vida, decirle que la amo mucho y que Dios la cuide, bendiga y le dé salud por mucho tiempo más, de parte de su hija María de Los Ángeles y de toda la familia que estamos aquí celebrando. Mira, felicidades entonces para Leito, que hoy está cumpliendo 71 años de vida. Que lo pasen muy lindo ahí en compañía de la familia. Vamos a revisar de inmediato qué nos dice la Dirección Meteorológica de Chile. En su pronóstico meteorológico tenemos 13 grados una décima a este momento. En este momento, digamos, a las 20 con dos minutitos, 13 grados una décima. A ver cómo se nos viene el pronóstico meteorológico. Vamos a revisar de inmediato acá la información que nos entrega la Dirección Meteorológica de Chile para la jornada de mañana. Acá está la información. Nos cambia, pero radicalmente todo, ¿eh? En lo que resta de este miércoles, cubierto. Mañana de madrugada, cubierto y chubasco con viento entre 25 y 40 kilómetros por hora. En la mañana, cubierto y lluvia con viento entre 25 y 40 kilómetros por hora y ráfaga de viento de hasta 50 kilómetros por hora. Eso va a ser mañana en la mañana y también en la tarde. En la noche la cosa más tranquila, digamos, pero igual cubierto y chubascos. El viernes 24, 7, 14, cubierto y chubascos en la madrugada. En la mañana y en la tarde nublado, en la noche cubierto. El día sábado, cubierto en la madrugada y en la mañana. En la tarde, cubierto y chubascos aislados. En la noche, cubierto y chubascos. Y el día domingo, domingo 26, vamos a tener cubierto y chubascos durante todo el día. Cubierto y chubascos hasta la mañana. En la tarde, noche, cubierto y lluvia. El lunes, vamos a comenzar la semana también con lluvia. Cubierto y lluvia en la madrugada y en la mañana. En la tarde y en la noche del lunes, cubierto y chubascos, lunes 27. Así que desde mañana entonces vamos a tener lluvia, vuelve la lluvia. Claro que mañana viene con su amigo el viento. Hasta la tarde de este jueves va a estar, digamos, el viento. Y las precipitaciones hasta la madrugada del viernes. Después hay una pausita, pero bien breve, para retomar la lluvia con los chubascos en la tarde y noche del día el sábado. El domingo tenemos cubierto chubasco y lluvia durante toda la jornada y el lunes igual cosa. Así que prepárese porque vamos a tener más agüita. 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

Un santo para cada día. Hoy, 22 de julio, recordamos a Santa María Magdalena. Su nombre era María, que significa preferida por Dios, y era natural de Magdala en Galilea, de ahí su sobrenombre de Magdalena. Magdala, ciudad a la orilla del mar de Galilea o lago de Tiberíades. María, hermana de Marta y Lázaro, era pública pecadora, hasta que tocada un día por la gracia, vino a rendirse a los pies del Señor. No te acerques a mí, porque estoy puro, dirían los soberbios, pero el Señor, al contrario, la recibe y perdona. Por eso Jesús acoge bondadoso la ofrenda de sus servicios y le ofrece para siempre un sitial de honor en su corte real. La contrición transforma su amor. Por haber amado mucho, se le perdonan muchos pecados. Movido por sus ruegos, resucita Jesús a Lázaro, su hermano, y cuando Jesús es crucificado, le asiste, más muerta que viva, preguntando cómo la esposa de los cantares, a donde han puesto su esposo divino, Cristo la llama por su propio nombre y mándale llevar a los discípulos la nueva de su resurrección. A imitación de la gran Santa María Magdalena, vengamos en espíritu de amor y de compunción a ofrecer a Jesús, presente en la Santa Misa, el tesoro de nuestras alabanzas. Lo primero que dice el Evangelio acerca de esta mujer es que Jesús sacó de ella 7 demonios, lo cual fue un favor grandísimo, porque una persona poseída por 7 espíritus inmundos tiene que haber sido impresionantemente infeliz. Esta gran liberación obrada por Jesús debió dejar en Magdalena una gratitud profundísima. Amor con amor se paga, es lo que hizo la Magdalena, ya que Jesús le hizo un gran favor al librarla de los malos espíritus. Ella se dedicó a hacerle pequeños pero numerosos favores. Se unió al grupo de las santas mujeres que colaboraban con Jesús y sus discípulos. La tercera vez que el Evangelio nombra a Magdalena es para decir que estuvo junto a la cruz cuando murió Jesús. La ausencia de los hombres amigos junto a la cruz del Redentor fue escandalosa. Sencillamente no se atrevieron a aparecer por ahí. No era nada fácil declararse amigo de un condenado a muerte. El único que estuvo junto a él fue Juan. En cambio, las mujeres se mostraron mucho más valerosas a esa hora trágica y fatal. Y una de ellas fue Magdalena. Uno de los datos más consoladores del Evangelio es que Jesús resucitado se aparece primero a 2 personas que habían sido pecadoras pero se habían arrepentido, Pedro y Magdalena. Como para animarnos a todos los pecadores, con la esperanza de que si nos arrepentimos y corregimos lograremos volver a ser buenos amigos de Cristo. Los 4 evangelistas cuentan cómo María Magdalena fue el domingo de resurrección por la mañana a visitar el sepulcro de Jesús. Esta mujer tuvo el honor de ser la encargada de comunicar la noticia de la resurrección de Jesús. 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
8: ¿Qué tal? ¿Cómo están? Qué gusto de saludarles. Bienvenidos a Puro Deportes. Estaba revisando, se está jugando, fíjese que la Copa Sudamericana de voleibol femenina en Perú, y está arriba Chile, está jugando precisamente con las peruanas. Chile está ganando 2-0 en un partidazo que se está viviendo en Perú. Esta Copa Sudamericana es el debut de Chile en este partido y enfrentando nada menos que a las peruanas, a las anfitrionas. Ya les voy a contar cuál es el marcador. Se está transmitiendo el partido por YouTube. Estoy viendo acá la señal. Es el torneo de voleibol el sudamericano en Perú, que se vive, hay hinchas de Chile también. Es el tercer set el que se está disputando en estos instantes, y con el equipo de Chile que está en ventaja, digamos, ¿eh? Vamos a... Se juega el tercer set, celebran las peruanas, están arriba en el marcador en este tercer set, pero con un Chile que sin duda está mostrando un gran nivel. Están 6-2 las peruanas arriba en este tercer set, 6-3 ahora descuenta Chile, se actualiza rápidamente el marcador de lo que acontece, digamos, en Perú, donde se está desarrollando este partido. Está 7-4 ahora en estos instantes, con un partidazo, digamos, ¿no? Se está viviendo con todo este partido donde está Chile, ahora aumenta Perú. Es un partido infartante el que se está disputando. Bueno, las peruanas están obligadas a ganar este set para seguir con vida, ¿no? Y las chilenas ahí realizando su trabajo muy bien hasta el momento, lo que estamos observando a través de las imágenes. El técnico ahí recrimina un poquito del accionar. 8-5 están en el tercer set, 2-0 está en ventaja nuestra selección, esto es en el voleibol, en la Copa Sudamericana. Bueno, y el Depo ya conoce a sus rivales, ¿ah? Todo ya comienza a partir de el 9 de agosto, ya vamos a estar con la información del fixture que se dio a conocer ayer muy tarde, ¿eh? Ayer por la tarde se dio a conocer este fixture del campeonato de la segunda profesional. Lo que se esperaba era lo que iba a acontecer con el Chaco City, cuál era la resolución que se iba a tomar, digamos. Pero resulta que al final no hubo castigo y todo sigue igual, porque la primera sala del Tribunal de Disciplina de la NFP y decidió que el Chaco City libra de cualquier castigo tras denuncia de la Unidad de Control Financiero y estará presente en la liguilla de ascenso a Primera B. El cuadro capitalino compareció ante el tribunal tras una acusación por un finiquito impago, situación que podía derivar en la pérdida de 3 puntos. Con ello, Trasandino lo superaba en la tabla. Sin embargo, la primera sala zanjó cualquier duda y archivó el caso, con lo que además se despeja cualquier duda sobre el repechaje que lo van a animar los equipos de Trasandino y General Velázquez definitivamente, ¿no? Así que con esto ya se está a la espera entonces de quién será el ganador del cupo del repechaje en la liguilla de ascenso, si será el cuadro de Trasandino o General Velázquez. Son 2 partidos que se disputarán. Comienza primero a jugarse, digamos, este fin de semana el compromiso, y esperamos que... porque es importante este partido, digamos. Linares juega con el ganador de este repechaje, ya sea Trasandino o General Velázquez. El que gane va a jugar Deportes Linares y va a comenzar, digamos, el torneo en calidad de forastero, el equipo albirrojo. Por eso es fundamental lo que va a ocurrir con este primer partido que se juega este día domingo, el primer encuentro que se va a disputar entre los equipos de Velázquez y Trasandino. Y después ya definitivamente se va a plasmar todo esto con el inicio de esta liguilla, de un campeonato que tiene mucho que decir, digamos, porque aquí se juega el cupo definitivo al torneo de Primera B. ¿Y cuál es el fixture? Bueno, la primera fecha, vamos a dar a conocer todo el fixture para nuestros amigos que están en la sintonía y que hoy en el comercio, cuando pasábamos ahí por calle Independencia, nos preguntaban que ya se conocía el fixture. Claro, exacto, porque anoche se dio a conocer esta información. ¿Cuándo arranca todo? El 9 de agosto. El 9 de agosto comienza esta liguilla en donde van a jugar en la primera fecha los equipos de Provincial Osorno con Nacional, Colchagua, con el Chaco City, y aquí se espera al ganador entre el partido de Trasandino y General Velázquez, que será rival de Linares. Linares debuta en esta primera fecha, 9 de agosto, en calidad de forastero. De visita, el elenco que dirige técnicamente el Calule Meléndez. Libre quedará en la primera fecha Brujas de Salamanca. En la segunda fecha, pactada para el 16 de agosto, el Chaco City con Brujas de Salamanca, Deporte Linares, Provincial Osorno. Qué rival, ¿eh? Deporte Linares, Provincial Osorno. Un Osorno que se ha reforzado. Hemos visto algunas informaciones de la gente de Osorno. Y con Nacional con el cuarto lugar, en este caso con Velázquez o Trasandino. Libre quedará Colchagua en la segunda fecha del torneo. La tercera fecha, fíjese que Linares también juega de local. En la tercera fecha, a disputarse el 23 de agosto. El 23 de agosto, la tercera fecha, Brujas de Salamanca con el equipo de Concon Nacional, Deporte Linares con el Chaco City. Linares con el Chaco City en la tercera fecha. Y Colchagua con el ganador entre Velázquez y Trasandino. En la quinta fecha, programada para septiembre, para el 6 de septiembre, la quinta fecha, el Chaco City con el equipo de Concon Nacional, Brujas de Salamanca con Osorno, Deporte Linares con Colchagua, en la fecha 5, el 6 de septiembre. La fecha 4 es el 30 de agosto, del 23 al 4 de agosto. Linares juega ahí en calidad de forastero. Colchagua con Brujas de Salamanca, Concon Nacional con Deporte Linares y Osorno con el ganador de este repechaje entre Trasandino y el cuadro de Velázquez. Libre queda el Chaco City. Esa es la fecha 4, el 30 de agosto. Después, la fecha 5, que ya lo comenté, el 6 de septiembre, Linares juega local con Colchagua. En la fecha 6, el 13 de septiembre, van a jugar Osorno con el Chaco City, Concon Nacional con Colchagua, y el ganador entre Trasandino y el equipo de Velázquez con Brujas de Salamanca. Queda libre el 13 de septiembre Deportes Linares. En la fecha 6, Linares va a quedar libre. Después, en la fecha 7, a jugarse el 4 de octubre, Colchagua con Osorno, Brujas de Salamanca con Deportes Linares, el Chaco City con el ganador entre Trasandino y Velázquez. Libre queda Concon Nacional en la fecha 7, el 4 de octubre. Después saltamos a la fecha 8, el 11 de octubre, Concon Nacional con Osorno, el Chaco City con Colchagua y Deportes Linares con... Aquí comienza, digamos, la segunda rueda, ¿no? Porque acá enfrenta al ganador de el repechaje, si es Velázquez o es Trasandino. La segunda rueda comienza entonces el 11 de octubre. Los partidos de vuelta, digamos, el 9 de octubre, Linares juega de visitante ante Osorno. Ese es el 25 de octubre, fecha 9. 25 de octubre, Linares de visita frente a Osorno. En la fecha 10, el 1 de noviembre, fecha 10, Linares también de visita ante el cuadro de Santiago City. Después tenemos lo que resta de la jornada, donde Linares se enfrenta a Concón el 8 de noviembre, fecha 11. En la fecha 12, el 15 de noviembre, el cuadro de Linares juega de visita en San Fernando frente a Colchagua. En la fecha 13, el 22 de noviembre, Linares queda libre. En la penúltima fecha queda libre Linares. Y en la última fecha de esta liguilla, que está programada para el 29 de noviembre, Linares juega de local con Brujas de Salamanca. Así que termina de local el cuadro de Deportes Linares esta liguilla del ascenso, ¿no? Solamente falta dilucidar quién será el equipo que ocupe la cuarta posición en esta parte de arriba. Se comienza todo a aclarar ya el panorama a partir de este día domingo, cuando se juegue el primer partido, digamos, son partidos de ida y vuelta, ¿no? Y ya el 9 Linares está debutando en calidad forastero. La pregunta es, ¿Linares va a debutar en San Vicente frente a Velázquez o en Los Andes frente a Trasandino? Por eso es fundamental que se juegue este repechaje para conocer el rival que tendrá el cuadro de Deportes Linares. Ahora los refuerzos, todavía no se ha entregado nada oficial por parte de la directiva del cuadro albirrojo. No hemos tenido conocimientos de algún refuerzo que se haya incorporado. Sí, hay otros equipos que se están reforzando, digamos, para este torneo, que es el más importante, porque aquí tú te juegas el cupo, digamos, a la primera vez. Y eso es lo que Linares va a pelear con todo, digamos, esta oportunidad. ¿Y cómo va el voleibol en Perú? En la Copa Sudamericana de Voleibol pasó arriba Chile, ¿eh? 17-15 lo está ganando Chile. Este es el tercer set y definitorio, porque Chile ya ha ganado los dos sets anteriores. Está 2-0 el equipo de Chile en el Sudamericano de Voleibol. Un buen saque ahí. Viene la respuesta de las peruanas, que están como anfitrionas, digamos, y que están tratando de disminuir la brecha frente a las chilenas. Pero acá un buen remache, muy bien la captura de Perú, y es punto para las peruanas, ¿eh? 16-17, se pone intenso el partido, con dientes apretados se está jugando en Perú. Esta es la Copa Sudamericana, Lima-Perú, en esta jornada, en el debut de Chile, que reitero, lo está ganando 2-0, pero que ahora está ahí, 16 para Perú, 17 para nuestra selección. Viene el saque de Perú, recepciona bien Chile, viene el remache ahora, y vamos a ver si la pasan o no la pasan, no la pasan, y es punto para Chile, 18-16. Hacemos la pausa en Puro Deportes y volvemos de inmediato con ustedes, ya con el desenlace de lo que está ocurriendo en el voleibol de la Copa Sudamericana, con esta victoria 2-0. Hasta el momento se está jugando el tercer set, pero lo está ganando Chile. La pausa y estamos de vuelta.
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8: Nuestro saludo para Carlitos Méndez, ¿eh? El amigo ferretero que hoy está de cumpleaños, así que muchas felicidades a Carlitos, me imagino que lo ha pasado bien, con el cariño ahí de la familia, que es lo más importante. 20-17 se pone en nuestra selección en el sudamericano de Perú, y está disputando con las peruanas Chile, ¿eh? 2-0 lo está ganando. Ahora vamos por el servicio para llegar al 21. Están con ánimo las chicas ahí de la selección, las que están en el banco también, animosas, digamos. Se pide un minuto y Chile lo está ganando por 3 puntos de diferencia. 20-17, le quedan 5 para cerrar el tercer set y ganar el partido, ¿no? Están los peruanos ahí, la transmisión peruana, lógicamente se queda con las chicas de Perú, que están recibiendo ahí las instrucciones de su técnico. En un partido que no ha dado tregua, que ha sido intenso por lo demás, y es de esperar que Chile pueda ahora estar bien concentrado, digamos, y sacar adelante este partido. A propósito de partido, este fin de semana no hay fútbol amateur, ¿eh? Eso ya es un hecho, porque mañana vuelven las precipitaciones en nuestra zona y va a ser muy difícil que tengamos fútbol. Bueno, la AFAL ya ha informado que se suspende la competencia producto de las precipitaciones. Los viejitos crack, igual cosa. Los viejitos crack también van a suspender la fecha. Ayer tuvieron reunión los viejitos crack. Realizamos una nota con la señora Isabel Rojas. La vamos a irradiar mañana, Panchito, la nota. La vamos a dejar para mañana, ¿ya? Más o menos le estoy comentando a nuestros auditores lo que se abordó también en relación a un posible levantamiento del castigo del cuadro de Melosal. Pero, definitivamente, porque llevaban ya el 50% del castigo cumplido, le dijeron que no, que el castigo era ese, era de un año, y van a tener que seguir jugando local acá en Linares, los amigos de Melosal. Tienen que portarse bien, entre paréntesis, ¿eh? Hay que portarse bien. Por ahí fue algo contra el ex presidente, digamos, Luchito Vergara, y se tomó esa decisión que debe ser, sin duda, con toda la furia, digamos, en el sentido, con una decisión que sea un ejemplo, ¿no? Porque hay que respetar a la directiva, más aún al presidente. Así que me parece interesante. Bueno, se llevó a votación ayer también en los viejos crack y tomaron esa determinación que el castigo sigue tal cual y Melosal seguirá siendo de local acá en Linares. Próximo año ya tendrá que pensar en hacer de local en su reducto, digamos, ¿no? Pero la sanción continúa igual. Hacemos la segunda pausa en Puro Deportes. Está 22-19 la selección chilena frente a las peruanas en la Copa Sudamericana de Voleibol que se está desarrollando en Perú. La pausa y volvemos.
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8: Estamos en 7 minutos ya para las 21 horas en Puro Deportes, en Buenanueva, saca Perú. Está 21-22, se apretó, digamos, el marcador, el guarismo. Vamos a ver qué va a pasar acá. Chile necesita 3 puntos para ganar el partido. Viene el saque de Perú. Pasa la pelota a las chilenas. Viene el remache peruano. Buen bloqueo de Chile. Y ahí está. 23 a 21. 23 a 21. La ventaja de Chile. Ahora va al saque nuestra selección. Este es el torneo sudamericano de voleibol en Lima, Perú. Está en vivo el equipo de Chile, digamos. Hay algunas chicas que han jugado por Linares también, ¿eh? Debutan en calidad de forastera, digamos, ahí en este torneo, frente a las anfitrionas. Ahí viene un remache potente de Perú. Partido que está intenso. Buen bloqueo de Chile. Y es punto para Chile, ¿eh? 24 a 21. Uno más y termina y gana el partido Chile. Ahí están las chilenas, las peruanas con una cara, pero muy de impotencia, digamos, muy tristes ahí, muy, muy ansiosas a ver qué va a pasar. Viene el saque, 21-24, es un buen servicio. ¿Qué pasó? ¿Una falta que se cobró? 22-24. Están reclamando, ¿ah? ¿Eh? Están reclamando, Chile, ¿qué pasó? Le están exigiendo al juez. Ahí está Pancho, gracias Pancho.
13: Recibe ahora Novoa, ataca de Novoa, recibe Carlos Ortiz, vamos Yadira, levanta, busca Sandra, bloque, responde Giglio, entra.
8: Eso que se está viendo en Perú a esta hora.
13: Ahí está Carlos Ortiz, Yadira enchante, Sandra,
8: esa está pelota para liquidar.
13: Carla Ruz salva, ahora Sommer, colocó y se acabó.
14: Eso depende.
8: Y ahí está.
13: Se acabó.
8: Con clase Chile celebra las chilenas. Se van ahí a la cancha, lo gana Chile entonces. Celebran el tercer set de Chile. Buen comienzo a ganarles, nada menos que a las anfitrionas. 25-22. Chile muy superior, ¿eh?
15: Nos ha ganado en casa, nos ha ganado en el Libos por 3.
8: Ahí está entonces 3-0. El triunfo de nuestra selección chilena. Ahí está la información. Al instante, en el debut de Chile en la Copa Sudamericana de Voleibol, 3-0 entonces, la victoria de las chilenas que jugaron de blanco hoy día, ¿no? Jugaron de blanco con la banderita chilena ahí a uno de sus costados. Así que se está repitiendo el último punto, el punto del partido ahí, ¿eh? Ahí están reclamando las peruanas. Pero esto ya se acabó, gana Chile entonces 3-0. Nos vamos. Gracias. Que tengan buenas noches.
16: 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Son las 20 horas, 58 minutos.
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Señor, he aquí que me has puesto en el camino de ser misionero de tu luz y tu verdad en los medios de comunicación. Concédenos, pues, el don de satisfacer en todos la nobilísima necesidad de la inteligencia por conocer la verdad del acontecer humano, para que al hacerlo con respeto y oportunidad, esté ensanchado cotidianamente los dominios de la verdad y preparando las voluntades al servicio del bien. Haz que mis acciones defiendan las causas nobles de nuestra sociedad. Haz que informe para orientar, que critique para construir, que provoque la risa con el fin trascendente de evitar el llanto, y que llegue a ser desde las columnas del periódico, desde el micrófono de la radio, desde la televisión, en fin,

De todo medio de comunicación, ese maestro, ese obrero, ese soldado, ese hermano del pueblo de cuya misión se espera orientación y enseñanza. Entonces, Señor, haz que mi trabajo esté inspirado en la luz de tu verdad y en la ley de tu justicia, para que así logre hacer ágil lo que es pesado, hacer atractivo lo que es serio, hacer alegre lo que es santo y dar a las verdades eternas el aire de sorpresa apasionante de las últimas noticias. Amén.

0: Radio Buena Nueva indica la temperatura en el centro de la ciudad. En Linares, 9 grados, 9 décimas.
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0: El Santo Rosario es una constante invocación a la Madre de Dios. Recordemos que nos dice el quinto misterio de gloria.
1: Toda espléndida la hija del rey va adentro con vestidos en oro recamados, con sobrocados es llevada ante el rey. Y una gran señal apareció en el cielo. Una mujer vestida de sol, con la luna bajo sus pies y una corona de 2 estrellas sobre su cabeza.
0: Recitar el Santo Rosario es un acto de fe, de esperanza, de amor y reparación.

0: 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Son las 21 horas, 57 minutos.
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Dios de amor, muéstranos nuestro lugar en este mundo como instrumento de tu cariño. La tecnología que, ligada a las finanzas, pretende ser la única solución de los problemas, de hecho suele ser incapaz de ver el ministerio de las múltiples relaciones que existen entre otras cosas, y por eso a veces resuelve un problema creando otros. Carta encíclica de su santidad Papa Francisco sobre el cuidado de la casa común. Los pobres y la tierra están aclamando: Señor, tómanos a nosotros con tu poder y luz para proteger toda vida.

0: Radio Buena Nueva indica la temperatura en el centro de la ciudad. En Linares, 10 grados, 3 décimas.
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Oración por nuestra tierra. Dios omnipotente, que estás presente en todo el universo y en la más pequeña de tus criaturas, tú, que rodeas con tu ternura todo lo que existe, derrama en nosotros la fuerza de tu amor, para que cuidemos la vida y la belleza. Inúndanos de paz, para que vivamos como hermanos y hermanas sin dañar a nadie. Dios de los pobres, ayúdanos a rescatar a los abandonados y olvidados de esta tierra que tanto valen a tus ojos. Sana nuestras vidas, para que seamos protectores del mundo y no depredadores, para que sembremos hermosura y no contaminación y destrucción. Toca los corazones de los que buscan solo beneficios a costa de los pobres y de la tierra. Enséñanos a descubrir el valor de cada cosa, a contemplar admirados, a reconocer que estamos profundamente unidos con todas las criaturas en nuestro camino hacia tu luz infinita. Gracias porque estás con nosotros todos los días. Aliéntanos, por favor, en nuestra lucha por la justicia, el amor y la paz.

0: una hora más de música. Son las 22 horas, 55 minutos.
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0: buena nueva indica la hora.
1: Son las 23 horas, 33 minutos.
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0: Muy queridos hermanos, al ya concluir la jornada, al prepararnos para nuestro descanso, vamos ahora a orar. Nos vamos a unir a través de las ondas radiales de Radio Buena Nueva con muchos hermanos en la fe que en estos momentos vamos a rezar juntos el Santo Rosario. Esta cadena que nos une al cielo, como dijo el Papa Juan Pablo II, esta oración bíblica, esta oración tan querida por los fieles, esta oración que incluso ha pedido personalmente la Santísima Virgen María cuando se aparece en Lourdes a Santa Bernardita, cuando se aparece a los pastores en Fátima. Oremos con fe, oremos con confianza a este Dios que nos escucha, a este Dios que nos ama, a este Dios que nos quiere entregar la plenitud de la vida que Cristo Jesús nos trajo a este mundo. En el nombre del Padre, del Hijo y del Espíritu Santo. Amén. Primer misterio de gloria, la resurrección del Señor.
1: El ángel se dirigió a las mujeres y les dijo: no teman, pues sé que buscan a Jesús, el crucificado. No está aquí, ha resucitado como lo había dicho. Vengan a ver el lugar donde estaba. Y ahora vayan enseguida a decir a sus discípulos: ha resucitado de entre los muertos. Padre nuestro que estás en el cielo, santificado sea tu nombre. Venga a nosotros tu reino. Hágase tu voluntad en la tierra como en el cielo.
2: Danos hoy nuestro pan de cada día. Perdona nuestras ofensas, como también nosotros perdonamos a los que nos ofenden. No nos dejes caer en la tentación y líbranos del mal. Amén.
1: Dios te salve María, llena eres de gracia, el Señor es contigo. Bendita eres entre todas las mujeres, y bendito es el fruto de tu vientre, Jesús.
2: Santa María, Madre de Dios, ruega por nosotros pecadores, ahora y en la hora de nuestra muerte. Amén.
1: Dios te salve María, llena eres de gracia, el Señor es contigo. Bendita eres entre todas las mujeres, y bendito es el fruto de tu vientre, Jesús.
2: Santa María, Madre de Dios, ruega por nosotros pecadores, ahora y en la hora de nuestra muerte. Amén.
1: Dios te salve, María. Llena eres de gracia, el Señor es contigo. Bendita eres entre todas las mujeres, y bendito es el fruto de tu vientre, Jesús.
2: Santa María, Madre de Dios, ruega por nosotros pecadores, ahora y en la hora de nuestra muerte. Amén.
1: Dios te salve, María. Llena eres de gracia, el Señor es contigo. Bendita eres entre todas las mujeres, y bendito es el fruto de tu vientre, Jesús.
2: Santa María, Madre de Dios, ruega por nosotros pecadores, ahora y en la hora de nuestra muerte. Amén.
1: Dios te salve, María. Llena eres de gracia, el Señor es contigo. Bendita eres entre todas las mujeres, y bendito es el fruto de tu vientre, Jesús.
2: Santa María, Madre de Dios, ruega por nosotros pecadores, ahora y en la hora de nuestra muerte. Amén.
1: Dios te salve, María. Llena eres de gracia, el Señor es contigo. Bendita eres entre todas las mujeres, y bendito es el fruto de tu vientre, Jesús.
2: Santa María, Madre de Dios, ruega por nosotros pecadores, ahora y en la hora de nuestra muerte. Amén.
1: Dios te salve, María. Llena eres de gracia, el Señor es contigo. Bendita eres entre todas las mujeres, y bendito es el fruto de tu vientre, Jesús.
2: Santa María, Madre de Dios, ruega por nosotros pecadores, ahora y en la hora de nuestra muerte. Amén.
1: Dios te salve, María. Llena eres de gracia, el Señor es contigo. Bendita eres entre todas las mujeres, y bendito es el fruto de tu vientre, Jesús.
2: Santa María, Madre de Dios, ruega por nosotros pecadores, ahora y en la hora de nuestra muerte. Amén.
1: Dios te salve, María. Llena eres de gracia, el Señor es contigo. Bendita eres entre todas las mujeres, y bendito es el fruto de tu vientre, Jesús.
2: Santa María, Madre de Dios, ruega por nosotros pecadores, ahora y en la hora de nuestra muerte. Amén.
1: Dios te salve, María. Llena eres de gracia, el Señor es contigo. Bendita eres entre todas las mujeres, y bendito es el fruto de tu vientre, Jesús.
2: Santa María, Madre de Dios, ruega por nosotros pecadores, ahora y en la hora de nuestra muerte. Amén.
1: Gloria al Padre, y al Hijo, y al Espíritu Santo.
2: Como en el principio, ahora y siempre, por los siglos de los siglos. Amén.
0: Segundo misterio de gloria, la ascensión del Señor al cielo.
1: Jesús llevó a los discípulos hasta cerca de Betania y alzando sus manos los bendijo. Y sucedió que mientras los bendecía, se separó de ellos y fue llevado al cielo. Después salieron a predicar por todas partes, colaborando el Señor con ellos y confirmando la palabra con las señales que la acompañaban.
2: Padre nuestro que estás en el cielo, santificado sea tu nombre. Venga a nosotros tu reino. Hágase tu voluntad en la tierra como en el cielo.
1: Danos hoy nuestro pan de cada día. Perdona nuestras ofensas, como también nosotros perdonamos a los que nos ofenden. No nos dejes caer en la tentación y líbranos del mal. Amén.

0: fruto de tu vientre, Jesús.
1: Santa María, Madre de Dios, ruega por nosotros, pecadores, ahora y en la hora de nuestra muerte. Amén.
0: Dios te salve, María, llena eres de gracia, el Señor es contigo. Bendita eres entre todas las mujeres, y bendito es el fruto de tu vientre, Jesús.
1: Santa María, Madre de Dios, ruega por nosotros, pecadores, ahora y en la hora de nuestra muerte. Amén.
0: Dios te salve, María, llena eres de gracia, el Señor es contigo. Bendita eres entre todas las mujeres, y bendito es el fruto de tu vientre, Jesús.
1: Santa María, Madre de Dios, ruega por nosotros, pecadores, ahora y en la hora de nuestra muerte.

0: fruto de tu vientre, Jesús.
1: Santa María, Madre de Dios, ruega por nosotros, pecadores, ahora y en la hora de nuestra muerte. Amén.
0: Dios te salve, María, llena eres de gracia, el Señor es contigo. Bendita eres entre todas las mujeres, y bendito es el fruto de tu vientre, Jesús.
1: Santa María, Madre de Dios, ruega por nosotros, pecadores, ahora y en la hora de nuestra muerte. Amén.
0: Dios te salve, María, llena eres de gracia, el Señor es contigo. Bendita eres entre todas las mujeres, y bendito es el fruto de tu vientre, Jesús.
1: Santa María, Madre de Dios, ruega por nosotros, pecadores, ahora y en la hora de nuestra muerte. Amén.
0: Dios te salve, María, llena eres de gracia, el Señor es contigo. Bendita eres entre todas las mujeres, y bendito es el fruto de tu vientre, Jesús.
1: Santa María, Madre de Dios, ruega por nosotros, pecadores, ahora y en la hora de nuestra muerte. Amén.
0: Dios te salve, María, llena eres de gracia, el Señor es contigo. Bendita eres entre todas las mujeres, y bendito es el fruto de tu vientre, Jesús.
1: Santa María, Madre de Dios, ruega por nosotros, pecadores, ahora y en la hora de nuestra muerte. Amén.
0: Dios te salve, María, llena eres de gracia, el Señor es contigo. Bendita eres entre todas las mujeres, y bendito es el fruto de tu vientre, Jesús.
1: Santa María, Madre de Dios, ruega por nosotros, pecadores, ahora y en la hora de nuestra muerte. Amén.
0: Dios te salve, María, llena eres de gracia, el Señor es contigo. Bendita eres entre todas las mujeres, y bendito es el fruto de tu vientre, Jesús.
1: Santa María, Madre de Dios, ruega por nosotros, pecadores, ahora y en la hora de nuestra muerte. Amén.
0: Gloria al Padre, gloria al Hijo, gloria al Espíritu Santo.
1: Como era en el principio, ahora y siempre, por los siglos de los siglos. Amén.
2: Tercer misterio de gloria, la venida del Espíritu Santo sobre los apóstoles.
3: Todos ellos perseveraban en la oración, con un mismo espíritu, en compañía de algunas mujeres. De María, la madre de Jesús. Al llegar el día de Pentecostés, estaban todos reunidos en un mismo lugar. De repente vino del cielo un ruido que llenó toda la casa en la que se encontraban. Se les aparecieron unas lenguas como de fuego, que se repartieron y se posaron sobre cada uno de ellos. Quedaron todos llenos del Espíritu Santo y se pusieron a hablar en otras lenguas según el Espíritu les concedía expresarse.
4: Padre nuestro que estás en el cielo, santificado sea tu nombre. Venga a nosotros tu reino, hágase tu voluntad en la tierra como en el cielo.
0: Danos hoy nuestro pan de cada día, perdona nuestras ofensas, como también nosotros perdonamos a los que nos ofenden. No nos dejes caer en la tentación y líbranos del mal. Amén.
1: Dios te salve, María, llena eres de gracia, el Señor es contigo. Bendita eres entre todas las mujeres, y bendito es el fruto de tu vientre, Jesús.
0: Santa María, Madre de Dios, ruega por nosotros pecadores, ahora y en la hora de nuestra muerte. Amén.
1: Dios te salve, María, llena eres de gracia, el Señor es contigo. Bendita eres entre todas las mujeres, y bendito es el fruto de tu vientre, Jesús.
0: Santa María, Madre de Dios, ruega por nosotros pecadores, ahora y en la hora de nuestra muerte. Amén.
1: Dios te salve, María, llena eres de gracia, el Señor es contigo. Bendita eres entre todas las mujeres, y bendito es el fruto de tu vientre, Jesús.
0: Santa María, Madre de Dios, ruega por nosotros pecadores, ahora y en la hora de nuestra muerte. Amén.
1: Dios te salve, María,
4: Llena eres de gracia, el Señor es contigo. Bendita eres entre todas las mujeres, y bendito es el fruto de tu vientre, Jesús.
0: Santa María, Madre de Dios, ruega por nosotros pecadores, ahora y en la hora de nuestra muerte. Amén.
4: Dios te salve, María. Llena eres de gracia, el Señor es contigo. Bendita eres entre todas las mujeres, y bendito es el fruto de tu vientre, Jesús.
0: Santa María, Madre de Dios, ruega por nosotros pecadores, ahora y en la hora de nuestra muerte. Amén.
4: Dios te salve, María. Llena eres de gracia, el Señor es contigo. Bendita eres entre todas las mujeres, y bendito es el fruto de tu vientre, Jesús.
0: Santa María, Madre de Dios, ruega por nosotros pecadores, ahora y en la hora de nuestra muerte. Amén.
4: Dios te salve, María. Llena eres de gracia, el Señor es contigo. Bendita eres entre todas las mujeres, y bendito es el fruto de tu vientre, Jesús.
0: Santa María, Madre de Dios, ruega por nosotros pecadores, ahora y en la hora de nuestra muerte. Amén.
4: Dios te salve, María. Llena eres de gracia, el Señor es contigo. Bendita eres entre todas las mujeres, y bendito es el fruto de tu vientre, Jesús.
0: Santa María, Madre de Dios, ruega por nosotros pecadores, ahora y en la hora de nuestra muerte. Amén.
4: Dios te salve, María. Llena eres de gracia, el Señor es contigo. Bendita eres entre todas las mujeres, y bendito es el fruto de tu vientre, Jesús.
0: Santa María, Madre de Dios, ruega por nosotros pecadores, ahora y en la hora de nuestra muerte. Amén.
4: Dios te salve, María. Llena eres de gracia, el Señor es contigo. Bendita eres entre todas las mujeres, y bendito es el fruto de tu vientre, Jesús.
0: Santa María, Madre de Dios, ruega por nosotros pecadores, ahora y en la hora de nuestra muerte. Amén.
4: Gloria al Padre, y al Hijo, y al Espíritu Santo.
0: Como en el principio, ahora y siempre, por los siglos de los siglos. Amén.
2: Cuarto misterio de gloria, la asunción de la Virgen María al cielo.
4: Levántate, amada mía, hermosa mía, y vente. Porque mira, ha pasado ya el invierno, han cesado las lluvias y se han ido. Muéstrame tu semblante, déjame oír tu voz, porque tu voz es dulce y bello tu semblante.
0: Padre nuestro que estás en el cielo, santificado sea tu nombre. Venga a nosotros tu reino. Hágase tu voluntad en la tierra como en el cielo.
4: Danos hoy nuestro pan de cada día. Perdona nuestras ofensas, como también nosotros perdonamos a los que nos ofenden. No nos dejes caer en la tentación y líbranos del mal. Amén.
0: Dios te salve María, llena eres de gracia, el Señor es contigo. Bendita eres entre todas las mujeres y bendito es el fruto de tu vientre, Jesús.
4: Santa María, Madre de Dios, ruega por nosotros pecadores, ahora y en la hora de nuestra muerte. Amén.
0: Dios te salve María, llena eres de gracia, el Señor es contigo. Bendita eres entre todas las mujeres y bendito es el fruto de tu vientre, Jesús.
4: Santa María, Madre de Dios, ruega por nosotros pecadores, ahora y en la hora de nuestra muerte. Amén.
0: Dios te salve María, llena eres de gracia, el Señor es contigo. Bendita eres entre todas las mujeres y bendito es el fruto de tu vientre, Jesús.
4: Santa María, Madre de Dios, ruega por nosotros pecadores, ahora y en la hora de nuestra muerte. Amén.
0: Dios te salve María, llena eres de gracia, el Señor es contigo. Bendita eres entre todas las mujeres y bendito es el fruto de tu vientre, Jesús.
4: Santa María, Madre de Dios, ruega por nosotros pecadores, ahora y en la hora de nuestra muerte. Amén.
0: Dios

0: es el fruto de tu vientre, Jesús.
1: Santa María, Madre de Dios, ruega por nosotros, pecadores, ahora y en la hora de nuestra muerte. Amén.
0: Dios te salve, María, llena eres de gracia, el Señor es contigo. Bendita eres entre todas las mujeres, y bendito es el fruto de tu vientre, Jesús.
1: Santa María, Madre de Dios, ruega por nosotros, pecadores, ahora y en la hora de nuestra muerte. Amén.
0: Dios te salve, María, llena eres de gracia, el Señor es contigo. Bendita eres entre todas las mujeres, y bendito es el fruto de tu vientre, Jesús.
1: Santa María, Madre de Dios, ruega por nosotros, pecadores, ahora y en la hora de nuestra muerte. Amén.
0: Dios te salve, María, llena eres de gracia, el Señor es contigo. Bendita eres entre todas las mujeres, y bendito es el fruto de tu vientre, Jesús.
1: Santa María, Madre de Dios, ruega por nosotros, pecadores, ahora y en la hora de nuestra muerte. Amén.
0: Dios

0: el fruto de tu vientre, Jesús.
1: Santa María, Madre de Dios, ruega por nosotros, pecadores, ahora y en la hora de nuestra muerte. Amén.
0: Dios te salve, María, llena eres de gracia, el Señor es contigo. Bendita eres entre todas las mujeres, y bendito es el fruto de tu vientre, Jesús.
1: Santa María, Madre de Dios, ruega por nosotros, pecadores, ahora y en la hora de nuestra muerte. Amén.
0: Gloria al Padre, gloria al Hijo, gloria al Espíritu Santo.
1: Como era en el principio, ahora y siempre, por los siglos de los siglos. Amén.
2: Quinto misterio de gloria, la coronación de la Virgen María como reina y madre de todo lo creado.
1: Toda espléndida la hija del Rey va adentro con vestidos en oro recamados. Con sus brocados es llevada ante el Rey. Y una gran señal apareció en el cielo. Una mujer vestida de sol, con la luna bajo sus pies y una corona de 2 estrellas sobre su cabeza. Padre nuestro que estás en el cielo, santificado sea tu nombre. Venga a nosotros tu reino. Hágase tu voluntad en la tierra como en el cielo.
0: Danos hoy nuestro pan de cada día. Perdona nuestras ofensas, como también nosotros perdonamos a los que nos ofenden. No nos dejes caer en la tentación y líbranos del mal. Amén.
1: Dios te salve, María. Llena eres de gracia, el Señor es contigo. Bendita eres entre todas las mujeres, y bendito es el fruto de tu vientre, Jesús.
0: Santa María, Madre de Dios, ruega por nosotros pecadores, ahora y en la hora de nuestra muerte. Amén.
1: Dios te salve, María. Llena eres de gracia, el Señor es contigo. Bendita eres entre todas las mujeres, y bendito es el fruto de tu vientre, Jesús.
0: Santa María, Madre de Dios, ruega por nosotros pecadores, ahora y en la hora de nuestra muerte. Amén.
1: Dios te salve, María. Llena eres de gracia, el Señor es contigo. Bendita eres entre todas las mujeres, y bendito es el fruto de tu vientre, Jesús.
0: Santa María, Madre de Dios, ruega por nosotros pecadores, ahora y en la hora de nuestra muerte. Amén.
1: Dios te salve, María. Llena eres de gracia, el Señor es contigo. Bendita eres entre todas las mujeres, y bendito es el fruto de tu vientre, Jesús.
0: Santa María, Madre de Dios, ruega por nosotros pecadores, ahora y en la hora de nuestra muerte. Amén.
1: Dios te salve, María. Llena eres de gracia, el Señor es contigo. Bendita eres entre todas las mujeres, y bendito es el fruto de tu vientre, Jesús.
0: Santa María, Madre de Dios, ruega por nosotros pecadores, ahora y en la hora de nuestra muerte. Amén.
1: Dios te salve, María. Llena eres de gracia, el Señor es contigo. Bendita eres entre todas las mujeres, y bendito es el fruto de tu vientre, Jesús.
0: Santa María, Madre de Dios, ruega por nosotros pecadores, ahora y en la hora de nuestra muerte. Amén.
1: Dios te salve, María. Llena eres de gracia, el Señor es contigo. Bendita eres entre todas las mujeres, y bendito es el fruto de tu vientre, Jesús.
0: Santa María, Madre de Dios, ruega por nosotros pecadores, ahora y en la hora de nuestra muerte. Amén.
1: Dios te salve, María. Llena eres de gracia, el Señor es contigo. Bendita eres entre todas las mujeres, y bendito es el fruto de tu vientre, Jesús.
0: Santa María, Madre de Dios, ruega por nosotros pecadores, ahora y en la hora de nuestra muerte. Amén.
1: Dios te salve, María. Llena eres de gracia, el Señor es contigo. Bendita eres entre todas las mujeres, y bendito es el fruto de tu vientre, Jesús.
0: Santa María, Madre de Dios, ruega por nosotros pecadores, ahora y en la hora de nuestra muerte. Amén.
1: Dios te salve, María. Llena eres de gracia, el Señor es contigo. Bendita eres entre todas las mujeres,
3: y bendito es el fruto de tu vientre, Jesús.
0: Santa María, Madre de Dios, ruega por nosotros pecadores, ahora y en la hora de nuestra muerte. Amén.
3: Gloria al Padre, y al Hijo, y al Espíritu Santo.
0: Como en el principio, ahora y siempre, por los siglos de los siglos. Amén.
3: Dios te salve, Reina y Madre de Misericordia, vida, dulzura y esperanza nuestra. Dios te salve. A ti clamamos los desterrados hijos de Eva. A ti suspiramos gimiendo y llorando en este valle de lágrimas. Ea pues, Señora abogada nuestra, vuelve a nosotros tus ojos misericordiosos. Y después de este destierro, muéstranos a Jesús, fruto bendito de tu vientre. Oh clemente, oh piadosa, oh dulce Virgen María. Ruega por nosotros, Santa Madre de Dios, para que seamos dignos de alcanzar las promesas y gracias de nuestro Señor. Amén.
2: Y damos la bendición final al concluir nuestro Santo Rosario. El Señor esté con ustedes. Y la bendición de Dios Todopoderoso, Padre, Hijo y Espíritu Santo, descienda sobre cada uno de los que ha recitado con fe este Santo Rosario y bendiga sus hogares y sus trabajos. Amén.

0: 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Son las 0 horas, 2 minutos.
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Dios de amor, muéstranos nuestro lugar en este mundo como instrumento de tu cariño. Hay que considerar también la contaminación producida por los residuos, incluyendo los desechos peligrosos presentes en distintos ambientes. Se producen cientos de millones de toneladas de residuos por año, muchos de ellos no biodegradables, residuos domiciliarios y comerciales, residuos de demolición, residuos clínicos, electrónicos e industriales, residuos altamente tóxicos y radioactivos. La Tierra, nuestra casa.

parece convertirse cada vez más en un inmenso depósito de porquería. En muchos lugares del planeta, los ancianos añoran los paisajes de otros tiempos, que ahora se ven inundados de basura. Carta encíclica de su santidad Papa Francisco, sobre el cuidado de la casa común. Los pobres y la tierra están aclamando: Señor, tómanos a nosotros con tu poder y luz para proteger toda vida.

0: Radio Buena Nueva indica la temperatura en el centro de la ciudad. En Linares, 10 grados, una décima.
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0: 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Son las 0 horas, 59 minutos.
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Un santo para cada día. Hoy, 23 de julio, recordamos a Santa Brígida. Santa Brígida nació en Uppsala, Suecia, en 1303. Cuando apenas tenía 6 años, ya tuvo su primera revelación. Se le apareció la Santísima Virgen a invitarla a llevar una vida santa, totalmente del agrado de Dios. En adelante, las apariciones celestiales serán frecuentísimas en su vida, hasta tal punto que ella llegó a creer que se trataba de alucinaciones o falsas imaginaciones. Un día, rezando con todo fervor delante de un crucifijo, le dijo a nuestro Señor: ¿quién te puso así? Y oyó que Cristo le decía: los que desprecian mi amor, los que no le dan importancia al amor que yo les he tenido. Desde ese día se propuso hacer que todos los que trataran con ella amaran más a Jesucristo. Su padre la casó con Ulf, hijo de otro gobernante. Tuvieron un matrimonio feliz que duró 28 años. Sus hijos fueron 8, 4 varones y 4 mujeres. Brígida era la dama principal de las que colaboraban con el rey y la reina de Suecia. Quiso llamar la atención a los reyes porque gastaba mucho en comidas y lujos, pero estos no le hicieron caso. Entonces pidió permiso y se fue con su esposo en peregrinación a Santiago de Compostela en España. En el viaje enfermó Ulf gravemente. Brígida oró por él y en un sueño se le apareció San Dionisio a decirle que se le concedería la curación, con tal de que se dedicara a una vida santa. El marido curó y entró de religioso cisterciense y unos años después murió santamente en el convento. En una visión oyó que Jesús crucificado le decía: yo en la vida sufrí pobreza y tú tienes demasiados lujos y comodidades. Desde ese día Brígida dejó todos sus vestidos elegantes y empezó a vestir como la gente pobre. Con su hija Santa Catalina de Suecia se fue a Roma y en esa ciudad permaneció 14 años, dedicada a la oración, a visitar y ayudar enfermos, a visitar como peregrina orante muchos santuarios y a dictar sus revelaciones que están contenidas en 8 tomos. Por inspiración del cielo fundó la comunidad San Salvador. Se fue a visitar los santos lugares donde vivió, predicó y murió nuestro Señor Jesucristo, y allá recibió continuas revelaciones acerca de cómo fue la vida de Jesús. Al volver de Jerusalén, se sintió muy débil y el 23 de julio de 1373, a la edad de 70 años, murió en Roma con una gran fama de santidad. A los 18 años de haber muerto, fue declarada santa por el sumo pontífice. Sus revelaciones eran tan estimadas en su tiempo que los sacerdotes las leían a los fieles en las misas. Un santo para cada día. Es un aporte de la Vicaría Pastoral y Producciones Buena Nueva.

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0: Radio Buena Nueva indica la temperatura en el centro de la ciudad. En Linares, 10 grados, una décima.
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oración por nuestra tierra. Dios omnipotente, que estás presente en todo el universo y en la más pequeña de tus criaturas, tú, que rodeas con tu ternura todo lo que existe, derrama en nosotros la fuerza de tu amor, para que cuidemos la vida y la belleza. Inúndanos de paz, para que vivamos como hermanos y hermanas, sin dañar a nadie. Dios de los pobres, ayúdanos a rescatar a los abandonados y olvidados de esta tierra, que tanto valen a tus ojos. Sana nuestras vidas, para que seamos protectores del mundo y no depredadores, para que sembremos hermosura y no contaminación y destrucción. Toca los corazones de los que buscan solo beneficios a costa de los pobres y de la tierra. Enséñanos a descubrir el valor de cada cosa, a contemplar admirados, a reconocer que estamos profundamente unidos con todas las criaturas en nuestro camino hacia tu luz infinita. Gracias porque estás con nosotros todos los días. Aliéntanos, por favor, en nuestra lucha por la justicia, el amor y la paz.

0: 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Son las 2 de la madrugada. Exactamente.
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En nuestro país, miles de niños caen en la droga mensualmente, la mayoría de las veces imitando a quienes admiran o a sus amigos que lo hacen. Usted como padre tenga presente lo siguiente: comparta con ellos, dedique tiempo a conversar, los hará sentirse más cercanos a la familia y a usted. Incentívelos a participar en actividades sanas, apóyelos en su autoestima, enséñeles a decir no a las drogas.

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0: Radio Buena Nueva indica la temperatura en el centro de la ciudad. En Linares, 9 grados, 8 décimas.
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0: 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Son las 2 de la madrugada. 59 minutos.
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0: Radio Buena Nueva indica la temperatura en el centro de la ciudad. En Linares, 10 grados, una décima.
1: Usted tiene un mensaje ya escuchado. 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
2: Mamá, oye, no voy a ir a dormir a la casa. 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

0: 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Son las 3 de la madrugada. 58 minutos.
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Dios de amor, muéstranos nuestro lugar en este mundo como instrumento de tu cariño. Hay que considerar también la contaminación producida por los residuos, incluyendo los desechos peligrosos presentes en distintos ambientes. Se producen cientos de millones de toneladas de residuos por año, muchos de ellos no biodegradables, residuos domiciliarios y comerciales, residuos de demolición, residuos clínicos, electrónicos e industriales, residuos altamente tóxicos y radioactivos. La Tierra, nuestra casa, parece convertirse cada vez más en un inmenso depósito de porquería. En muchos lugares del planeta, los ancianos añoran los paisajes de otros tiempos, que ahora se ven inundados de basura. Carta encíclica de su Santidad Papa Francisco sobre el cuidado de la casa común. Los pobres y la tierra están aclamando: Señor, tómanos a nosotros con tu poder y luz para proteger toda vida.

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0: Radio Buena Nueva indica la temperatura en el centro de la ciudad. En Linares, 9 grados, 9 décimas.
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Un santo para cada día. Hoy, 23 de julio, recordamos a Santa Brígida. Santa Brígida nació en Uppsala, Suecia, en 1303. Cuando apenas tenía 6 años, ya tuvo su primera revelación. Se le apareció la Santísima Virgen a invitarla a llevar una vida santa, totalmente del agrado de Dios. En adelante, las apariciones celestiales serán frecuentísimas en su vida, hasta tal punto que ella llegó a creer que se trataba de alucinaciones o falsas imaginaciones. Un día, rezando con todo fervor delante de un crucifijo, le dijo a nuestro Señor: ¿quién te puso así? Y oyó que Cristo le decía: los que desprecian mi amor, los que no le dan importancia al amor que yo les he tenido. Desde ese día se propuso hacer que todos los que trataran con ella amaran más a Jesucristo. Su padre la casó con Ulf, hijo de otro gobernante. Tuvieron un matrimonio feliz que duró 28 años. Sus hijos fueron 8, 4 varones y 4 mujeres. Brígida era la dama principal de las que colaboraban con el rey y la reina de Suecia. Quiso llamar la atención a los reyes porque gastaba mucho en comidas y lujos, pero estos no le hicieron caso. Entonces pidió permiso y se fue con su esposo en peregrinación a Santiago de Compostela, en España. En el viaje enfermó Ulf gravemente. Brígida oró por él y en un sueño se le apareció San Dionisio a decirle que se le concedería la curación, con tal de que se dedicara a una vida santa. El marido curó y entró de religioso cisterciense y unos años después murió santamente en el convento. En una visión oyó que Jesús crucificado le decía: yo en la vida sufrí pobreza y tú tienes demasiados lujos y comodidades. Desde ese día Brígida dejó todos sus vestidos elegantes y empezó a vestir como la gente pobre. Con su hija Santa Catalina de Suecia se fue a Roma y en esa ciudad permaneció 14 años, dedicada a la oración, a visitar y ayudar enfermos, a visitar como peregrina orante muchos santuarios y a dictar sus revelaciones que están contenidas en 8 tomos. Por inspiración del cielo fundó la comunidad San Salvador. Se fue a visitar los santos lugares donde vivió, predicó y murió nuestro Señor Jesucristo, y allá recibió continuas revelaciones acerca de cómo fue la vida de Jesús. Al volver de Jerusalén, se sintió muy débil y el 23 de julio de 1373, a la edad de 70 años, murió en Roma con una gran fama de santidad. A los 18 años de haber muerto, fue declarada santa por el sumo pontífice. Sus revelaciones eran tan estimadas en su tiempo que los sacerdotes las leían a los fieles en las misas. Un santo para cada día. Es un aporte de la Vicaría Pastoral y Producciones Buena Nueva.

0: 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Son las 4 de la madrugada. 57 minutos.
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0: Son las 5 de la madrugada. 7 minutos.
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2: Cuando el hombre dice que hambre más bonita, aquella de la infancia.

como si el hambre en algún determinado momento hubiese sido bella, hermosa, jamás alcanzará la estatura de la belleza. Pero en aquel entonces, cuando uno era niño y tierno, y estaba aquel hambre que ustedes conocen, es hambre de Angol, de Renaico, de Temuco. Estábamos al lado de nuestros seres queridos. Yo por lo menos estaba al lado de mi hermana Sunilda, que en este momento está aquí en el teatro y ha venido desde Angol. Y ella vino tiernamente desde Angol a ver cómo su hermano menor ha crecido. Nosotros con nuestro hermano nunca nos confidenciamos cosas. Estamos siempre lejos. A lo mejor por cobardía nunca le di un beso. Lo único que yo me atreví a decirle una vez a ella de que yo soy la copia mal hecha de su persona. Y muchas cosas de las que tengo, yo se lo debo a su humildad.

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Oración por nuestra tierra. Dios omnipotente, que estás presente en todo el universo y en la más pequeña de tus criaturas, tú, que rodeas con tu ternura todo lo que existe, derrama en nosotros la fuerza de tu amor, para que cuidemos la vida y la belleza. Inúndanos de paz, para que vivamos como hermanos y hermanas, sin dañar a nadie. Dios de los pobres, ayúdanos a rescatar a los abandonados y olvidados de esta tierra, que tanto valen a tus ojos. Sana nuestras vidas, para que seamos protectores del mundo y no depredadores, para que sembremos hermosura y no contaminación y destrucción. Toca los corazones de los que buscan solo beneficios a costa de los pobres y de la tierra. Enséñanos a descubrir el valor de cada cosa, a contemplar admirados, a reconocer que estamos profundamente unidos con todas las criaturas en nuestro camino hacia tu luz infinita. Gracias porque estás con nosotros todos los días. Aliéntanos, por favor, en nuestra lucha por la justicia, el amor y la paz.

0: Radio Buena Nueva indica la temperatura en el centro de la ciudad. En Linares, 10 grados, 2 décimas.
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dónde endilgar los ojos a mendigar un trabajo. 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

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Como bestia o animal, nos tratan a los Ramiros. 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

afirman que es la tonada, o tal vez cosas pasadas, que no se encuentra vigente. Con respeto a esa gente, pienso que está equivocada.

ser humano. Utilizando sus manos, hacen folclor día a día. El hombre y la artesanía, refranes y personajes, música, canto, ropajes,

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pues seguiré investigando. Y puede ser que algún día tenga más sabiduría para hablarle de folclor. Hoy no soy un profesor.

0: La hora en Buena Nueva. Son las 5 de la madrugada. 57 minutos.
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Hace falta un carnaval para que el pueblo de Chile forme un solo gran desfile y una fiesta nacional. 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

0: Radio Buena Nueva indica la temperatura en el centro de la ciudad. En Linares, 10 grados, 4 décimas.
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0: la comadre no dijo ni una cuestión y eso que a ella la penaron, pues.
1: Son las 6 de la mañana. 32 minutos.
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1: Son las 6 de la mañana. 47 minutos. 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
2: La hora en Buena Nueva. Son las 7 de la mañana. Exactamente.
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Un santo para cada día. Hoy, 23 de julio, recordamos a Santa Brígida. Santa Brígida nació en Uppsala, Suecia, en 1303. Cuando apenas tenía 6 años, ya tuvo su primera revelación. Se le apareció la Santísima Virgen a invitarla a llevar una vida santa, totalmente del agrado de Dios. En adelante, las apariciones celestiales serán frecuentísimas en su vida, hasta tal punto que ella llegó a creer que se trataba de alucinaciones o falsas imaginaciones. Un día, rezando con todo fervor delante de un crucifijo, le dijo a nuestro Señor: ¿quién te puso así? Y oyó que Cristo le decía: los que desprecian mi amor, los que no le dan importancia al amor que yo les he tenido. Desde ese día se propuso hacer que todos los que trataran con ella amaran más a Jesucristo. Su padre la casó con Ulf, hijo de otro gobernante. Tuvieron un matrimonio feliz que duró 28 años. Sus hijos fueron 8, 4 varones y 4 mujeres. Brígida era la dama principal de las que colaboraban con el rey y la reina de Suecia. Quiso llamar la atención a los reyes porque gastaba mucho en comidas y lujos, pero estos no le hicieron caso. Entonces pidió permiso y se fue con su esposo en peregrinación a Santiago de Compostela en España. En el viaje enfermó Ulf gravemente. Brígida oró por él y en un sueño se le apareció San Dionisio a decirle que se le concedería la curación, con tal de que se dedicara a una vida santa. El marido curó y entró de religioso cisterciense y unos años después murió santamente en el convento. En una visión oyó que Jesús crucificado le decía: yo en la vida sufrí pobreza y tú tienes demasiados lujos y comodidades. Desde ese día Brígida dejó todos sus vestidos elegantes y empezó a vestir como la gente pobre. Con su hija Santa Catalina de Suecia se fue a Roma y en esa ciudad permaneció 14 años, dedicada a la oración, a visitar y ayudar enfermos, a visitar como peregrina orante muchos santuarios y a dictar sus revelaciones que están contenidas en 8 tomos. Por inspiración del cielo fundó la comunidad San Salvador. Se fue a visitar los santos lugares donde vivió, predicó y murió nuestro Señor Jesucristo.

Ya recibió continuas revelaciones acerca de cómo fue la vida de Jesús. Al volver de Jerusalén, se sintió muy débil y el 23 de julio de 1373, a la edad de 70 años, murió en Roma con una gran fama de santidad. A los 18 años de haber muerto, fue declarada santa por el sumo pontífice. Sus revelaciones eran tan estimadas en su tiempo que los sacerdotes las leían a los fieles en las misas. Un santo para cada día. 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

0: ay, perro. Ay, de buena. Dime, me siento como... como que me enamoré, pero...
1: Perdón, ¿te madrugaron? ¿Qué?
0: Me madrugaron, pero no tengo plan.
1: Estás cogido. Y creo que te vas a llevar para medallito.
0: Niño de Jamaica medallo.
1: De Jamaica para medallo.
0: Ya. Tiene la llave del apartamento y todo, cabrón.
2: Son las 7 de la mañana. 35 minutos.

Dios de amor, muéstranos nuestro lugar en este mundo como instrumento de tu cariño. Hay que considerar también la contaminación producida por los residuos, incluyendo los desechos peligrosos presentes en distintos ambientes. Se producen cientos de millones de toneladas de residuos por año, muchos de ellos no biodegradables, residuos domiciliarios y comerciales, residuos de demolición, residuos clínicos, electrónicos e industriales, residuos altamente tóxicos y radioactivos. La Tierra, nuestra casa, parece convertirse cada vez más en un inmenso depósito de porquería. En muchos lugares del planeta, los ancianos añoran los paisajes de otros tiempos, que ahora se ven inundados de basura. Carta encíclica de su Santidad Papa Francisco, sobre el cuidado de la casa común. Los pobres y la tierra están aclamando: Señor, tómanos a nosotros con tu poder y luz para proteger toda vida.

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1: La hora en Buena Nueva. Son las 7 de la mañana. 58 minutos.
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7: Ocho de la mañana, ¿cómo están? Buen día, bienvenidos a la emisora Buena Nueva. Espectacular, muy bien. La temperatura ambiente, revisemos el dato, 11.1 grado, jornada correspondiente a jueves 23 de julio de 2026. Tenemos un espacio muy interactivo, va a estar Mónica Enríquez en nuestra emisora, también novedades con el Mega Hospital, el tema riego, empleo, los apagones, mucha información. Al estilo de nuestra emisora, precaución por árbol caído en sector Puerta Norte. Vale redundancia, sector norte de la comuna, frente a la ex IANSA. Precaución, equipo de seguridad pública en ese punto de la ciudad. Es el compromiso del equipo técnico y profesional de Buena Nueva al servicio del Maule Sur. En Chanco, en la Buena Nueva, Pablo Jara. Estamos en Constitución. El Longaví, Radio El Nevado, JN, Juan de Lambuena, y en el control máster mi compañero Cristian Sepúlveda. Revisemos lo más importante de Punto Provincial. Ayer estuvo acá en nuestra comuna el delegado presidencial Juan Eduardo Prieto. En la instancia le preguntamos respecto de temas que son sensibles en nuestro territorio. ¿Qué pasa con el mega hospital, obra que está abandonada acá en la parte poniente. Y también se le consultó respecto del tema empleo. Nuestra provincia cuenta hoy día con una cifra que es preocupante, alarmante, de dos dígitos del punto de vista de la cesantía. La autoridad participó en la entrega de recursos, en este caso canastas familiares, a jefas de hogar del programa Ecomercado.
0: Lo segundo, esta buena noticia, destacar aquí esto de Ecomercado. Aquí en la región tenemos solamente dos Ecomercados. El primero fue en la comuna de Linares, y ahí reconocer el tremendo trabajo que hace la municipalidad de Linares, el alcalde Mario Mesa, que se sumó de forma primaria para poder implementar esto, sobre todo en tiempos que estamos completos, en tiempos económicos que ha sido difícil, en tiempos que la lluvia también nos frena un poco poder salir a trabajar. Esto de Ecomercado viene precisamente a eso, ayudar a mejorar la calidad de vida, ayudarle prestando un granito de arena a estas 27 familias del sector El Guapi, acá en Linares, que son parte de este proyecto que lo lidera el FOSI en conjunto con la Municipalidad de Linares, y que viene a mostrar lo que queremos como gobierno. Estar primero con las personas, con las personas que no lo están pasando bien, y sobre todo entregar cosas concretas. Se entregó hace un tiempo el gas para el invierno, y también viene una ayuda a las personas a través de este programa. Ahí se anunció también a aquellas personas que tuvieran afectaciones producto del sistema frontal, donde los municipios tienen que implementar la ficha FIBE, y se les va a entregar también apoyo para hacer las mejoras correspondientes. Y eso es lo que buscamos como gobierno, el presidente del centro de acá. Estar con la persona, entregarle respuestas concretas y sobre todo seguir trabajando en forma coordinada, como se ha visto en todo lo que ha sido este sistema frontal, donde tenemos 30 personas, el frente del gobierno seremi y directores de servicio, de la mano con los 30 alcaldes, y también aprovechar de destacar el trabajo de los municipios en general. El trabajo de la emergencia, de los alcaldes, de los equipos de seguridad ha sido clave para poder trabajar de mejor manera y enfrentar de mejor manera lo que nos ha tocado vivir y lo que nos tocará vivir los próximos días con este nuevo tema frontal que entra a la región del Maule. Bueno, lo primero, la verdad que a mí me tocó, como ex intendente, junto al presidente Piñera en esa época, poner la primera piedra del hospital de Linares, un hospital que es muy necesario y que es muy anhelado, no solamente por la comuna de Linares, sino que por la provincia de Linares. Y lo que estamos viendo es lamentable. Aquí también uno entiende la situación, uno sabe que es complejo también lo que vive día a día el hospital de Linares actual. Y como gobierno estamos muy preocupados, y es prioridad número uno. Lo hemos conversado precisamente con el presidente, con la ministra de Salud, porque además como gobierno queremos implementar una red hospitalaria de primer nivel, como se merecen todas las personas que se atienden en la salud pública. Hemos visto el hospital de Cauquén, el hospital de Cerral, el hospital de Constitución, ya se partió también con el hospital de Licantén, y lo que nos falta es retomar lo antes posible la construcción nuevamente del hospital de Linares, que es un hospital que ya tiene cerca de un 30% de avance, y creemos que en los próximos días vamos a tener noticias, sobre todo en la Contraloría, donde se está tratando de llegar a un cierre y evaluar cómo fue el cierre anterior, producto del término de contrato con una empresa que lamentablemente ya no existe. Por eso que ha sido más lento de lo que nos gustaría, pero darle la tranquilidad a toda la ciudadanía, sobre todo de Linares, que es prioridad número uno del presidente, prioridad número uno del gobierno, y también del alcalde y de toda la comunidad. Así que apenas tengamos noticias, que esperemos sea los próximos días, las vamos a anunciar como corresponde, porque es lo que se merecen todas las familias de Linares.
8: El delegado regional, Juan Eduardo Prieto, también se está preguntando por el tema del empleo, que es muy sensible, la falta de trabajo acá en la comuna. Va a responder la interrogante Juan Eduardo Prieto.
0: Obviamente el día recibimos una situación compleja económica, una situación compleja con sociología, cerca del 10% de sanidad en la región del Maule. Es algo que lamentablemente se viene arrastrando hace varios años, pero sí hemos visto que se han anunciado programas de por el empleo, una mesa de trabajo que vamos a activar, donde aquí ya tenemos una meta también como región de activar eso. Estamos trabajando y convocando a los privados, así como los privados en este programa estamos hoy día, son parte también, van a ser parte de cómo reactivar económicamente la región del Maule y sobre todo el Maule Sur, que también tanto lo necesita.
7: En este mismo sentido, vale decir, el tema del empleo, El CORE, Francisco Urán, expuso en el último Consejo Regional la preocupación por esta crisis que afecta a la provincia. La reacción del abogado.
9: Tengo la necesidad no solamente de hablar de la catástrofe, que en realidad es algo que nos ha ocupado mucho en el tiempo de estas últimas semanas, del 2% también, que evidentemente es algo que también vamos a analizar y que efectivamente nosotros sabemos que quizás sería muy bueno tener una mayor discrecionalidad respecto de su uso. Pero quisiera referirme a un tema en el cual yo no sé si el gobierno regional va a ser parte o no todavía, pero si no, vamos a aprovechar esta instancia, si es que así resulta bien, de poder solicitárselo al gobierno. Hay una de las cosas que se habla, que para mí también es una emergencia, y la emergencia más importante que tiene hoy día el Maule Sur, tanto Linares y yo me imagino que también Cauquenes, tiene que ver, gobernador, con el desempleo. Estamos, y de hecho los colegas también lo han dicho, estamos asfixiados con los dos dígitos, el 10%. Hemos hablado de obra pública que ha ido haciendo y hemos tratado de ir empujando para que se fomente mayor creación de empleo. Ya el colega hablaba también de los programas de emergencia laboral y que en el fondo tampoco prosperan porque no solamente son algo que tenga que ver con el gobierno regional, interviene la Contraloría, interviene la DIPRES, interviene una serie de servicios que, tal cual como dijo otro colega, lamentablemente capaz que esto funcione cuando el trabajo de temporada sea mucho más fructífero, capaz que el programa ni siquiera sirva. Pero además de eso, hay una cosa que a mí me gustaría pedir, y eso por eso le quiero pedir al gobierno a través al gobierno del presidente Kass, a través de nosotros como gobierno regional, al Seremi de Trabajo, Ervin Castillo, para que nos diga y nos indique en qué consiste la mesa del empleo que se está formando y si es que los alcaldes, los consejeros regionales, el gobernador regional van a estar integrados a aquella mesa, porque yo me imagino que también nuestra experiencia alguna cosa podrá aportarle a aquella mesa, porque nosotros somos los representantes que podemos llevar las necesidades que tienen nuestras provincias, en el caso mío la provincia de Linares, y esa queja tan profunda que tiene nuestra gente hoy día porque no tenemos empleo. No hay posibilidad de generar mayor empleo y eso tiene que ser abordado a través también de lo que el gobierno central diga. Es por eso, gobernadores, que le solicito que se oficie al Seremi del Trabajo, Ervin Castillo, para que nos diga y nos informe si en la mesa nueva que se está formando de fortalecimiento al empleo está considerado el gobierno regional y si así también están consideradas las autoridades políticas.
7: Ese es el panorama respecto del tema que estamos conversando. Reiteramos, muy llamativo lo que dice el delegado presidencial Juan Eduardo Prieto respecto del mega hospital. Dice que la empresa a cargo de esta obra no existe actualmente y que eso genera un inconveniente grave para liquidar el contrato. Veremos qué pasa al respecto. Indicaba que de aquí a agosto debe haber una respuesta por parte de Contraloría y una acción directa al gobierno respecto del mega hospital. El asunto de empleo está muy difícil. Esto lo adelantamos hace un mes y 15 días acá en nuestra emisora, dando cuenta de lo que pasa con la crisis del empleo, tal como lo postulaba el Core Durán y también el delegado presidencial. Y en esta misma perspectiva, ayer dirigentes locales se entrevistaron junto a la concejal Cintia Labraña con el gobernador regional Pedro Pablo Álvarez Salamanca, para plantearle temas que son contingentes, que son complejos y que hay que abordar. En esta reunión participó nuestra invitada, Mónica Enríquez, que está acá en estudio en vivo y en directo. Mónica, dirigente de los Guayes, bienvenida, buen día.
10: Buenos días, señor. Muchas gracias por recibirnos acá.
7: ¿Habló con el gobernador?
10: Sí, señor. Nos reunimos con
7: él. Me imagino que le dijo lo que está pasando en la zona.
10: Sí, hablamos bastante con él. Fue una reunión bien extensa, bien larga, donde pudimos hablar de muchos temas. Y agradecemos a la señorita Cintia Labraña porque ella nos ayudó a hacer esta gestión. Y le explicamos, le hablamos sobre todo del proempleo, que es algo que sabemos que muchos no estamos de acuerdo con el proempleo porque no se beneficia mucho a terceros. Pero es algo que necesita la gente. Ya hace, yo le explicaba, le decía yo, mire, esto hace más de 20 años que estamos con este proempleo, le dije yo, porque no ha sido capaz nadie de hacer otra cosa. La gente en el Linares, en el Maule, somos una zona agrícola, no tenemos trabajo en este tiempo. Entonces la gente necesita esos proempleos. son necesarios porque tenemos muchas mujeres jefas de hogar que hoy día no tienen nada que hacer, que no tienen comida para sus hijos, algo tan básico. Entonces él llamó a la Contraloría y le dijeron que hoy día liberarían los recursos para empezar este proempleo, que ya debió haber partido hace mucho tiempo. Antes pasaba en marzo, imagínense, estamos casi a finales de julio, y la gente no tiene otra cosa que hacer. Yo le decía, mire, si ustedes y si las autoridades fueran a terreno, conversaran con la gente, nos hiciéramos una mesa de trabajo donde buscáramos otras alternativas, y hoy día se pueden hacer cosas en el mundo rural y acá en el urbano, sería ideal, le decía yo, pero el problema está en que ustedes no conocen, las autoridades no conocen la realidad de la gente porque no van a terreno. Uno para conseguir una audiencia cuesta un mundo y a veces ni se la dan. Entonces, eso es lo que está pasando. Además, mire, señor, en el mismo campo, aquí mismo en la ciudad, ¿cuántas personas hay postradas, adultos mayores que viven solos? Yo le decía, ¿por qué esa gente que ustedes van a contratar no van a cuidar a estos adultos mayores, a visitarlos, a verlos por último para que tengan con quién conversar? Entonces, hay que cambiar el programa porque el programa beneficia a la gente que trabaja, pero no a otros, y la plata es mucha la que se invierte. Dijo que eran como 4.500 millones que se invertían en el preempleo. Eso es una cantidad muy grande de dinero. Entonces yo le decía, las señoras las pueden capacitar para que cuiden a adultos mayores, para que los vayan a ver, o enfermos. Aquí en el mismo Linares hay mucha gente que a veces son tres adultos mayores y el hijo tiene 60 años y enfermo, y lo tienen que cuidar los papás que tienen 80 y viven solos. Entonces, si la autoridad supiera, conociera realmente la realidad de Linares, yo creo que sería muy distinto, porque hay que ser bien humano para poder cambiar. La empatía la perdimos totalmente.
11: Y Mónica, usted tiempo atrás se reunió con la Seremi del MOB, Yelena Cancino, le planteó varios temas. Tengo entendido que en esta reunión también le volvió a insistir a la autoridad respecto a los temas que pasan con las pasarelas, con el forraje, con el apoyo al mundo criancero.
10: Exactamente. Fuimos también, bueno, ya nos reunimos hace más de dos meses con la Seremi del MOB. Sobre

0: pero no podemos seguir esperando, la gente no puede seguir aislada por años. Imagínese usted, si ni Dios lo permita, se muere alguien, todos van a ir allá a buscar y hacer. ¿Y por qué no nos entregan esas pasarelas? Si nosotros, mire, me dijeron a mí la otra vez que tenía que pedirlas al municipio. Hablé con el señor alcalde mandó inmediatamente un documento solicitándola para él entregársela a la gente. Tampoco pasó nada. Que eran de bienes nacionales, ahora me dijeron que eran del Ministerio de Obras Públicas. Nosotros esperamos que las entreguen si la gente hoy las necesita.
1: ¿Y el forraje?
0: Bueno, hablé con él, estaba yo hacía días así tratando de comunicarme con el gobernador, con su jefe de gabinete, y me llamó hace algunos días el Seremi de Agricultura. Y ayer lo tocamos con él, y también lo habíamos hablado con don Francisco Durán. Él estaba muy pendiente de este tema. Bueno, yo siempre digo que don Francisco Durán es la mejor autoridad que tiene el Maule, porque él está en todas pendientes por ahí, calladito, pero siempre está ayudando. Y habíamos conversado que la gente necesitaba, yo sé que la autoridad no tiene por qué el Estado darle forraje a la gente, pero también tienen que apoyar el mundo rural. La gente del campo es muy diferente a la ciudad.
1: Pero en Colbún el alcalde por años da forraje a los ganaderos.
0: En Colbún, en Hierbas Buenas, en todos lados. Solo Linares no apoya a su gente. Imagínense, nosotros en el campo la gente tiene que arreglar sus caminos vecinales. Ellos arreglan las huellas, ellos con sus recursos, con plata de nosotros. No es con plata del Estado que el Estado diga, chuta, nosotros vamos a arreglarle la huella, vamos a hacerle un puente a los crianceros. Entonces nosotros necesitamos un apoyo porque ellos necesitan para sus animales, y los crianceros no ganan plata con los animales, ellos pagan talajes y arriendan porque son gente pobre también que no tiene propiedades.
1: ¿Y qué le dijo el gobernador?
0: Nos dijo que él nos va a apoyar. Dijo que habían unos recursos que estaban guardados que eran para una emergencia. Yo dije, esta es una emergencia. Imagínese usted, las heladas no dejaron que el pasto creciera porque tuvimos una sequía bien prolongada. Entonces las fuertes heladas no permitían que el pasto creciera y ahora estas tremendas lluvias, entonces la gente no tiene, y la gente junta forraje, pero no le puede dar forraje todo el año a los animales porque sale muy caro.
1: Bueno, ¿cómo está el Achigüeno respecto de los sistemas frontales? ¿Cómo ha resistido la zona? ¿Cómo está la montaña linarense?
0: Sí, señor, las montañas han estado más tranquilos, solo que el viento ha hecho bastante, ha volado techos, ha hecho algunas fachurías, pero es lo que hay, pero ha estado más tranquilo que otros años. Igual la gente, los pequeños, no solo los crianceros, señor, tienen bastantes temas también en el emprendedor turístico. Usted ve que cuando empiezan las lluvias, se cierra el paso de Puente Tres Arcos, Ancoa y Achigüeno, ya no pueden tener gente porque a veces uno tiene reservas. Estos mismos días pasó que habían varias reservas en las cabañas y la gente tuvo que devolver las platas porque no pudo subir. Entendemos que la gente no se tiene que exponer y todo eso, pero hay que buscar soluciones para esa gente porque la gente tiene que vivir todo el año con lo que gana en el verano y no le alcanza.
1: Mónica, de acuerdo a tu experiencia como dirigente, ¿es este año el más complejo desde el punto de vista social? Porque yo acá lo he indicado en la radio, tenemos una pobreza encubierta, no hay mucho circulante, no hay trabajo, estamos muy complicados. O sea, ¿usted piensa lo mismo?
0: Sí, señor. Yo creo,
1: en la práctica como dirigente que usted ve, recorre y habla con la gente.
0: Sí, muchos años que no habíamos, bueno, yo no tengo recuerdo de haber visto un año tan complicado como este, porque es muy crítico lo que está pasando. Entonces, por eso es que yo creo que la autoridad va a tener que ponerse la mano en el corazón y trabajar por la gente que lo eligió, porque si nosotros elegimos este gobierno, yo voté por este gobierno en primera y segunda vuelta, no voy a tirar la piedra y voy a esconder la mano. Entonces, hoy vamos a golpear la mesa. Como dijo don Francisco Durán cuando él fue seremi, dijo, este es mi gobierno, dijo, y vamos a dejar la L45, vamos a poner la primera piedra, dijo, en la L45, y vamos a dejar la plata para el agua potable. Yo le dije, ¿estás seguro de lo que está hablando? Este es mi gobierno, dijo, y vamos a golpear la mesa. Entonces vamos a golpearle a la mesa al gobierno que va a tener que hacerse cargo de lo que nos prometieron. Entonces yo le dije al señor gobernador ayer, y se lo he dicho a don Juan Eduardo Prieto, que yo no le di mi voto para que me dieran pega, ni dieran pega a mis hijos, ni nada. Simplemente porque a mí me gusta ser dirigente. Si soy dirigente no es porque me gusta trabajar y me gusta y veo tanta injusticia y tantas cosas que no corresponden. Yo les di mi voto para eso y voy a golpear la mesa. Si tengo que llegar a la moneda, voy a llegar a la moneda. Si las pasarelas no se ponen, vamos a ir a pararlos con un cartel allá a unos cuantos dirigentes. Algún auxiliar nos escuchará o nos atenderá, pero vamos a ir a entregar un documento porque esto no puede seguir pasando.
1: ¿Qué le dijo el gobernador? ¿Viene a la zona Pedro Pablo Álvarez Salamanca? Sí. ¿Cuál fue el compromiso de él?
0: Vamos a hacer una reunión, una mesa de trabajo. Él va a venir de Talca, nos vamos a reunir en la precordillera, vamos a invitar a todos los dirigentes de Achigüeno para que en forma ordenada cada uno expongamos en terreno nuestras problemáticas y podamos seguir trabajando, no que sea una mesa.

0: y no nos veamos nunca más. La idea es que trabajemos. Nosotros hemos trabajado en muchas mesas, pero esta vez tenemos el compromiso del gobernador, de la señorita Cintia Labraña, de don Francisco Durán y de todas las autoridades que no, no, con las que hemos conversado. Igual don Juan Eduardo Prieto, la señorita Yana Cancino, igual ellos adquirieron su compromiso. Nosotros entendemos que hoy día han estado muy ocupados en los temas de los temporales, pero yo creo que ir a ver esas pasarelas no es mucho el tiempo que van a requerir, ir a ver el lugar donde hay que instalarlas, pero que hay que hacerlo. La gente no puede seguir aislada. Necesitamos el compromiso, pero de verdad de la autoridad, porque lo necesitamos. Y aquí no es posible que Linares sigamos siendo. Yo encuentro que a veces nosotros tenemos muchas culpas. Imagínense, no fuimos capaces de elegir un parlamentario, señor. ¿Cómo seremos de? No pensamos en Linares, porque cuando votamos, por lo menos, no importa quién sea, pero que haya alguien donde irme. ¿Qué tenemos? Si queremos ir a hablar con un parlamentario, tenemos que salir de la comuna. Y era una comuna más pequeña, y nosotros somos 100.000 habitantes y no fuimos capaces de elegir uno.
1: El último también tengo entendido que le preguntó al gobernador del hospital.
0: Sí, cuando fuimos con él a hablar a Talca, también hablamos con el delegado presidencial, con don Juan Eduardo Prieto, y él dijo que sí, y él iba a salir al hospital, porque yo le decía, imagínese, estamos retrocediendo, nosotros no avanzamos, Linares no avanza en nada, retrocede. Si antes no teníamos, esperábamos una hora, ahora uno, la gente viene del campo, debe ser al hospital, y se va sin ser atendida a las 5 o 6 de la mañana porque ya no la atendieron. Entonces esas cosas hay que cambiarlas porque son cosas tan necesarias, la salud es lo más importante. Tener un pueblo enfermo no tiene sentido.
1: Mónica, muchas gracias, que esté muy bien.
0: Muchas gracias a usted, pues, señor, por escucharnos y por darnos la oportunidad de hablar y decir lo que nos pasa.
1: Muy bien, es la misión de la radio. Buena nueva. Gracias, Mónica. Mónica Enríquez, dirigente de los Guayes, dando cuenta de esta reunión con la autoridad y lo que busca ella es el bien común y que la autoridad esté en terreno. Efectivamente, uno extraña la poca presencia. No voy a decir nula para que no se ofendan después, porque son todos muy sensibles. Pero muy poca presencia del gobernador regional en Linares. No se ve al gobernador acá, Álvarez Salamanca, muy poco en terreno. ¿Ya? Para reuniones con cafecito ahí calentito no hay problema, pero en terreno se les ve muy poco al gobernador regional y es importante que él también se empape de estas temáticas y dé soluciones, que es lo relevante. La pausa, el corte. Y volvemos de inmediato.
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0: 8:23 minutos. Me quedo con lo que decía Mónica Enríquez, que efectivamente este año es uno de los más duros del punto de vista socioeconómico acá en Linares y el Maule Sur. Muy difícil, un invierno extremadamente duro el que hemos tenido que enfrentar como sociedad. Vamos ahora con los temas ligados a los temporales, porque el CORE Pablo Gutiérrez planteó también su molestia por los constantes cortes eléctricos y la respuesta de su empresa distribuidora es que, si bien es cierto, han informado de compensación de 40.000 pesos, en la práctica se demora mucho en reponer los servicios. La redacción de Pablo Gutiérrez.
1: Otra vez, después de un temporal, 30 años, en los sectores rurales fundamentalmente, se corta la luz. Poca agua, algo de viento, la rama en mala condición, caen sobre el tendido y quedan sectores anegados por días, no horas, días. Lo que genera una complejidad súper importante, especialmente con, se le derriten todo lo que tiene, a veces tienen pérdidas de artefactos. Hay un procedimiento que es bastante sencillo para reclamar artefactos. Y si pasa el tiempo y uno viene otro temporal y espera que las empresas que suministran la energía, que ganan muchos recursos, muchos, pero muchísima plata, por fin tengan la cantidad de patrullas suficiente para la respuesta al temporal. Resulta que vivimos un evento y vuelve a pasar lo mismo. Le aseguro que a lo mejor en esta comuna hay sectores que no tienen luz y que vuelve a llover y se van a volver a cortar la luz en otros sectores. Entonces ya está como que, está bueno ya, pues si ellos tienen una reglamentación, tienen una metodología. Se están escudando en que la ley dice, ellos tienen capacidad de tiempo respuesta, 2 horas en sectores urbanos, 4 horas máximo en sectores rurales. Máximo en reponer el servicio, no en ir, en reponer. El problema es que no lo hacen y no lo cumplen. Y el les pasa multa, le aplica sanciones. Pero lamentablemente ellos se escudan en que en la situación de emergencia, la ley les permite que por situación de emergencia o catástrofe, ellas, ante la cantidad de reclamos o denuncias, que muchas veces ni siquiera lo pueden colocar porque descuelgan los teléfonos, sinceramente, ellos pueden demorar más. Entonces yo quiero pedir que se oficie al SEC para que nos diga a las empresas que suministran energía en la provincia de Linares y en la provincia de Cauquenes, cuántas patrullas tenían. ¿Cuántas patrullas de emergencia tenían para ver toda la inmensidad de problemática que sabíamos que iban a pasar? O sea, ¿por qué nos van a decir 8 o 10 y por qué no tener 30? Si los recursos alcanzan, es solo para un eventual que dura 3 o 4 días. Si es posible ese oficio al director del SEC, yo le voy a dar seguimiento a ese oficio para informar a la comunidad de cómo estábamos siendo desprotegidos en una instancia tan compleja. Porque hay personas que son electrodependientes, hay niños recién nacidos en sectores rurales, eso es súper complejo. Por favor, si se puede, presente.
0: En esta misma temática, el delegado presidencial linarense, Cristian González, reiteró el llamado al autocuidado a la comunidad. Esto a raíz de los nuevos sistemas frontales. Lo que más preocupa es el domingo, porque la isoterma sería de más o menos 3.000 metros de altitud, es decir, en castellano simple, va a llover en la alta montaña y eso complica porque hay deshielo de nieve y comienza a aumentar el caudal de los ríos en forma significativa. La opinión de Cristian González Monsalve.
2: Primero que todo, hacer un llamado a toda la gente que el cuidado empieza por cada uno. Lo dijimos recientemente en los pasados sistemas frontales, en donde gracias a Dios tuvimos un buen comportamiento como provincia, pero también se debió al compromiso y a la prevención que tuvo cada una de las familias. También los equipos de seguridad, de emergencia de las distintas comunas trabajaron muy bien. Hicimos un trabajo mancomunado de prevención importante a través de la delegación. Hoy día el llamado que hacemos es a seguir cuidándose y los días más complejos serían este día viernes, que vamos a tener una mayor cantidad de agua caída, y también el domingo, y esperemos que la isoterma se mantenga baja para no generar un aumento importante en los caudales de los ríos.
0: Resulta que los regantes plantean que estas lluvias aún mantienen una escasez hídrica. Así lo plantea el dirigente regional del riego linarense, Carlos Díez.
3: Respecto a las precipitaciones, bueno, primero nosotros nos comparamos con un año normal. Un año normal en Linares, en el Valle, son 700, 800 milímetros. Hoy día tenemos acumulado 380 con todos estos eventos que han pasado de lluvia. Desde el día 14 al 20 de julio han caído 182 milímetros acá en el Valle, lo que es bastante bueno, pero es lluvia. Voy a ir a la cordillera, en el embalse Ancoa, en el sector de Laureles, un año normal son 1.600, 1.700 milímetros, teníamos acumulado 870. En el último episodio, de estos del 14 al 20, han caído 330 milímetros y nos falta para hacer un año normal 730, o sea, hay harto camino todavía de lluvia que debería caer para un año normal. Si esto lo llevamos a nieve, un año normal en la cordillera sobre los 2.000 metros deberíamos tener 4 metros y medio. Con eso pasamos una temporada estupenda, la verdad que no había problema. Normalmente hemos tenido 4 metros, 3 metros 80. Hoy día hay acumulado los cóndores 2 metros 40. Eso va a tener que bajar porque se va apretando la nieve. Por lo tanto, lleguemos a 2 metros y nos faltarían 2 metros más para tener un año normal. Y en el sector de los Aguirre tenemos 1 metro 20. Un año normal son 2 metros 50, 3 metros. Por lo tanto, nos faltarían alrededor de 1 metro 50, 1 metro 80 para hacer una temporada normal. Hoy día falta bastante, es complicado si es que vienen estos frentes que están pronosticados tardíos, los cuales podrían complicar si quieren con una isoterma alta y derretir o llevarse un poco la nieve. Sí se ha dado vuelta la temporada, estábamos en una crisis realmente no amarilla, roja, y fue lo que fuimos comunicando. Hoy día podríamos decir que estamos un poquito más tranquilos, pero siempre van a haber restricciones a lo que tenemos hoy día, al día de hoy.
0: Las voces respecto de lo que está pasando en el Maule en relación a los sistemas frontales. Vamos a revisar, tras la pausa, la información 100% actualizada del tiempo. Antes, aplaudir. Sí, vecinos de la Villa Carlos Camus II, con pala en mano, reparando el camino de la empresa, tapando los hoyos que deja las lluvias, porque se ha prometido una solución, pero esta se ha ido dilatando, el famoso camino, la empresa de esta ciudad. 29 restan para las 9 de la mañana. Pausa y regresamos.
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0: Regresamos a la emisora Buena Nueva. Le reporto de inmediato el informe del tiempo para nuestra zona. San Javier, Villa Alegre, nada de la concejal María Ignacia González. Increíble, yo siempre acá lo planteo, increíble este caso, la desaparición de una persona y pasa el tiempo, ya más de un año, y no hay novedades. Colbún, Yerbas Buenas, Linares, Longaví, Retiro, Parral, Cauquenes, máxima para hoy 12 grados, cubierto, lluvia y vientos de hasta 50 kilómetros por hora. Mañana 7 y 13, nublado. El sábado 7 y 12, cubierto y chubascos aislados por la tarde, en la mañana cubierto. El domingo lluvias 8 y 11, viento además de hasta 40 kilómetros por hora. El lunes 8 y 10, cubierto y chubascos en el valle. Vamos a la costa maulina, Constitución, Loanco, Chanco, Coroní, Pepeyúgue, Chovellén. Hoy la máxima 13 grados, cubierto, chubascos y vientos de hasta 40 kilómetros por hora. Mañana 10 y 12, nublado, el sábado 10 y 13, cubierto, el domingo 11 y 13, cubierto, lluvias e intenso viento. El lunes en la playa, 11 y 13, cubierto y chubascos, es lo que indica la información oficial de meteochile.gov.cl. En materia de lluvias, Foreca nos dice lo siguiente: hoy 18.3 milímetros, mañana 0.3, el sábado 12.5 milímetros, el domingo 33.6 milímetros de agua lluvia, el lunes 26 milímetros. La próxima semana la lluvia persiste y, de acuerdo a Foreca, con mayor intensidad. Jueves 30 de julio, 49.2 milímetros. El viernes 31 de julio, 35.5 milímetros. Y el sábado 1 de agosto, 57 milímetros. Es lo que indica la información, reiteramos, que aporta foreca.es. Como siempre, en nuestro fanpage hay mucha interacción, el contacto con los vecinos a través de nuestras plataformas. Acá hay opiniones. Juan Carlos Ricueta: ¿qué va a compensar los Linares si no corten las ramas de los árboles en camino a la empresa? Los califica de irresponsables. Sí, hay una compensación de 40 mil pesos, lo que indica la empresa Linares. Rafael Castro: buen día, no hemos escuchado compensación por parte de Linares y estuvimos más de 60 horas sin energía. Sí, hay una compensación, Rafael Castro, respecto de estos cortes prolongados, también de 40 mil pesos. Hay que ingresar a la plataforma de la empresa Luz Linares o de Luz Parral, en la información que se ha entregado. Y está, reiteramos, la opinión también de la ciudadanía respecto de lo que se hace en materia vecinal, el trabajo que planteaba acá durante la entrevista la dirigente Mónica Enríquez. Angélica Albornoz, un abrazo también para Margaret Rodríguez, que tengas un gran día. Ninón Álvarez, Vivian Candy Picán, ¿cómo estás, Vivian? Gusto de saludarte. Rosario Balboa, dice acá Lilia Acevedo, que Linares, las autoridades no sirven, y critica, dicho de paso, al edil. Francisco Fuentes: buen día, a mantenerse atentos y con autocuidado para enfrentar los temporales. Patricia Lica Enríquez: buen día, ¿cómo estás? Andrés Olivera, en contacto con la radio. Sergio Lara: buen día, Linares supera los dos dígitos. No, estamos en dos dígitos, Sergio. Sobre el 10% de desocupación acá en nuestra ciudad. Claro, si no hay industria, esto no va a cambiar La estacionalidad es un tema que nos afecta constantemente. Loreto Quinteros, buen día. Acostumbrarse a este gobierno no dará ayuda, dice Loreto Quinteros en su reacción. Veremos qué pasa al respecto, qué sucede en relación a estas peticiones que se hacen a las autoridades respectivas. Falta sensibilidad, sí, y también trabajo en terreno, que es lo que hemos planteado. Y no solo acá en Linares, a nivel regional y nacional. También, y en esto hay que ser muy concretos, los que critican tienen bastante poco moral, los Frente Amplistas. Cero aporte en el gobierno del presidente Boric. Cero aporte los Frente Amplistas. Había seremis que nadie conocía. Acá el que se conocía era César Concha. ¿El resto, Cristian? Cero, claro. Sí, esa es la realidad, sí, aquí, porque comienzan las comparaciones de uno y otro, pero finalmente no hay mucho en qué compararse respecto de una acción u otra. De que la gente lo que quiere es calle, que la autoridad esté con la ciudadanía, que vaya a los sectores, que recorra las localidades, que escuche a la población y dé soluciones, respuestas a las demandas, no desde el escritorio. ¿Cómo? Claro, que esté donde no está la televisión. Porque además la televisión es otro show aparte, ¿eh? La televisión muestra lo que les interesa. Es otro show la televisión. Cero, cero aporta. Nos vamos con el deporte. Gracias, hasta luego.
1: 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Vamos al deporte. Nos comenta Gerardo Antonio Domínguez.
2: ¿Qué tal? ¿Cómo están? Gusto de saludarles. Bienvenidos a nuestro análisis deportivo. Hacemos la previa de Puro Deportes, como a ti te gusta, en Punto Provincial de la Radio Buena Nueva. Bueno, y está listo ya el campeonato que interesa, ¿no? La liguilla de ascenso, que arranca en el mes de agosto. Claro que Linares deberá esperar al ganador del repechaje entre General Velázquez y el cuadro de Trasandino. No pasó nada con el castigo al Chaco City, ¿eh? Bueno, algunos dicen que tienen Santos en la corte, ¿no? Lo concreto, que el primer partido se juega este fin de semana y el segundo el próximo fin de semana. Y esto comienza para el cuadro de Deportes Linares precisamente con el ganador de este repechaje, que puede ser Trasandino o puede ser el equipo de General Velázquez. La primera fecha, el 9 de agosto, arranca con Provincial Osorno con el equipo de Concord National, Colchagua con el Chaco City, cuarto lugar, vale decir, el ganador de la liguilla al repechaje con Deportes Linares. Libre quedará el equipo de Brujas de Salamanca. En la segunda fecha, el 16 de agosto, Linares debuta de local en esta liguilla de ascenso, enfrentando nada menos que a Provincial Osorno. Y en la tercera fecha, el 23 de agosto, también de local, el Depo, frente al Chaco City. En la cuarta fecha, Linares juega con el equipo de Concord National, en calidad de forastero. En la quinta fecha, el equipo de Deportes Linares recibe a Colchagua, eso es el 6 de septiembre. Después tenemos el 13 de septiembre, donde Deportes Linares queda libre en la fecha 6. Y después el equipo albirrojo, el 4 de octubre, juega en calidad de forastero con Brujas de Salamanca, el 4 de octubre. El 11 de octubre, Deportes Linares enfrenta al equipo que va a tener la oportunidad del repechaje, Velázquez o Trasandino, digamos, ahí ya se va a dilucidar todo esto, ¿no? En la fecha 9, el 25 de octubre, Deportes Linares viaja a Osorno. En la fecha 10, el 1 de noviembre, Linares también juega de forastero con el Chaco City. Fíjese que ahí del 25 de octubre saltan al 1 de noviembre. Después tenemos el 8 de noviembre, Deportes Linares con National. En la fecha 12, el 15 de noviembre, Deportes Linares será forastero frente a Colchagua en San Fernando. En la penúltima fecha, el 22 de noviembre, queda libre Deportes Linares y termina el Depo jugando de local con Brujas de Salamanca. Ahí está el fixture de la fase final del campeonato de la segunda profesional, donde, reitero, Deporte Linares está debutando el 9 de agosto con el ganador del repechaje, vale decir, con el cuarto lugar, que podría ser Trasandino o General Velázquez. Eso se comienza a dilucidar desde esta semana. Fíjese que la Asociación de Fútbol de Viejos Crack de Linares recibió el comunicado oficial por parte del Instituto Nacional de Deportes, IND, mediante el cual se certifica la vigencia del actual directorio de la asociación, que preside María Isabel Rojas. Tuvimos la oportunidad de conversar con María Isabel Rojas, ya oficialmente como presidenta de la Asociación de Fútbol Viejos Crack.
3: Mira, en cuanto al tema de la confirmación al directorio de la Asociación de Viejos Crack como presidenta, bueno, la tomamos con harta responsabilidad, como siempre lo he hecho, durante todos estos años que he estado siendo parte del directorio de la Liga de los Viejos Crack. He tratado de hacer mi trabajo de forma súper responsable y además siempre con el fin de tratar de aportar y ayudar a los equipos que lo necesitan. Si bien sigo con el mismo planteamiento, siempre mi postura ha sido de hacer las cosas bien, dejar un precedente. Bueno, a pesar de ser mujer, yo creo que eso ha ayudado bastante. La gente te respeta, escucha tus ideas y se ve todo esto planteado desde otro punto de vista. Así que espero seguir trabajando igual, con las mismas ganas que lo había hecho hasta ahora, con la única diferencia que ahora es con un puesto mayor. Siempre he tratado de aportar y espero seguir haciéndolo ya para el próximo año. Si Dios quiere y nos ayuda, tenemos hartas expectativas en la cabeza, tratar de presentar proyectos para ir en mejoramiento de nuestros campos deportivos que están avanzando de a poco. Así que esperamos que todo eso siga funcionando de la misma manera, solamente con mi persona al mando de la Asociación de Viejos Crack.
2: Que le vaya muy bien en este desafío a María Isabel Rojas, la presidenta de los Viejitos Crack, una dama a cargo de los viejitos ahí, ¿eh? Finalmente, fíjese que esta noche, torneo Conmebol, donde O'Higgins enfrentará nada menos que a Boca Juniors, en el partido que tiene como horario 20-30 horas, hora de Chile, allá en Argentina. Bueno, los argentinos están dolidos, digamos, por no haberse quedado con la Copa del Mundo. 20-30 horas, se juega el compromiso, Boca Juniors con O'Higgins de Rancagua. Vamos, O'Higgins, que se puede, ¿eh? El capo de provincia. Nos juntamos a las 20:30. Es todo, muchas gracias.
1: 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Son las 8 de la mañana, 47 minutos. 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

0: La hora en Buena Nueva. Son las 8 de la mañana, 59 minutos. 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

Aquí estamos. Buenos días, ¿cómo están? Placer de saludarles, bienvenidos, bienvenidas. Vamos por este jueves, jueves de chubascos y con vientecito a esta hora. Está heladita así la jornada, ¿no? Pero llegamos para calentar el ambiente, para entregarles buena música abrigadora. Ahora, si usted también quiere programar alguna canción, lo puede hacer a través de nuestro WhatsAppito mañanero, el +569 505 2721. Jueves 23. Brígida. Hoy está de onomástico. Felicidades, ¿eh?, para quienes llevan el nombre de Brígida. A quienes están de cumpleaños también, un abrazo enorme desde los estudios de La Buena Nueva en Linares 97.9. Saludos a toda la gente que está en la sintonía. En Chanco 106.3, Peyúgue, Curanipe, Marijadero. Y en Constitución 89.5. Está bonito los marcos cristianos, ¿eh? Trabajando ahí con la tecnología. Ahí está, ¿eh? Bueno, vamos a saludar a los grandes más grandes de la mañana. 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Los buenos días para don Rolando, ¿cómo le va? 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Saludos ahí a la señora Marlene. Abrazo para todo el equipo, ¿eh? 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Tuvo buen cumpleaños, ¿eh? 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DJ Cat en la puesta al aire del programa. Bienvenidos y bienvenidas. Comenzamos, vamos por este jueves en Buena Nueva.

Dios de amor, muéstranos nuestro lugar en este mundo como instrumento de tu cariño. Hay que considerar también la contaminación producida por los residuos, incluyendo los desechos peligrosos presentes en distintos ambientes. Se producen cientos de millones de toneladas de residuos por año, muchos de ellos no biodegradables, residuos domiciliarios y comerciales, residuos de demolición, residuos clínicos, electrónicos e industriales, residuos altamente tóxicos y radioactivos. La Tierra, nuestra casa, parece convertirse cada vez más en un inmenso depósito de porquería. En muchos lugares del planeta, los ancianos añoran los paisajes de otros tiempos.

Seguimos con más Hola Familia, somos tu radio, Buena Nueva, te acompañamos en la mañana de este jueves 23, entre paréntesis, ¿eh? Saludos cordiales para todos nuestros amigos y amigas que están en sintonía, que nos acompañan, y por supuesto, a los grandes más grandes de cada mañana, Power Star, iluminación y decoración. 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

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Saludos ahí a don Roberto, cada mañana en sintonía de nuestro programa. En 20 minutitos ya para las 10 de la mañana, en el Hola Familia, en Buenos Aires.

0: Bueno, digamos que los combustibles no hay variaciones, lo decíamos en el día de ayer por la tarde, ¿no? No hay variaciones en el precio de los combustibles, todo sigue igual. Ojos puestos en la próxima semana, que podrían tener un aumento. Se está estudiando por la situación que se vive en el Medio Oriente, que no hay claridad, que un día están en la buena, que otro día se desconocen, que otro día se muestran los dientes, digamos, entonces no hay certeza, ¿no? Escuchaba al ministro Quirós, que señalaba que lo habían señalado los economistas, que podría haber un alza, digamos, de 30 pesos la próxima semana, digamos, en las bencinas, pero él decía que hay que actuar con mesura. No se sabe a cierta exacta qué podría pasar, digamos, ¿no? Hay, si bien es cierto, alza en el precio de los barriles, digamos. Y lo escuchaba también hoy día en el comentario de un periodista, digamos, Mochatti, que señalaba esto de la situación que se está viviendo, pero que también decía el ministro ayer que habían algunos recursos para paliar un poquito la posible alza de la próxima semana. Bueno, habrá que esperar solamente, ¿no? Hay que esperar para ver qué ocurre con el precio de los combustibles. Pero esta semana no hay variaciones, ¿ya? No hay variaciones. Así que todo sigue igual, por lo menos durante esta semana. ¿Qué me dicen por acá? Ya. Me cuentan que... Hola, buen día, Gerardo dice... ¿Será posible que menciones, por favor, en tu programa que encontramos un carnet de identidad? Lo tenemos ahí, dice, en el Mercado Central, restaurante San Sebastián. Nombre de la persona, es un señor que se llama Óscar Enrique Oróstica Castro. Óscar Enrique Oróstica Castro. Está en el Mercado Interior, don Óscar, o si alguien conoce a don Óscar, para que vaya, digamos, ahí al Mercado Central. En el local San Sebastián, ahí tienen su carnet de identidad. ¿Ya? Perfecto. Me imagino que es eso, ¿no? Es eso. ¿Qué tenemos por acá? Ah, mira, me dice, hola, buen día. Hola familia, dice por acá. La Rosita, ¿qué dice la Rosita? La Rosita Molina, que me escribe, dice, ayer aprovechamos el descanso, la tregua, digamos, del tiempo y fuimos a Wipi. Fuimos a todos los negocios que ustedes les hacen propaganda, dice, en la radio, ¿eh? Las telas fuimos a comprar para hacerme banderita, dice. Mira qué bien. Saludos a Rosita Molina ahí que nos escucha allá en Yerbas Buenas, sector Flor Lillo. Muy bien, pues muchas gracias, querida Rosita. Gracias por estar en sintonía de nuestro programa. Ya, perfecto. Eso era, me dice. 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Estamos ya en 8 minutitos para las 10 en el Hola Familia de Buena Nueva.
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0: Aquí te hace soltero nomás, parece.
1: 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La hora en Buena Nueva. Son las 9 de la mañana. 57 minutos.
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Seguimos con ustedes, tercer bloque ya de nuestro programa. Vamos avanzando en esta mañana de chubascos y un poquito de viento, ¿no? Pablito Jara, nuestro gran amigo ahí de Buena Nueva de Chanco en el 106.3, me entrega su reporte hasta ahora. Me cuenta que tenemos lluvia, viento moderado, 12 grados de temperatura. Gracias a Dios, dice, no se reportan emergencias ni anegamientos. Ok, gracias a Pablito Jara y, como siempre, muy atentos ahí en Buena Nueva de Chanco, en el 106.3. Se agradece tu reporte, querido Pablito. Ya. Saludos cordiales para quienes están en sintonía de nuestro programa a esta hora de la mañana. 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Bueno, este fin de semana todo, como diría Carlos Pinto, hace presagiar que no vamos a tener fútbol amateur este fin de semana. La mayoría de las asociaciones han suspendido, digamos, sus torneos para este fin de semana. Claro, la lluvia, las canchas anegadas, muchas de ellas pasadas agua, literalmente hablando. 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Ya, nos vamos a jugar, ¿les parece? 10:08, vamos a jugar entonces en esta mañana de jueves. 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Ahí me contaba la Rosita Molina que fue ahí a Telas La Pirámide, ¿eh? Para hacer una banderita en la casa esa, ¿eh? Bien, fantástico. Ya, vamos a ir con... Este es súper fácil, este es súper fácil. Yo sé que la dueña de casa va a saber al tiro de qué se trata. Atención, dice así. Es una técnica de cocina que consiste en hacer freír los alimentos en un sartén a baja temperatura. ¿Cómo se llama esa técnica? Es una técnica de cocina que consiste en hacer freír los alimentos en un sartén a baja temperatura. ¿Cómo se llama esa técnica? ¿Cómo se llama esa técnica? Es una técnica de cocina que consiste en hacer freír los alimentos en un sartén a baja temperatura. 10:10 en el Hola Familia de Buena Nueva.

Un santo para cada día. Hoy, 23 de julio, recordamos a Santa Brígida. Santa Brígida nació en Uppsala, Suecia, en 1303. Cuando apenas tenía 6 años, ya tuvo su primera revelación. Se le apareció la Santísima Virgen a invitarla a llevar una vida santa, totalmente del agrado de Dios. En adelante, las apariciones celestiales serán frecuentísimas en su vida, hasta tal punto que ella llegó a creer que se trataba de alucinaciones o falsas imaginaciones. Un día, rezando con todo fervor delante de un crucifijo, le dijo a nuestro Señor: ¿quién te puso así? Y oyó que Cristo le decía: los que desprecian mi amor, los que no le dan importancia al amor que yo les he tenido. Desde ese día se propuso hacer que todos los que trataran con ella amaran más a Jesucristo. Su padre la casó con Ulf, hijo de otro gobernante. Tuvieron un matrimonio feliz que duró 28 años. Sus hijos fueron 8, 4 varones y 4 mujeres. Brígida era la dama principal de las que colaboraban con el rey y la reina de Suecia. Quiso llamar la atención a los reyes porque gastaba mucho en comidas y lujos, pero estos no le hicieron caso. Entonces pidió permiso y se fue con su esposo en peregrinación a Santiago de Compostela en España. En el viaje enfermó Ulf gravemente. Brígida oró por él y en un sueño se le apareció San Dionisio a decirle que se le concedería la curación, con tal de que se dedicara a una vida santa. El marido curó y entró de religioso cisterciense.

revelaciones que están contenidas en 8 tomos. Por inspiración del cielo fundó la comunidad San Salvador. Se fue a visitar los santos lugares donde vivió, predicó y murió nuestro Señor Jesucristo, y allá recibió continuas revelaciones acerca de cómo fue la vida de Jesús. Al volver de Jerusalén, se sintió muy débil, y el 23 de julio de 1373, a la edad de 70 años, murió en Roma, con una gran fama de santidad. A los 18 años de haber muerto, fue declarada santa por el sumo pontífice. Sus revelaciones eran tan estimadas en su tiempo que los sacerdotes las leían a los fieles en las misas. Un santo para cada día. Es un aporte de la Vicaría Pastoral y Producciones Buena Nueva.

Vivimos juntos este invierno con ustedes en el Hola Familia, en Buena Nueva, con un buen paragüita ahí cargado de buena música, de amistad, a través de la radio Buena Nueva, 97.9 en Linares, 106.3 en Chanco, 89.5 en Constitución. 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Saludos ahí a nuestro gran amigo que está en sintonía de nuestro programa, Jorgito, a la Chochi y a Lucelia, que nos acompañan también. Y no lo puedo creer, pero antes de ir con el WhatsAppito ahí y leer algunos mensajes, los argentinos están indignados y han recolectado varias firmas. ¿Sabes lo que quieren los trasantinos? Que se repita la final del Mundial, pero con otro árbitro. No. ¿Qué onda? No pueden aceptar que España fue un justo vencedor, digamos. Siguen llorando los argentinos. En rigor. Claro, podrían repetir también el partido de Cabo Verde con Argentina, digamos, también, Y el de Egipto, digamos, si quieren repetición, digamos, ¿no? Pero los trasandinos no lo pueden creer, Juntaron muchas firmas que le van a enviar a la FIFA para que repitan la final, no. Con otro árbitro. No estaban de acuerdo con el árbitro que dirigió. No lo pueden aceptar, No pueden aceptar que España fue superior. Ya, eso quería contarle así. Me llamó la atención y aparece la fotografía de Messi ahí, A ver, ¿cómo vamos en respuestas? ¿Qué me escribí por acá? María Verónica Pinto, de Población Batuco. Se llama, dice, ya, anotamos tu respuesta, querida amiga. ¿Quién más por acá? Sara Rebolledo Muñoz. Ya, perfecto. Sigo revisando. No sé si es Juan o Juana acá. Juana Mesa Muñoz, de la Camus. La respuesta, no es esa, Juanita, no es. ¿Quién más acá? José Luis Reyes Garrido, ya. Saludos ahí. Saludos para nuestra hermosa comuna, dice, a pesar del mal tiempo. ¿Quién más me escribe por acá? Nancy González Albornoz, sector Avenida Aníbal León Busto. La respuesta no es. No es esa la respuesta, Nancy. Aprovechamos de saludar a nuestra querida Nancy Uía también, fanática ahí de Coleccionando Herida, digamos. Le fascina la canción que estábamos escuchando hace poquito. Respuesta dice, Rosita, una sola, por favor, una sola, me envías mucha, ¿con cuál te quedas? ¿Quién más por acá? Anda cerca, Lila, anda cerca, pero no es esta la respuesta. Anda cerquita. ¿Quién más acá? Leo lo último. Mi nombre es Ivete Gutiérrez Rodríguez, les escribo del centro de Linares. Ya, perfecto, sí, está correcta la respuesta, querida Ivete. Para quienes se vienen integrando a nuestra sintonía, es una técnica de cocina que consiste en hacer freír los alimentos en un sartén a baja temperatura.
¿Cómo se llama esa técnica? Las 10:26 en el Hola Familia.

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Estamos de regreso con ustedes, faltan 20 minutos ya para las 11 de la mañana. En el Hola Familia, ¿qué temperatura tenemos a esta hora? A ver, vamos a revisar la temperatura de estos instantes en nuestra capital provincial. ¿Qué nos dicen los servicios climáticos en 20 minutitos para las 11? 11.4, la temperatura que tenemos a esta hora en nuestra capital provincial. Recién me estaban preguntando cómo se nos viene la jornada. A ver, vamos a dar un vistazo de inmediato para contarles a nuestros auditores cómo se nos viene la jornada. Vamos a actualizar acá la información del pronóstico meteorológico. Dicen que el día viernes sería el más lluvioso, perdón, el día domingo. El domingo, no el viernes, el día domingo sería el más lluvioso. A ver, pero vamos a actualizar de inmediato lo que dice la Dirección Meteorológica de Chile en su informe. Vamos a pinchar acá, que nos señala la Dirección Meteorológica de Chile, que indica para hoy una máxima de 12 grados, cubierto y lluvia con viento entre 25 y 40 kilómetros y ráfagas de viento de hasta 50 kilómetros por hora. Eso va a ser en la mañana y en la tarde. En la noche, cubierto y chubasco. Para mañana viernes, tenemos 7 y 13 en la madrugada, cubierto y chubasco. Después no tenemos lluvia, solamente en la madrugada de mañana viernes. En la mañana vamos a estar con cielos nublados, al igual que en la tarde, y en la noche cubierto. El sábado, este último fin de semana de julio, sábado 7 y 12, cubierto, ojo que en la tarde del sábado, cubierto y chubascos aislados, y en la noche del sábado, cubierto y chubascos. El día domingo 26, cubierto y chubascos durante todo el día, y en la tarde, cubierto y lluvia con viento entre 25 y 40 kilómetros por hora. En la noche, cubierto y lluvia. El domingo vamos a tener lluvia todo el día. ¿Y qué pasa con el lunes 27? También cubierto y lluvia. En la madrugada, en la mañana, cubierto y chubascos. En la tarde, cubierto y chubascos. Y en la noche del lunes 27, cubierto y chubascos. Así que prepárense porque vamos a seguir con la agüita, pues, que nos van a seguir, valga la redundancia, acompañando, digamos, ¿no? 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Saludos para don Aquiles, ¿eh? Abrazo de amistad y para don Aquiles, que está en sintonía de nuestro programa. Sigo revisando por acá a nuestros amigos que nos escuchan. Y por acá una amiga me cuenta de una situación, ya no voy a contar que se vive en un balneario, ¿no? Y que dice, Nancy me dice, es súper triste, dice, ese río toda la vida traía agua, dice, ¿eh? Y ahora nada, más encima, hicieron como una zanja, dice, supuestamente para arreglar el puente, y nunca lo arreglaron, está tal cual, es una burla, dice, para el sector, pero cuando los personajes que se están postulando para alcalde van a volver a prometer lo mismo, dice, lo que pasa, en caso que ese puente no resistirá, digo, un temporal, la gente que vive para el Guapi Alto, dice, y Guapi Bajo, quedarían aislados. Sí, es lo que me comenta Nancy en relación a un video que ella subió a través de su Facebook y que tiene relación con este balneario, digamos, ¿no? Y que ella le llama la atención y a nosotros también nos llamó la atención. Cero agua, digamos, ¿qué pasó ahí? Y ella lo dice ahí en su video, que
ese sector antes estaba con bastante agüita, pero ahora viene literalmente seco, sino por el agua que ha caído, digamos, llama poderosamente la atención, ¿no? Muy bueno el reportaje, entre paréntesis, querida Nancy, de ese sector, de ese balneario, Rivera de Arancón se llama, ¿no? Si no me equivoco, el sector ahí, sector sería Guapi, claro, nos llama la atención lo que acontece ahí también, ¿no? Un tema para observarlos, los acontecimientos, lo que ocurre ahí, qué pasó con esa situación, ¿no? Bueno, te agradezco, querida Nancy, por tu datito, ¿no? Que nos traes a colación también en esta mañanita de jueves. Faltan 15 minutos ya para las 11 de la mañana. Somos en Hora Familia, en Buena Nueva.

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Estamos ya en 8 minutitos para las 11 de la mañana. Por acá me es que Pedrito me escribe y me dice: yo creo que el problema debe estar, porque en torno a lo que estábamos comentando delante, ¿no? Con lo que nos ha enviado nuestra querida Nancy en el sector del balneario de Lancoa, ¿no? Balneario Rivera de Lancoa se llama. Me dice que podría estar esto. Habría que revisar, dice, el puente Tres Arcos hacia abajo, por ahí debe estar el tema, dice que no llega agua al balneario popular de Lancoa. Puede ser, ¿no? Puede ser, pero hay una preocupación, digamos. Acá me cuenta que yo averigüé, dice, y según más arriba del puente hicieron una bocatoma por prevención, pero hace mucho tiempo que está seco, dice, nuestro balneario. Eso es lo que nos comenta nuestra amiga Nancy. Ya, sigo leyendo por acá. Hola, dice, mi nombre es Magali Cáceres Vázquez. La respuesta es, ya, Villa Arauco. Saludos ahí a la gente que nos escucha. Ramiro Muñoz Rebolledo, Las Toscas. La respuesta es, ya. ¿Quién más me escribe por acá? Sigo revisando. Hola, buen día, dice, la respuesta, no, no es esa la respuesta, Mariluz. ¿Quién más por acá? Teresa Aravena Alarcón. Ya. La respuesta, anotamos tu respuesta, querida Teresita, que nomás acá nos envía una imagen del puente Tres Arcos. Hola, buen día, dice. A todos los que escuchan el Hola Familia, mi nombre es Patricia Castillo Martínez, Villa Estero El Molino. La respuesta es, no, no es esa la respuesta, querida Pati. Sigo revisando acá, dice, hola, buen día, mi nombre es José Parra Moya, del sector de Yepo. La respuesta es, ya. Anotamos tu respuesta. Buen día, mi nombre es Bernardita Andaur Alvarado, Villa Entre Ríos. La respuesta es, no, no es. Ninguna de las dos. Nancy Ramírez Méndez de Las Camus. La respuesta es, ya. Anotamos tu respuesta, Nancy. Que repita la pregunta, ya la voy a repetir la pregunta una vez más. Hola, mi nombre es Rosy Ríos Méndez. Lo escucho, dicen que hay en Lautaro. No, no es esa la respuesta, querida Rosy. Repito la pregunta antes de irnos a la pausita musical. Dice, es una técnica de cocina que consiste en hacer freír los alimentos en un sartén a baja temperatura. Es una técnica de cocina que consiste en hacer freír los alimentos en un sartén a baja temperatura. ¿Cómo se llama esa técnica?

0: 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La hora en Buena Nueva. Son las 11 de la mañana. Exactamente.
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0: 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Saludos ahí para el Rafita Lara, siempre atento a la sintonía de nuestro programa. Turismo Travel Raf. ¿Cómo vamos con la lluvia? ¿Alguna goterita apareció por ahí? 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Vamos de inmediato al contacto con el chilenito, la gran comercializadora. ¿Está listo? El pechocho, ¿se ha mojado el pechocho o no? Buen día, pechocho.
1: Don Gerardo Maldad Domínguez, ¿cómo está? Grande saludo para usted, como todos los días, por supuesto, y para Gigi, el amoroso, y Cristian también, acompañándonos el día de hoy. Hoy día llegamos sequito, tío Gerardo.
0: ¿Sí?
1: Así es, nos dio un momento la lluvia de poder llegar acá sin mojarnos, así que bien, tranquilo y sereno.
0: Ah, qué bueno.
1: Así es.
0: Oye, mejoraron el trayecto porque usted me envió una fotografía, verdaderos eventos, ¿oiga?
1: Exactamente, ahí están, don Gerardo. Camino La Faja, dirección a Branquil.
0: ¿Ya?
1: Muchos eventos, muchos cráteres ahí presentes que le causan más de un dolor de cabeza a todo el automovilista.
0: Ah, claro.
1: Yo cuando viajo en bicicleta escucho ahí cuando pasan los autitos y la verdad que sufren bastante, es muy peligroso. Si bien algunos se taparon, ¿cierto? Se solucionó ese problema,
0: ¿ya?
1: Pero se generaron otros más. Y ahí está, ayer yo contaba por lo menos cuántos serán, unos 7, 8 baches en todo el camino. Entonces se complica la conducción, porque uno, exacto, por sacarle el bache a una persona, ¿cierto? O sea, por sacarle el quite a un bache, puede pasar a llegar una persona que hay en bicicleta, por ejemplo. Entonces es peligroso. Así que ojalá que eso, la municipalidad lo envíe, esa fue también, la envíe por ahí a un medio de comunicación. Ojalá que lo solucionen, ¿ah? ¿Por qué? Porque yo pienso que ese camino cuando se pavimentó, no sé cuánto el grosor de la capa de pavimento, okay, pero yo creo que fue muy poquito, porque para, sí, que se generen esos cráteres, claro, constantemente es complicado, ¿ah? Exacto. Y lo más complicado, Gerardo, que son obras que son millonarias, ¿ah?
0: Sí, pues.
1: No hablamos ni uno, ni dos, ni tres millones, sino que son obras millonarias cuando se pavimenta un camino. Y bueno, para que quede así, da que pensar, tío Gerardo, ¿no?
0: Así es. Bueno, yo quiero, sí, quiero destacar también ahí, delante pasé por Maipú antes de llegar a... Y fui testigo, porque ayer también lo comenté, que estaba horrible ese pedacito ahí. No. Claro, se está realizando algunas construcciones, pero también tengo que destacar lo positivo. Las personas se colocaron más tierrita, más ripio ahí. Entonces quedó más parejito, digamos, el sector. Pero usted sabe que con el agua

0: a cotizar acá al Chile, Nito.
1: Oye, a propósito de sí, que rojo sea rojo y que no sea rosado. ¿Y sabe dónde?
0: ¿Dónde?
1: En el frente de la Municipalidad de Hierbas Buenas. Yo paso todos los días. No sé si se ha fijado usted.
0: No
1: se ha fijado. Pero ¿cómo no se va a fijar? Pasa todos los días. Yo creo que la bandera tiene que ser un rojo-rojo, digamos, ¿no?
0: Yo creo
1: que ya hay que cambiar esa bandera, ¿eh? Con todo el respeto, digamos, porque debemos sentirnos orgullosos como chilenos, pero que el emblema patrio esté como corresponde, digamos, ¿eh?
0: Con representantes de nuestro país y la municipalidad. Así que bueno, le invitamos a que vengan por una bandera del Chile.
1: Sí, que vayan al chilenito, pues, ¿eh?
0: Por supuesto. Y no solamente las banderas, tenemos una bandera especial para el balcón, la bandera tipo...

0: X, digamos, de redes sociales, como que ellos hicieron eso, se dieron cuenta de eso, ¿no?
1: Primero.
0: Pues, primero acá en Buena Nueva nos escuchan, así que... Y cambiaron las banderas, ¿eh? Entre paréntesis, bien. Buena Nueva, bien, tremenda sintonía.
1: Saludos a toda mi gente linda que nos escucha todos los días. 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
1: 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Hoy día despertamos a Leonardo, tío Gerardo.
0: No, se nota.
1: Con ánimo.
0: Se nota.
1: Hay choperos de litro a 5.500 pesos. Y algo importantísimo, Gerardo, que
0: ¿ya?
1: el jefe dice que mañana viernes vamos a trabajar en la mañana nomás. Hasta las 2:30.
0: Hasta las 14:30.
1: Y el sábado comercial el Chilenito, por un día especial, no va a abrir.
0: Ah, perfecto. Este sábado no abre entonces el Chilenito.
1: No, o sea, vamos a estar trabajando hasta mañana, hasta las 2:30 solamente.
0: Malo para usted,
2: Está triste.
0: Está triste, está triste
1: no
0: usted,
1: me quejo, no me quejo,
0: ¿sí? Ya, don Juan Andrés, que esté bien,
1: Tío Gerardo, cuídate,
0: vaya bien.
1: Toda mi gente linda, que está en sintonía siempre. Chao, chao.
0: 11:19 minutitos en el Hora Familia de Buena Nueva.

11:22 en el Hola Familia. Saludos para nuestra querida Marlena Prado Garrido, fiel auditora de la radio. Ella está muy feliz, dice, porque su hijo mayor se tituló, digamos, de ingeniero en Concepción. Se graduó, dice, de ingeniería en Concepción. Y él fue a acompañar a su hijo, ¿verdad? Quiero saludar, dice, a mi hijo Iván Alejandro Sepúlveda Prado. Y me gustaría, si pones la canción de Diego Torres, Color Esperanza. Muchas gracias, dice, soy su fiel auditora de la radio Buena Nueva. Así que, cariños ahí para Iván Alejandro Prado. Antes de ir con la canción, la tenemos lista, dos cositas. Fíjese que mañana a las 4, en la catedral de nuestra ciudad, se va a celebrar la Eucaristía con motivo de la sexta jornada mundial de los abuelos y mayores que convoca el Santo Padre León XIV, cuyo eslogan es "No los dejaré solos". Dicha Eucaristía será televisada a todo el país por Canal 30. Por tal motivo, las personas mayores de la Pastoral Social, a cargo del diácono Ibar Huerta y la UCAM, que dirige don Miguel Ugaz, están todos invitados. Celebrará Monseñor Tomislav Kolgatich, nuestro obispo. Esta jornada fue instituida por su santidad, el Papa Francisco. Ambos pontífices tienen una especial atención por nuestros abuelos y mayores. Eso va mañana a las 4 de la tarde en nuestra iglesia catedral. Así que la invitación cordial, pues, para que usted pueda participar de esta Eucaristía con motivo de la sexta jornada mundial de los abuelos y mayores que convoca el Santo Padre León XIV, cuyo eslogan es "No los dejaré solos".

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último bloque ya de nuestro programa, ¿no? La familia, veo una persona que va luchando ahí contra el viento y el paraguas, ¿no? Para no mojarse. Como que el viento de repente le gana el gallito ahí, ¿ah? Pero el hombre se la juega y va sujetando bien el paraguas. El vientecito que tenemos a esta hora con la lluvia, difícil, ¿eh? Tienes dos opciones, o manejas bien el paraguas o, de lo contrario, cierras el paraguas y te mojas. No, lo otro no. Con el viento, dices tú, con tanto viento. Llueve copiosamente a esta hora, ¿eh? Ahí va la persona, ¿eh? Ahí va, donde está la letra Linares, ahí la estamos viendo en la cámara. Ahí va la persona tratando de ir un poquito más rápido para no encontrarse, digamos. Ahí va, ¿eh? Ahora está un poquito más tranquilo, digamos, ¿no? Pero sí, es todo un arte esto de lluvia y viento, ¿ah? ¿Eh? Y andar con paraguas, digamos, ¿no? A ver, les quiero contar dos cositas. Tengan mucho cuidado cuando les llegue un mensaje a su celular, un SMS, un mensaje de texto que están llegando. Cuando tú cometes el error, te envían un link que debes cierta cuenta, digamos, te invitan a revisar la cuenta, presiona aquí. Y cuando usted pincha ese link, nada que hacer, porque ya estás aceptando, digamos, la situación que te envían a través de un mensaje, que es en buen chileno trucho, y se meten a tus cuentas. Uno de los personajes que vivió esta situación fue Neme, ¿no? Que le había llegado un mensaje de texto que tenía un problema con su vehículo, que no había pagado el TAC, y que le decía, pincha aquí, por lo que él debía. Él dijo, bueno, será unas 5 lucas, dijo. Pero después se dio cuenta que, ¿sabe cuánto le sacaron? 1 millón de pesos. 1 millón de pesos. Una estafa. Así que ojo con eso, ¿ah? ¿Eh? Ojo con los servicios de mensajes cortos ahí que de repente tienden a confundir, ¿ya? No presionen, no haga el intento, digamos, como lo hizo nuestro amigo Neme, de pinchar el link. No haga ese intento. Pinchando el link del celular y la estafa se concreta. Así que no, si hay muchos tipos ahí que se las saben por libro, digamos. Claro, sí, exacto. Ustedes llegan por mensaje de texto, alguna encomienda, devolución de dinero, en fin. No crea. Cuando diga, presione el link o entréganos tus datos. Nunca entregue un dato. Nunca entregue el dato, ¿ya? Y no pinche un link. Lo otro, fíjese que estaba revisando por acá el padre Carlos Terán. Saludo al padre Carlos. Si te eligen, dice, ser padrino y no tienes los sacramentos, el viernes 24 de julio, mañana, a las 7 de la tarde, comienza una preparación especial para adultos en el corazón de María. Así que ojo para los que quieren, bueno, iban a ser padrino, de repente. ¿Usted conoce a su padrino o no? De repente uno no conoce a los padrinos, ¿eh? Y cuando hago al menos, digamos, tantos años que han pasado, digamos, algunos están, algunos sí, algunos aparecen para la fotografía nomás, ¿ah? ¿Eh? Tienen al leñito, a la guaguita ahí, la agüita, y después, un buen chileno, si te he visto, no me acuerdo, digamos. O la fiesta y ya, listo. Pero uno sabe, no sabe quién es su padrino o su madrina, digamos, ¿eh? Después de tantos años, digamos, como que se rompe ese nexo, digamos, esa unión. No sé si a ustedes les ha pasado o no, digamos, ¿no? Pero pasa eso. Solamente aparecen en la fotografía y después nada. Bueno, para que esto no ocurra, si te eligen ser padrino y no tienes los sacramentos, mañana a las 7 de la tarde comienza una preparación especial para adultos en el corazón de María. Con el padre Carlos, seguramente. Ya. Saludos ahí al padre Carlos, que nos envía también ese datito bien importante por lo demás. ¿Se quebró la pantalla de tu celular? ¿La batería ya no dura o tu equipo está lento? 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

0: 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Recordemos que nos dice el segundo misterio de luz.
1: Se celebraba una boda en Caná de Galilea, y estaba allí la madre de Jesús. Fue invitado también a la boda Jesús con sus discípulos. Y como faltó el vino, María le dijo a Jesús: «No tienen vino». Jesús le respondió: «¿Qué tengo que ver yo contigo, mujer? Todavía no ha llegado mi hora». La madre dijo a los sirvientes: «Hagan todo lo que Él les dirá».
0: Recitar el Santo Rosario es un acto de fe, de esperanza, de amor y reparación.

0: Estamos en 6 minutos ya para el mediodía. Rapidito, les cuento que recién estaba conversando con un auditor que me llamaba y me decía que la gente tenga precaución porque se están realizando trabajos en la ruta Linares de sector Putacán, con excavadoras, camiones, y no se mantiene la distancia, digamos, deben estar a más de 10 metros, digamos, de distancia. Hay mucho material que puede saltar, dice, a los automóviles, ahí a los parabrisas, y nos hace una crítica también de dónde están los prevencionistas, digamos, que no actúan ahí en ese sentido. Lo comenta don Carlos porque pasó recién por ese sector y llamó la atención. Si bien es cierto, hay conos que señalizan que se están realizando trabajos, pero hay que tomar más resguardo en esa materia, digamos. Los tramos son cortos, dice, y te toma más de 2 kilómetros, digamos, de señalética, y se trabaja solamente en un sector pequeño, lo cual dificulta, digamos, el flujo vehicular. Lo que me cuenta don Carlos ahí, que trabajó también, dice él, en estas faenas, y le llama la atención que no haya más seguridad, digamos, cuando se están haciendo este tipo de trabajos en la ruta. Ya, comenzamos a cerrar nuestro programa. Agradecemos naturalmente a quienes están con nosotros y después nos vamos a la tómbola virtual. 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Nos vamos rapidito a la tómbola virtual. La pregunta del concurso decía, es una técnica de cocina que consiste en hacer freír los alimentos en un sartén a baja temperatura. Sofreír era la respuesta, sofreír. ¿Quién gana? Ahí aparece don José Parra Moya. Nos vamos a poner en contacto ahí en el WhatsApp, don José. Cerramos nuestro programa, viene el Ecos de Chile.
1: 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La hora en Buena Nueva. Son las 11 de la mañana. 59 minutos.

0: Le invitamos a rezar la oración del Ángelus.
1: En el nombre del Padre, del Hijo y del Espíritu Santo. El ángel del Señor anunció a María.
2: Y concibió el Espíritu Santo.
1: Dios te salve, María. Llena eres de gracia, el Señor es contigo. Bendita eres entre todas las mujeres, y bendito es el fruto de tu vientre, Jesús.
2: Santa María, Madre de Dios, ruega por nosotros pecadores, ahora y en la hora de nuestra muerte. Amén.
1: He aquí la esclava del Señor.
2: Hágase en mí según tu palabra.
1: Dios te salve, María. Llena eres de gracia, el Señor es contigo. Bendita eres entre todas las mujeres, y bendito es el fruto de tu vientre, Jesús.
2: Santa María, Madre de Dios, ruega por nosotros pecadores, ahora y en la hora de nuestra muerte. Amén.
1: Y el Verbo se hizo carne.
2: Y habitó entre nosotros.
1: Dios te salve, María. Llena eres de gracia, el Señor es contigo. Bendita eres entre todas las mujeres, y bendito es el fruto de tu vientre, Jesús.
2: Santa María, Madre de Dios, ruega por nosotros pecadores, ahora y en la hora de nuestra muerte. Amén.
1: Ruega por nosotros, Santa Madre de Dios,
2: para que seamos dignos de las promesas de Cristo.
1: Oremos. Te suplicamos, Señor, que derrames tu gracia en nuestros corazones, para los que, habiendo conocido por el anuncio del ángel el misterio de la encarnación de tu Hijo Jesucristo, por los méritos de su pasión y de su muerte en cruz, alcancemos la gloria de la resurrección. Por Jesucristo nuestro Señor.
2: Amén.
1: El Señor esté con ustedes.
2: Y con tu espíritu.
1: Venga a ustedes la gracia del Padre, cuya palabra eterna descendió al seno de la Virgen María para hacerse salvador del género humano.
2: Amén.
1: Permanezcan ustedes la paz de Cristo, cuya venida esperó con gozo a la Santísima Virgen, hija de Sion.
2: Amén.
1: La luz del Espíritu Santo los ilumine, para que, vigilantes en la oración y alegres en la alabanza, esperen la segunda venida de Cristo.
2: Amén.
1: Y la bendición de Dios Todopoderoso, del Padre, del Hijo y del Espíritu Santo, descienda sobre ustedes y los acompañe para siempre.
2: Amén.

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Bienvenidos a Ecos de Chile, gracias por seguir con nosotros en la tarde ya de este jueves de lluvia, ¿no? 23 de julio. 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

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Oye, estaba revisando para acá un dato que tiene relación con esta situación del sistema frontal que podría afectar la economía y el precio de los productos y servicios, ¿ah? El sistema frontal que ha afectado a gran parte del país desde la semana pasada no solo ha dejado una emergencia humanitaria y cuantiosos daños materiales. A medida que avanzan las labores de evaluación, también comienzan a surgir las primeras señales sobre su impacto en la actividad económica, el abastecimiento de productos y el crecimiento del país. Las intensas precipitaciones que han afectado al menos a 10 regiones, provocaron cortes de rutas, interrupciones en el suministro eléctrico y daños en infraestructura pública y privada. De acuerdo con el último balance de las autoridades, el temporal dejó 13 personas fallecidas, 4 desaparecidas, más de 6.100 personas aisladas y alrededor de 3.500 damnificados. La magnitud de la emergencia llevó al gobierno a decretar estado de catástrofe en distintas zonas, mientras que las primeras estimaciones sitúan las pérdidas económicas en torno a los 400 millones de dólares. Ahora, ¿cuáles son los riesgos de alzas en frutas, en verduras y otros productos? Uno de los efectos más visibles para los consumidores podría reflejarse en los precios de algunos alimentos. Según Román, la interrupción de cadenas de suministro limita la capacidad de trasladar productos entre regiones, lo que puede generar episodios de menor oferta en los mercados mayoristas y minoristas. ¿Qué productos se podrían ver afectados, digamos? Frutas y verduras. Frutas y verduras. Es lo que se señala en principio. Dice que existe un impacto inmediato por la interrupción de los suministros y la imposibilidad de vender la producción. Principalmente, esto puede provocar esa escasez de productos que se comercializan entre regiones, como frutas, verduras. Las frutas, verduras y otros alimentos perecibles suelen ser los primeros en resistir problemas de transporte,

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Yo les he estado recordando acerca de lo que se viene con el campeonato comunal de Cueca del adulto mayor, que está programado para el próximo día martes 28 de julio a las 3 de la tarde en el Teatro Municipal. Así que se hace un llamado a todas las personas que quieran inscribirse, que quieran participar, de la comuna, se acercan ahí al Centro Día, que está ubicado en Chacabuco, al lado del Banco de Sangre. Deben llevar fotocopia de carnet por ambos lados, certificado de residencia, o en efecto el certificado del registro de hogar, en horario de 10 a 5 de la tarde. El Campeonato Comunal de Cueca, en el Teatro Municipal de Linares, el martes 28 a las 15 horas. Ahí está nuestra querida Jenny Polanco, que va a entregar ahí el cetro también. Así que un abrazo grande. Y estarán las doñas de la Cueca también ahí amenizando, ¿cierto?, lo que será este Campeonato Comunal de Cueca Adulto Mayor el próximo día martes a las 3 de la tarde en el Teatro Municipal. 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

Estamos de regreso en Ecos de Chile, en Buena Nueva. 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El granero, nutrición animal y ferretería. ¿Qué me encargan? Ah, ya, perfecto. Algunos saluditos por aquí, ¿no? Saludos cordiales por acá. Nuestra amiga me dice... Hola, dice, yo descargué la app de la Buena Nueva y estoy con ustedes en sintonía. ¿Quién es Marta? Martita. Oyo Arias. Muy bien, pues, cariños a Martita. Gracias por estar con nosotros. Alguien más me escribe por acá. Dice, hola, buenas tardes. Así estamos en Roblería. A ver, ¿llueve o no llueve? A ver si me envían un video también acá. ¡Uy! ¡Oh, un viento! Te encargo el viento, Cristian. Ahí sí. Mira, acá me envían un video. Yo les comento a nuestros auditores. Una ráfaga de viento increíble, ¿eh? María nos envía este video. Dice, así estamos en Roblería. Y se nota, ¿eh?, cómo se mueven los árboles, las ramas, digamos ahí. Fuerte viento a esta hora ahí en el sector de Roblería, con lluvia también ahí, ¿eh? Ya, muchas gracias a nuestra amiga María Freire Retamal de Roblería, me dice. Así estamos en Roblería. Le están tirando con balde y más encima con un viento, pero muy, muy fuerte a esta hora. Saludos a toda la gente que nos da su sintonía en el clásico, pues, ¿eh?, en el Ecos de Chile, por años imitado, pero jamás igualado, ¿eh?, el Ecos de Chile. Nuestra música chilena está acá en Buena Nueva.

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Estamos despidiendo la cita de hoy del Ecos de Chile en Buena Nueva. Invitación cordial para que usted continúe con nosotros en nuestras frecuencias 97.9 Linares, 106.3 en Chanco, 89.5 en Constitución. Que tenga una linda tarde.

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El hombre que tiene oficio puede crear maravillas, desde una humilde capilla hasta un soberbio edificio.

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1: La hora en Buena Nueva. Son las 12 horas, 58 minutos. Señor, he aquí que me has puesto en el camino de ser misionero de tu luz y tu verdad en los medios de comunicación. Concédenos, pues, el don de satisfacer en todos la nobilísima necesidad de la inteligencia por conocer la verdad del acontecer humano, para que al hacerlo con respeto y oportunidad, esté ensanchado cotidianamente los dominios de la verdad y preparando las voluntades al servicio del bien. Haz que mis acciones defiendan las causas nobles de nuestra sociedad. Haz que informe para orientar, que critique para construir, que provoque la risa con el fin trascendente de evitar el llanto, y que llegue a ser desde las columnas del periódico, desde el micrófono de la radio, desde la televisión, en fin, de todo medio de comunicación, ese maestro, ese obrero, ese soldado, ese hermano del pueblo de cuya misión se espera orientación y enseñanza. Entonces, Señor, haz que mi trabajo esté inspirado en la luz de tu verdad y en la ley de tu justicia, para que así logre hacer ágil lo que es pesado, hacer atractivo lo que es serio, hacer alegre lo que es santo y dar a las verdades eternas el aire de sorpresa apasionante de las últimas noticias. Amén.

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Hola, ¿qué tal amigas y amigos? Bienvenidos a disfrutar de las canciones inolvidables en esta tarde lluviosa del invierno a través del 97.9, 106.3 y 89.5. 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En la sala de sonidos está Cristian Sepúlveda López, en la producción Oscar Ponce Ortega y en la conducción un amigo de ustedes, Miguel Ángel Venegas Salgado. Nuestro siguiente invitado en esta tarde musical es el grupo español Los Ángeles. Ellos lanzaron en la década del 70 uno de sus principales éxitos, Mónica.

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En esta tarde nos acordamos también de Mari Trini, que fue una destacada cantautora española de marcada personalidad. Falleció en el año 2009, pero dejó un importante legado de canciones, como esta que se llama Cuando tú me acaricias.

Dios de amor, muéstranos nuestro lugar en este mundo como instrumento de tu cariño. Hay que considerar también la contaminación producida por los residuos, incluyendo los desechos peligrosos presentes en distintos ambientes. Se producen cientos de millones de toneladas de residuos por año, muchos de ellos no biodegradables, residuos domiciliarios y comerciales, residuos de demolición, residuos clínicos, electrónicos e industriales, residuos altamente tóxicos y radioactivos. La Tierra, nuestra casa, parece convertirse cada vez más en un inmenso depósito de porquería. En muchos lugares del planeta, los ancianos añoran los paisajes de otros tiempos, que ahora se ven inundados de basura. Carta encíclica de su Santidad Papa Francisco sobre el cuidado de la casa común. Los pobres y la tierra están aclamando: Señor, tómanos a nosotros con tu poder y luz.

saludos cordiales para Amador Barros, que nos está escuchando a esta hora en camino a Rabones. Dice que es fanático del programa. 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Y en esta tarde musical del invierno, Francisco Valdés elige una canción de Los Gatos, Viento, dile a la lluvia.

Margarita Valderrama Orrego nos dice que vive en el sector Nuevo Amanecer, pero en este momento se encuentra en su lugar de trabajo en el Jardín Infantil Niditos del Valle y nos pide un saludo para su colega Viviana Villar con esta canción de Salvatore Adamo, Pequeña Felicidad.

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Saludos cordiales para todos nuestros amigos de la Locomoción Colectiva, que a esta hora se acompañan de canciones que son realmente inolvidables. 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Y a esta hora de la tarde interactúa con nosotros desde el sector de Las Cruces, Mónica Zúñiga Molina, que nos pide un tema de José Luis Perales, Canción de Otoño.

0: El Santo Rosario es una constante invocación a la Madre de Dios. Recordemos qué nos dice el tercer misterio de luz.
1: Marchó Jesús a Galilea y proclamaba la buena nueva de Dios. El tiempo se ha cumplido y el reino de Dios está cerca. Conviértanse y crean en la buena nueva. Llegado a Cafarnaún, le trajeron un paralítico. Al no poder entrar por la puerta, por la multitud, abrieron el techo y a través de él lo descolgaron en la camilla. Viendo Jesús la fe de ellos, dijo al paralítico: Hijo, tus pecados te son perdonados. A ti te digo, levántate, toma tu camilla y vete a tu casa. Por eso te digo que quedan perdonados sus muchos pecados, porque ha mostrado mucho amor. A quien poco se le perdona, poco amor muestra. Y le dijo a ella: tus pecados quedan perdonados.
0: Recitar el Santo Rosario es un acto de fe, de esperanza, de amor y reparación.

Desde la comuna de Yerbas Buenas, Raúl Rosales nos pide un saludo para Gladys Centeno y la familia Centeno Rosales de Lagunillas de Arquén, que están siempre en sintonía. 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Y en la tarde musical de recuerdos, Janet Rojas nos pide una canción de Armando Manzanero, Adoro.

0: 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La hora en Buena Nueva. Son las 13 horas, 57 minutos.
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Ahí estaba Yo te esperaré con Trini López, que fue un músico, actor y cantante estadounidense de ascendencia mexicana. Canción incluida en el clásico de hoy. 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A esta hora de la tarde, Elizabeth Martínez nos dice que está almorzando en nuestra compañía musical y selecciona una canción de Luis Grillo, A Él.

Saludos cordiales para la familia Hermosilla, que nos está escuchando a esta hora en la zona costera de Chanco. Y en la tarde musical, Héctor Coronado nos pide un saludo para Margarita Vázquez, Miriam Ulloa, Viviana Villar y Nancy Coronado, con esta canción de Joan Manuel Serrat, Tu nombre me sabe a hierba.

0: en esta tarde invernal de recuerdos, Carmen Maureira nos pide un saludo para su hermana María y para su sobrino José Tomás, con esta canción de Franco Simone, Respiro.
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0: Son las 2 de la tarde con 20 minutos y hay cambios en la sala máster. Se ha ido Cristian Sepúlveda López y le damos la bienvenida a Francisco Ortega Saldías. Don Francisco. 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Desde la calle Brasil, Miriam Muñoz nos pide una canción de José Luis Rodríguez, Por si volvieras.
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A esta hora en Linares tenemos una temperatura de 11 grados. 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Desde Villa Santa Elena de Panimávida, Eduardo Briones Salas nos pide un saludo para Angélica con esta canción de Carl Twins, Vida Mía.

Queremos aprovechar de comentar con ustedes que recientemente murió Plas Johnson, el saxofonista que convirtió el tema de La Pantera Rosa en un clásico. El músico estadounidense falleció a los 94 años, luego de una larga trayectoria que tuvo como momento estelar su participación como solista en la obra compuesta por Henry Mancini.

Ahí estaba nuestro recuerdo para el saxofonista Plas Johnson, quien es reconocido a nivel internacional por interpretar el solo de saxofón del tema de la Pantera Rosa. Y en esta tarde musical del invierno, Patricio Bravo nos pide una canción de los Ramblers, Recuerdos en la Lluvia.

Oración por nuestra tierra. Dios omnipotente, que estás presente en todo el universo y en la más pequeña de tus criaturas, tú, que rodeas con tu ternura todo lo que existe, derrama en nosotros la fuerza de tu amor, para que cuidemos la vida y la belleza. Inúndanos de paz, para que vivamos como hermanos y hermanas, sin dañar a nadie. Dios de los pobres, ayúdanos a rescatar a los abandonados y olvidados de esta tierra, que tanto valen a tus ojos. Sana nuestras vidas, para que seamos protectores del mundo y no depredadores, para que sembremos hermosura y no contaminación y destrucción. Toca los corazones de los que buscan solo beneficios a costa de los pobres y de la tierra. Enséñanos a descubrir el valor de cada cosa, a contemplar admirados, a reconocer que estamos profundamente unidos con todas las criaturas en nuestro camino hacia tu luz infinita. Gracias porque estás con nosotros todos los días. Aliéntanos, por favor, en nuestra lucha por la justicia, el amor y la paz.

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En esta tarde musical del invierno, Patricio Banda Reutemann nos pide un saludo para su esposa Elizabeth con esta canción de Leo Dan, Mari es mi amor.

0: Saludos cordiales para Félix Retamal, que nos está escuchando a esta hora en la localidad precordillerana de Vega Ancoa. También Paulina nos pide un saludo para su papá Patricio, que nos está escuchando a esta hora. Marco Sosa Rodríguez, también muy atento a la sintonía. Y Frecia Manríquez nos pide una canción de Domenico Moduño que se llama Maravilloso. 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En la sala de sonidos estuvo Francisco Ortega Saldías, Do On Francisco. En la producción, Oscar Ponce Ortega, y en la conducción, un amigo de ustedes, Miguel Ángel Venegas Salgado. Sigan en sintonía, ya viene De Todo Un Poco. Gracias, buenas tardes.
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0: Así hemos llegado al final de Época Inolvidable. Esperamos haber cumplido en estas dos horas de programación dedicada a rescatar aquellos momentos que un día fueron parte de aquella época inolvidable. Por su atención, muchas gracias. La hora en Buena Nueva. Son las 14 horas, 58 minutos.
1: Esta es la hora de la gran misericordia para el mundo entero. Y a quien recite esta coronilla en presencia del moribundo, yo me pondré entre mi Padre y él, no como justo juez, sino como misericordioso Salvador.

0: Bienaventurados los misericordiosos, porque ellos alcanzarán misericordia.
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Damas y caballeros, ¿cómo están? Buenas tardes, bienvenidas, bienvenidos. Comenzamos juntos una nueva tarde. Listos para compartir, que dicha compartir con ustedes esta tarde de jueves. Hoy Brígida celebra su onomástico. Querida Brígida, un abrazo grande con mucho cariño porque hoy 23 de julio celebramos su onomástico. También para quienes están cumpliendo un año más de vida, muchas pero muchas felicidades. Era Depeche Mode en la portada para este cuarto programa de la semana. En el día 23 de este séptimo mes del año. Nuestro saludo para quienes se conectan a través de las señales de Buena Nueva, 106.3, 97.9 y también a través de www.radiobuenanueva.cl y como no, a través de nuestra aplicación disponible para ustedes a través de Google Play y App Store. Comenzamos con algunas gotitas muy débiles a esta hora, pero gotitas al fin y al cabo que están presentes acá en la provincia de Linares. Con una temperatura, les voy a contar de inmediato, vamos a actualizar acá la información. Bastante agradable la temperatura, estamos revisando ahí la actualización del informe, 10,2 grados, un poquito más baja que ayer, pero agradable al fin y al cabo, ¿eh? En la zona costera no tienen gotitas a esta hora, es más, hay inclusive hasta algunos claros de sol, hay algunos rayitos de sol en esta tarde y están con una temperatura de 13 grados, pero se anuncia igual la probabilidad de algunas gotitas en el transcurso de la tarde para esta jornada. Vamos a invitarle para que ustedes se queden junto a nosotros, para que nos acompañen, para que nos hagan llegar sus sugerencias, como siempre, como cada tarde, a través del teléfono 221-0302 o bien a través del WhatsApp más 569-505-2721. Ya estamos aquí muy pendientes de sus mensajes. Don Francisco Ortega en la sala de sonidos a la puesta al aire de nuestro programa. Bienvenidas y bienvenidos. Aquí comienza nuestro De Todo Un Poco en la tarde de jueves.

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La música a cargo de los New Kids on the Block, que nos decían Please Don't Go Girl, era la canción que estaba sonando para ustedes en este recorrido musical. Tarde de jueves, nuestro saludo con mucho cariño para quienes recién se incorporan en la compañía de Buena Nueva. Les invitamos para que se comuniquen con nosotros. Estamos aquí a disposición de ustedes para que nos hagan llegar sus sugerencias a través del teléfono o bien el más 569-505-2721. 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Estamos recién comenzando nuestro De Todo Un Poco. Queremos invitarle a disfrutar de una gran selección de música de la cual ustedes también pueden ser parte, ¿no? Así que ya lo saben, pueden comunicarse con nosotros con toda confianza. Bien, hoy, como les decía, saludando a quienes llevan el nombre de Brígida, muchas felicidades, que lo va a ser lindo día de su onomástico y la mejor música para acompañarles en esta tarde de invierno.

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0: 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Luego de la pausa, seguimos disfrutando de las canciones de las décadas más creativas de la historia, en De Todo Un Poco.

Qué buena canción para comenzar esta tarde, a disfrutar recién, ¿eh? Recién comenzando, recién un bloque del programa y hay mucho más para compartir con ustedes. Fíjese que un día como hoy, 23 de julio, pero del año 1984, es decir, hace 42 años atrás, la banda estadounidense The Cars lanzaba oficialmente la canción Drive, que con el tiempo se convertiría en todo un éxito. Claro, fue publicada un día como hoy a través de Elektra Records, como el tercer sencillo de su quinto álbum de estudio, Heartbeat City, de 1984, compuesta por el líder de la banda, Rick Ocasek, y con la inconfundible y melancólica voz del bajista Benjamin Orr, que se convirtió rápidamente en un himno y el de mayor éxito internacional del grupo. Así es, después de su lanzamiento, Drive se convirtió en el single más exitoso de The Cars, donde alcanzó el puesto número 3 en las listas de Estados Unidos. La canción está asociada además al evento Live Aid de 1985, donde fue interpretada por Benjamin Orr durante el concierto de Filadelfia. La canción también había sido incluida en un montaje, en un clip de montaje, ¿cierto?, para apoyar una campaña sobre la hambruna etíope. Es parte de la historia de esta gran canción de The Cars, que cumple hoy 42 años de aquel lanzamiento.

Un santo para cada día. Hoy, 23 de julio, recordamos a Santa Brígida. Santa Brígida nació en Uppsala, Suecia, en 1303. Cuando apenas tenía 6 años, ya tuvo su primera revelación. Se le apareció la Santísima Virgen a invitarla a llevar una vida santa, totalmente del agrado de Dios. En adelante, las apariciones celestiales serán frecuentísimas en su vida, hasta tal punto que ella llegó a creer que se trataba de alucinaciones o falsas imaginaciones. Un día, rezando con todo fervor delante de un crucifijo, le dijo a nuestro Señor: ¿quién te puso así? Y oyó que Cristo le decía: los que desprecian mi amor, los que no le dan importancia al amor que yo les he tenido. Desde ese día se propuso hacer que todos los que trataran con ella amaran más a Jesucristo. Su padre la casó con Ulf, hijo de otro gobernante. Tuvieron un matrimonio feliz que duró 28 años. Sus hijos fueron 8, 4 varones y 4 mujeres. Brígida era la dama principal de las que colaboraban con el rey y la reina de Suecia. Quiso llamar la atención a los reyes porque gastaba mucho en comidas y lujos, pero estos no le hicieron caso. Entonces pidió permiso y se fue con su esposo en peregrinación a Santiago de Compostela en España. En el viaje enfermó Ulf gravemente. Brígida oró por él y en un sueño se le apareció San Dionisio a decirle que se le concedería la curación, con tal de que se dedicara a una vida santa. El marido curó y entró de religioso cisterciense y unos años después murió santamente en el convento. En una visión oyó que Jesús crucificado le decía: yo en la vida sufrí pobreza y tú tienes demasiados lujos y comodidades. Desde ese día Brígida dejó todos sus vestidos elegantes y empezó a vestir como la gente pobre. Con su hija Santa Catalina de Suecia se fue a Roma y en esa ciudad permaneció 14 años, dedicada a la oración, a visitar y ayudar enfermos, a visitar como peregrina orante muchos santuarios y a dictar sus revelaciones que están contenidas en 8 tomos. Por inspiración del cielo fundó la comunidad San Salvador. Se fue a visitar los santos lugares donde vivió, predicó y murió nuestro Señor Jesucristo, y allá recibió continuas revelaciones acerca de cómo fue la vida de Jesús. Al volver de Jerusalén, se sintió muy débil y el 23 de julio de 1373, a la edad de 70 años, murió en Roma con una gran fama de santidad. A los 18 años de haber muerto, fue declarada santa por el sumo pontífice. Sus revelaciones eran tan estimadas en su tiempo que los sacerdotes las leían a los fieles en las misas. Un santo para cada día. Es un aporte de la Vicaría Pastoral y Producciones Buena Nueva.

Estamos compartiendo con ustedes este recorrido de éxito llamado De Todo Un Poco de Buena Nueva y nos vamos de inmediato a revisar las canciones que ustedes nos proponen para esta jornada. Buenas tardes, Luis. Le escribimos desde Mayoa, donde nos encontramos trabajando. Somos Juan Pablo, Dani y Peter. Por acá llueve a la antigua. Por favor, algo de Soda Estéreo, La Ciudad de la Furia. Podría ser, ¿eh? Vamos a incluirlo por ahí, Pancito, a la vuelta de la pausa. Soda Estéreo con La Ciudad de la Furia. Saludos a Carlito Flores, que me pide por acá. Voy de inmediato al mensaje. Me pide a Donna Summer con Hot Stuff, Ritmo Caliente. Qué bueno para esta tarde, ¿eh? Ya pues, con mucho gusto. Más 569-505-2721 o a través del 221-0302. Ahí usted se puede poner en contacto con nosotros y hacernos llegar sus sugerencias para este recorrido musical de jueves, de este De Todo Un Poco de Buena Nueva.

0: La hora en Buena Nueva. Son las 15 horas, 58 minutos.
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Bueno, ahí sonando sus canciones preferidas en este recorrido musical, tarde de jueves, cuarta edición de la semana. Así seguimos avanzando musicalmente en nuestro programa. Fíjense que les voy a dar este datito, ¿eh? El MINSAL amplió la vacunación contra la influenza a toda la población. Desde el 23 de julio, la vacuna contra la influenza está disponible para toda la población, sin importar si las personas forman parte del grupo de riesgo. Informamos oportunamente, según afirmó el Ministerio de Salud. De acuerdo con lo indicado, la medida se tomó considerando la alta circulación viral que se mantiene en el país, con el predominio de la influenza A y B, al igual que la necesidad de reforzar la inmunidad ante el regreso a clases. Además, el MINSAL apuntó que los temporales han afectado a gran parte del país, propician mayor hacinamiento, humedad, frío y menor ventilación en los hogares, lo que favorece el contagio. Tenemos alta circulación de virus respiratorios. Estamos en las condiciones perfectas para que aumente la transmisión de enfermedades respiratorias como el frío y las condiciones ambientales y el hacinamiento permiten, ¿cierto?, que haya un mayor contagio. Así, estamos reforzando, ¿cierto?, a través de la vacunación contra la influenza estacional, y desde mañana se ampliará, dice, la vacunación hacia todos los grupos, de la población, ¿ya? A todos los grupos poblacionales. Es decir, cuando habla de mañana, se refiere a partir de hoy, 23, ¿no? Esto es en respuesta también a la alerta que ha levantado la OPS sobre la mayor circulación de virus respiratorios en el hemisferio sur. Lo explica la subsecretaria de Salud Pública, la doctora Alejandra Pizarro. La División de Prevención y Control de Enfermedades del Ministerio de Salud cuenta con un buscador que permite revisar todos los puntos de vacunación disponibles en el país, sus horarios, con qué vacunas cuentan y cómo llegar. En este sentido, solo debe seleccionar su región para conocer dónde acceder, ¿ya? Así es que ahí usted puede informarse. A través de un comunicado, el MINSAL señaló que, además de los motivos antes indicados, el objetivo de la ampliación es proteger a quienes no alcanzaron una cobertura suficiente hasta julio. Estas son las personas mayores de 60 años y más, y los niños de 6 meses a 5 años, con un 62% y 63% de avance respectivamente, explicaron. Asimismo destacan que las personas que tienen entre 60 y 64 años son las que menos acudieron a vacunarse, pese a que incluso fueron contactadas vía WhatsApp. Se expuso que la fecha se ha vacunado el 78% del país. Por último, mencionó que la ampliación no reemplaza el llamado a vacunar la población objetivo, definida desde el inicio de la campaña, ya que ellos concentran el mayor riesgo de enfermar gravemente, requerir hospitalización y eventualmente morir, que es lo que se busca, ¿cierto?, con la vacunación, evitar que esta condición de salud se agrave y que pueda terminar valga la redundancia, un agravamiento de la salud o, en el peor de los casos, con un fallecimiento por esta enfermedad, ¿ya? Así es que les dejo este datito, es una ampliación para que usted pueda vacunarse, ¿cierto? Es el MINSAL, ¿cierto?, que ha señalado que se amplía la vacunación contra la influenza a toda la población. Así que aprovecha. Recuerde que este es un beneficio que es gratuito y que además le protege contra la influenza, que ha tenido desafortunadamente una prevalencia bastante alta durante estos meses de invierno.

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Seguimos acompañando su tarde. ¿Tiene alguna sugerencia, algo para compartir con nosotros? Puede hacerlo a través del más 569-505-2721. Estaba mirando por acá, estamos al día. Así es que puede comunicarse con nosotros. Más 569-505-2721. 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Hoy saludamos a quienes llevan el nombre de Brígida. Muchas felicidades, que lo pasen lindo, que tengan una jornada muy grata. También para quienes han nacido un día como hoy, 23 de julio. Felicidades por Montón y la música que continúa acompañándonos, en este jueves por la tarde.

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Mágico se llamaba la canción que estábamos escuchando, Joe Vasconcelo, algo de música nacional para esta tarde de jueves. Fíjense que hoy se cumplen 15 años de la partida de Amy Winehouse. Sigue siendo una de las figuras más influyentes de la música. La cantante británica falleció un día como hoy, 23 de julio del año 2011, en su casa en Londres, producto de una intoxicación etílica cuando tenía apenas 27 años. Con una carrera breve, pero enorme en impacto, Amy Winehouse dejó solo dos álbumes de estudio, Frank, de 2003, y Back to Black, de 2006. Este último la convirtió en una estrella global gracias a canciones como Rehab, Back to Black y You Know I'm Not Good. Nacía el 14 de septiembre de 1983 en Londres, Amy creció en una familia vinculada al jazz y comenzó a cantar desde adolescente en pequeños clubes de la capital inglesa. Su voz de contralto combinada con influencias del soul, del jazz y del rhythm and blues, junto con ska, la diferenció rápidamente del resto de artistas de su generación. El lanzamiento de Back to Black marcó un punto de inflexión. El disco vendió más de 6 millones de copias durante el 2007 y se transformó en el álbum más vendido de ese año. Es el álbum más vendido a nivel mundial aquí en el 2007. Además, le permitió al artista ganar 5 premios Grammy en una sola ceremonia en 2008, incluyendo Canción del Año, Grabación del Año y Mejor Artista Nueva. Amy Winehouse se convirtió en la primera artista británica en obtener 5 Grammys en una misma edición. Al mismo tiempo, su imagen trascendió la música. El característico peinado tipo colmena, el delineador negro y su estética retro la transformaron en una referencia para la moda y la cultura pop. Los especialistas también consideran una de las responsables del resurgimiento internacional del soul durante el año 2000. Su influencia puede apreciarse en artistas como Adele, Lana del Rey o Lady Gaga. Sin embargo, su éxito convivió con problemas personales que ocuparon titulares durante años. Su relación con Blake Fielder Civil, sumada a sus adicciones y trastornos alimenticios, afectó profundamente su vida y su carrera. Aunque intentó regresar a los escenarios en 2011, tras una gira por Brasil, no logró completar una serie de conciertos en Europa. Tras su muerte, Back to Black se convirtió en el álbum más vendido del siglo XXI en el Reino Unido. Ese mismo año apareció Lyric's Hidden Treasure, un recopilatorio póstumo con material inédito. La historia de la cantante también llegó al cine con el documental Amy, 2015, ganador del Oscar, y la película biográfica Back to Black del 2024. 15 años después de su partida, Amy Winehouse superó los 40 millones de discos vendidos y mantiene un lugar destacado en las voces más importantes de la música moderna. Su partida temprana se sumó al denominado Club de los 27, junto a nombres como Kurt Cobain, Janis Joplin y Jim Morrison. Una gran figura que con solo dos álbumes pasó a la historia y es recordada como una de las grandes voces. Amy Winehouse, que hoy habría cumplido un año más. Así es, murió con apenas 27 años, un día como hoy, 23 de julio de 2011.

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1: 6 días después, toma Jesús consigo a Pedro, a Santiago y a su hermano Juan, y los lleva aparte a un monte alto, y se transfiguró delante de ellos. Su rostro se puso brillante como el sol, y sus vestidos se volvieron blancos como la luz. En esto se les aparecieron Moisés y Elías, que conversaban con él. Y una nube luminosa los cubrió con su sombra. Y de la nube salió una voz que decía: Este es mi Hijo amado, en quien me complazco. Escuchen.
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Saludos a Gustavo que nos pide al grupo Freeze. Pop Goes My Love. Sí, esa es la canción que estamos ya aquí agregando a la lista. Saludos, Gustavo. Gracias por estar en la compañía de nuestro programa. Pasaba Aerosmith, que nos deleitaba en esta tarde de éxitos a través de Buena Nueva. Bueno, cosas bien curiosas. Un grupo de personas se volvió viral tras participar en un inusual concurso en Rusia. ¿Sabes que la curiosidad es? Bueno, generalmente vienen desde Asia, pero no, esta viene desde Rusia. Habitualmente estamos como acostumbrados a darles noticias bien curiosas que vienen desde el mundo asiático, ¿no? Pero esta tiene que ver con Rusia. Bueno, les cuento, este grupo se hizo viral tras participar en este concurso inusual en Rusia, en el que tenían que beber desde un inodoro. ¿Lo había visto? ¿Lo había escuchado? Bueno, beber del inodoro para ganar dinero. La actividad llamada Juego de Tronos, le queda el nombre, desató una ola de críticas en redes sociales. Un particular concurso se llevó a cabo en la ciudad de Stavropol. Si bien es simple el hecho de leer que los participantes bebieron desde un inodoro suena antihigiénico, la realidad resulta ser completamente diferente. El diario británico The Sun presentó el caso como una muestra de las dificultades económicas que atraviesa Rusia bajo el régimen de Vladimir Putin. Sin embargo, los medios rusos, varios, afirman que dicha situación no era tan así. Ya, no es una cuestión de problema de recursos. A ver, ¿de qué trata? Bueno, según los medios, la inusual competencia fue organizada por una marca rusa de artículos sanitarios. Los participantes competían por un premio de 100.000 rublos, equivalente a poco más de 1.000.000 de pesos chilenos. Para ganar, primero bebían, o por lo menos debían beber lo más rápido posible, una bebida espumante sin alcohol desde un inodoro utilizando una bombilla. Luego tenían que permanecer sentados sobre los inodoros con la tapa cerrada durante el más tiempo que pudieran, ¿no? O por lo menos más que sus rivales. En los videos difundidos en redes sociales se observa a los concursantes inclinándose sobre los sanitarios mientras consumían el líquido. Bien curioso el concurso, ¿eh? Según Infobae, los competidores fueron divididos en grupos de 7 personas y el más rápido de cada ronda avanzaba a la siguiente fase. Tras esa prueba, los participantes restantes enfrentaron un segundo desafío: permanecer sentados sobre las tapas cerradas de los inodoros durante el mayor tiempo posible. De acuerdo con los medios rusos, después de unas 10 horas de competencia, solo 2 personas habían abandonado el desafío, mientras que 5 seguían en carrera para quedarse con el premio, hasta que finalmente se dio con un ganador cuyo nombre no fue revelado. Bueno, puede ser curioso, pero como estrategia de marketing es bastante bueno. Sobre todo quien organiza el concurso es quien vende este tipo de productos. O sea, vende inodoros. Por lo tanto, ya la historia comienza a tener sentido, ¿no? Por mucho curioso que resulte, uno empieza a hilvanar ahí los datos y resulta que sí, pues, genera viralidad. Es decir, que todo el mundo hable de esto por lo curioso, por lo de mal gusto. Póngale el título que quiera. Pero en definitiva se habla de la noticia, se viraliza la noticia y la gente pone atención a lo que está haciendo. ¿Y quién está organizando esto? Bueno, una fábrica o una empresa que se dedica a vender este tipo de elementos. Así que por lo tanto, como publicidad, es bastante buena. No sé si de buen gusto, pero al final se viraliza, se hace masivo y por lo tanto como estrategia de publicidad sirve y bastante. Bueno, así funciona la cosa, por eso se lo contamos. Puede ser curioso, lo repito, de mal gusto, lo que usted quiera, pero como estrategia de publicidad es bastante buena. No estoy diciendo que sea entretenida visualmente o agradable visualmente, pero por lo menos se genera el efecto que se busca, ¿no? Que sea viral, que sea lo más conocida posible. Bueno, en este caso funciona, ¿ya? Son distintas formas de hacer publicidad, ¿no? De viralizar las cosas. Y se conoce con este término, viralizar. O sea, que llegue a la mayor cantidad de gente posible. Bueno, esto llega por lo curioso, por lo de mal gusto o por los calificativos que uno quiera darle. Bien, cosa de publicidad y curiosidades en este de todo un poco en la tarde de jueves.

0: La hora en Buena Nueva. Son las 16 horas, 58 minutos.
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De vuelta iniciando esta última hora de programa, así es, en el penúltimo bloque del programa. Además, quería contarles esto que es súper bueno que lo comentemos. Tiene que ver con algo que comentó hoy José Antonio Neme, una situación donde, bueno, imagínense usted, una persona informada que está todo el tiempo con mucho acceso a información y que de repente caen en estos cuentos del tío o estas estafas. Lo contó en la jornada de hoy que fue víctima de una estafa luego de que pagara una supuesta deuda del TAC que le llegó a través de un mensaje de texto a su teléfono celular. En el programa de hoy, José Antonio Neme comentó que tras cambiar su automóvil no le llegaba el TAC, el dispositivo, por lo que el vendedor le dijo que podía manejar con tranquilidad porque ya había un contrato. Y él dijo lo siguiente, textualmente, lo voy a contar para que no les pase a ustedes. Yo había cambiado mi auto y como se demoraba en llegar el dispositivo, el TAC, el que uno coloca en el automóvil, el vendedor me dijo que circulara nomás, que ya tenía un contrato. Anduve mi auto sin TAC y me empezaron a llegar mensajes de que pasé sin TAC, que tenía una deuda. El periodista luego explicó que el mensaje lo llevaba a una supuesta página del Ministerio de Obras Públicas y siempre pensé que era algo legal y ahí se percató de que tenía una deuda de 5.000 pesos. Pinché el link que me derivaba a la página del MOP, te juro que era igual, dice, puse la patente de mi auto y tenía una deuda de 5.000 pesos. Lo pagué, puse los datos del banco, las claves, y cuando aprieto Enter, me llega un correo electrónico que en vez de 5.000, me estaban cobrando 1.200.000 pesos. Casi me desmayo, dijo José Antonio Neme. En buen chileno, pisó el palito. Y se acuerda que nosotros siempre estamos diciendo, yo particularmente siempre le estoy diciendo, no pinche link, porque esto es de todos los días. Yo les voy a invitar a que hagamos un ejercicio muy práctico. Yo tengo aquí mi teléfono y les voy a contar cuántos de estos mensajes de este mismo tipo llegan y con fecha. Por favor, aquí vamos a entrar al servicio de mensaje. Mire, con detalle, el primero, bueno, es un de telefonía, pero el segundo, que me llegó ayer, del número +56 44 332 55 24. Me lo mandaron ayer. ¿Qué me dice este mensaje? Lo siguiente: último recordatorio antes de cobro judicial. Su placa tiene multas vencidas. Pague ahora para evitar embargo. Información, y me dan un link donde yo tendría que pinchar. Si yo pincho ese link, listo, cooperé y estamos ante una situación de fraude. Le voy a mandar otro, mire. Este me lo enviaron ayer, a las 15.40, al mismo, estamos revisando solo mi número de teléfono. Pancho me está mandando los que le han llegado a él. A mi número de teléfono, un ejercicio personal, esto es algo que lo estamos haciendo de manera directa. Ayer me llegó este mensaje: Carabineros de Chile, multa de tránsito pendiente, cancela sin demora para evitar gastos y posible inmovilización. ¿Quién me manda este mensaje? Nuevamente, +56 44 332 4507. Y obviamente tiene un link que dice http://chileatiende.com, y bueno, el link que es falsificado, obviamente, ¿ya? Si yo pincho ahí e ingreso mis datos, ya estoy cediendo todos los datos de mi cuenta bancaria. Vamos a otro. Ese les decía, me lo mandaron ayer. Este me lo enviaron el día martes a las 4 de la tarde con 7 minutos. Estaba en programa aquí. Su vehículo será inhabilitado por multas impagas. Cancele antes del plazo para mantener su derecho de circulación. Información, y me mandan el link. La idea es que yo pinche ahí y ahí vamos a tener problemas. ¿De qué número me lo mandan? Exactamente la misma configuración numérica. +56 44 332 55 81. Yo le estoy contando además hasta el número del cual mandan este tipo de fraudes. Ya, eso fue el martes. Lunes, 14:38. Estamos usando mi número de teléfono como referencia. Dijimos, lunes, 14:38, me dice lo siguiente: último recordatorio antes de cobro judicial. Su placa tiene multas vencidas. Pague ahora para evitar embargo. Y me mandan el link para que yo pueda pagar. ¿Desde qué número lo envían? El lunes a las 14:38 del 56, +56 44 332 5500. El lunes. Y así yo podría estar largo rato contándole. El viernes también me mandaron otro. Este, el viernes me gustó, ¿eh? Porque este es distinto.
Me escuchará el viernes. Me lo enviaron desde el número más 56-44-332-4585. Y aquí uno puede caer, pero puede pecar de ingenuo. Y de... Me mandan el número de teléfono, o sea, mi número, y me dicen, se han abonado 277 mil pesos a su cuenta como compensación. Por favor, revise y verifique su saldo. Ahí me mandan el link para que yo haga clic y vaya a ver mi saldo. Ahí, si ingreso mis datos, estamos listos. Eso fue el viernes, le dije. Ya, aquí hay otro, mire. Me dice, estoy lleno. Yo la verdad que yo creo que no es, no solamente yo creo que usted también. Se ha ido revisando su teléfono, estamos llenos de este tipo de mensajes. El jueves pasado, exceso de velocidad detectado. Se emitió una multa a su vehículo. Pague ahora para evitar cargos adicionales. Y aparece el link donde yo puedo pagar para evitar cargos por haber circulado a más velocidad de lo que corresponde. Entonces, se fija que se dan muchos casos. Mire, hay otro que en este minuto, bueno, yo voy borrando, ¿eh?, porque me llegan todos los días este tipo de mensajes. Y yo voy borrando mensajes, pero hay otro que es súper común. Y yo se los voy a comentar porque allí hay mucha gente que puede caer. La dirección de su paquete es insuficiente. Su paquete será devuelto a remitente. Ingrese aquí para agregar datos. ¿Cuántos de nosotros hemos comprado por internet y estamos esperando en AliExpress, en Mercado Libre? ¿Y cuánto estamos esperando la entrega de un paquete? Bueno, de eso se aprovecha, ¿ya? Otro dato. La mayoría de nosotros, por necesidad, de repente vamos a Santiago en el vehículo. Algunos tenemos dispositivo TAG instalado en el teléfono, otros no lo tienen y pagan con el... ahora ya no existe el sistema de pase diario, pero uno puede tener alguna posibilidad de cambiar eso, ¿no? O pagar por adelantado, no recuerdo muy bien cómo se está haciendo para los que no tienen el dispositivo electrónico en el teléfono, la televía. Pero en el caso de eso, coincide, de repente uno iba a Santiago y le llega un mensaje, pasó sin TAG en la autopista. Pague aquí. Y si uno ha ido a Santiago en el último tiempo, como que uno igual la piensa, porque de repente hay un momento que uno lo ve en que está ocupado, está trabajando, está en la oficina, está en el trabajo, y le llega el mensaje y resulta que coincidentemente justo fue a Santiago hace un par de semanas o en el último mes. Entonces de repente como que uno igual le da una vuelta, por eso hay que estar muy, muy atento. La verdad que yo les mostré parte de lo que llega acá, lo que me llega a mí. Como un ejercicio práctico, porque tú, Panchito, me mandaste algo, a ver, voy a echar una miradita, está bueno el tema porque le sirve como ejemplo a las auditoras y auditores. Fíjese que son tan variados los temas que la gente cae en esto. Entonces, la situación es compleja. Panchito dice que infracciones de tránsito detectadas en su placa, a lo mismo que me llegó a mí, ¿viste? Exactamente igual, copiar y pegar. Entonces, mucha atención con esto. Es el tipo de mensaje, para que usted sepa, cuando vienen de este número... son falsos, ¿ya? Son absolutamente falsos. Y fíjense que aquí hay un factor común, que es el numeral desde donde se emiten este tipo de mensajes. Más 56-44-332-5524, o más 44-332-4507, o el más 56-44-33-5581. Siempre son como los mismos números iniciales, ¿no? Y siempre por el mensaje de texto. Nunca, por favor, y esto lo voy a repetir, nunca haga clic en estos enlaces que envían en los mensajes de texto, ¿ya? Porque eso, lamentablemente, le va a llevar a un fraude. Alguien que me dice por acá, yo tengo que cobrar los puntos de una estación de servicio. ¡Ah, otra típica! ¿Quién me escribe por acá? Gustavo. Sí, totalmente de acuerdo, Gustavo. A mí me llegaron N cantidad de mensajes de ese tipo. De una estación de servicio, ¿no? Que se van a vencer los puntos de esa estación de servicio y tengo que canjear ahora. Una vez yo, la primera vez que me llegó ese mensaje, hice erróneamente, ¿eh? Hay que... Si uno cae también. La primera vez yo hice clic en el link. Pero lo abrí no del teléfono, lo abrí en un computador. Y me lleva a una página que simula el catálogo de productos de esa compañía de estación de servicio. Pero los precios eran a todas luces irrisorios. Y ahí, bueno, uno comprueba que en definitiva es algo que está falsificado y que lo único que quieren es estafar. Así que yo hice el ejercicio. Bueno, porque tenía la curiosidad, tenía la curiosidad, pero no lo hice al teléfono, lo hice desde un computador. Copié el link, lo mandé a un computador y lo abrí de un computador. Y claro, ahí me di cuenta que, claro, las ofertas eran espectaculares porque había unas baterías
externas para cargar los dispositivos, pero a un precio irrisorio. Había unos audífonos de alta gama, oye, voy a decir hasta la marca, unos audífonos JBL, que es un audífono de muy buena calidad, a un precio pero espectacular, cosa que no está, por ejemplo, en los catálogos de esa compañía. Entonces, no, sí, era espectacular, pero todo falso, para que uno caiga redondito. Entonces, mucha atención con esto, no caiga, porque la platita cuesta, pues cuesta juntarla, entonces que se la vayan a arrebatar así, da rabia. Entonces, la verdad es que uno tiene que evitarlo al máximo. Así que ojalá que los ejemplos les sirvan, porque, como le digo, estos mensajes de texto llegan todos los días. Y con diversos motivos. Lamentablemente, en muchos casos coincide con algunas acciones que nosotros hemos hecho o algunos productos que estamos esperando. Acciones, como les decía, hemos ido a Santiago, qué sé yo, o a distintos puntos del país, a lo mejor pasamos algún peaje, no lo pagamos, o nos llevamos el Televía activo en el auto, no lo teníamos, y coincide con eso. O que estamos esperando un envío y nos llega el mensaje de que faltaban datos para el envío. Entonces, claro, de eso se aprovechan. Son muy inteligentes los estafadores, así que son inteligentes y a la vez convincentes. Así que les sirva. 5:18, escucha de todo un poco en Buena Nueva.

Dios de amor, muéstranos nuestro lugar en este mundo como instrumento de tu cariño. Hay que considerar también la contaminación producida por los residuos, incluyendo los desechos peligrosos presentes en distintos ambientes. Se producen cientos de millones de toneladas de residuos por año, muchos de ellos no biodegradables, residuos domiciliarios y comerciales, residuos de demolición, residuos clínicos, electrónicos e industriales, residuos altamente tóxicos y radioactivos. La Tierra, nuestra casa, parece convertirse cada vez más en un inmenso depósito de porquería. En muchos lugares del planeta, los ancianos añoran los paisajes de otros tiempos, que ahora se ven inundados de basura. Carta encíclica de su Santidad Papa Francisco sobre el cuidado de la casa común. Los pobres y la tierra están aclamando: Señor, tómanos a nosotros con tu poder y luz para proteger toda vida.

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Mi casa en el árbol se llamaba la canción que nos estaba interpretando Jorge González. Una buena canción aquí para seguir disfrutando mientras vemos algunos claros en el cielo de este jueves. Claro, algunos hacia la zona poniente, surponiente, se ven algunos espacios despejados, ¿no? Algunas áreas despejadas del cielo en esta jornada. Vamos a revisar más adelante lo que dice la Dirección Meteorológica de Chile para que actualicemos el pronóstico de cómo se nos viene para la jornada de viernes y pensando un poquito también en lo que va a ser el fin de semana. Estamos a la espera del informe actualizado de la Dirección Meteorológica de Chile. 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Reiterarle el saludo para nuestras amigas que llevan el nombre de Brígida, que celebran su onomástico en esta jornada. Muchas felicidades, que lo pasen lindo. También para quienes están cumpliendo un añito más de vida este 23 de julio. La música, sus canciones preferidas en este De Todo Un Poco de jueves.

Oración por nuestra tierra. Dios omnipotente, que estás presente en todo el universo y en la más pequeña de tus criaturas, tú, que rodeas con tu ternura todo lo que existe, derrama en nosotros la fuerza de tu amor, para que cuidemos la vida y la belleza. Inúndanos de paz, para que vivamos como hermanos y hermanas sin dañar a nadie. Dios de los pobres, ayúdanos a rescatar a los abandonados y olvidados de esta tierra que tanto valen a tus ojos. Sana nuestras vidas, para que seamos protectores del mundo y no depredadores, para que sembremos hermosura y no contaminación y destrucción. Toca los corazones de los que buscan solo beneficios a costa de los pobres y de la tierra. Enséñanos a descubrir el valor de cada cosa, a contemplar admirados, a reconocer que estamos profundamente unidos con todas las criaturas en nuestro camino hacia tu luz infinita. Gracias porque estás con nosotros todos los días. Aliéntanos, por favor, en nuestra lucha por la justicia, el amor y la paz.

Instalados ya en la última parte de nuestro programa, en este jueves por la tarde vamos a revisar lo que dice la Dirección Meteorológica de Chile, informe redactado a las 5:26 para Chanco, Peyúgue y Curaní. Para el resto de jueves, cubierto y chubascos con viento entre 25 y 40 kilómetros por hora. Para mañana viernes, 8 de mínima, 25, corrijo, 8 de mínima, 15 máxima, ojalá 25, no, 8 y 15, nublado, ocasionalmente nubosidad parcial y chubascos aislados en la madrugada, la mañana con cielo nublado, la tarde con cielo nublado variando a cubierto y la noche del viernes con cielo cubierto en la costa, el sábado cubierto en la madrugada y la mañana, la tarde cubierto y chubascos aislados, la noche cubierto y chubascos, 10 de mínima, 13 de máxima. Es lo que anuncia la Dirección Meteorológica de Chile. Confirmado, las lluvias vuelven el sábado en la noche y van a estar y van a permanecer activas ahí el día domingo, ¿eh? Chubascos de madrugada y se van a acentuar ahí en la tarde del domingo en la zona costera. Así que es lo que ya está anunciando la Dirección Meteorológica de Chile. ¿Y qué pasa en el centro, en la región del Maule, en la provincia de Linares, el resto de la jornada de jueves? Cubierto y chubascos, con viento 25-40 kilómetros por hora. Eso se podría dar el resto de la jornada. Para mañana, viernes 24, nublado, ocasionalmente nubosidad parcial y chubascos, pero aislados en la madrugada. Nublado en la mañana, nublado variando cubierto en la tarde, cubierto en la noche del viernes, 6 y 16 las extremas. El sábado, 9 y 14 las extremas, cubierto en la madrugada del sábado. En la mañana sería con cubierto y chubascos aislados, misma cosa para la tarde y el sábado. En la noche, cubierto y chubascos con viento, 25-40 kilómetros por hora y ráfagas de viento que llegarían a los 50 kilómetros por hora. El domingo de madrugada, mínima 8, máxima 12. De madrugada, cubierto y chubascos aislados. Cubierto en la mañana. En la tarde del domingo, cubierto y chubascos aislados. Bueno, cubierto y chubascos con viento. Y para la noche, cubierto y chubascos con viento, ¿eh? Ráfagas de hasta 50 kilómetros por hora para la jornada del domingo por la noche, así como adelantando un poquito de pronóstico. Así que van a estar presentes los chubascos desde la mañana del sábado, con variada intensidad. Eso es, durante la jornada del sábado, por lo menos desde la mañana, la probabilidad de chubascos, según lo que nos anticipa la Dirección Meteorológica de Chile. Te cuento algo, para la próxima semana, lunes y martes, igual se prevé chubascos, así que andaba bastante aceptivo el pronóstico que decía que íbamos a terminar julio con harta actividad en cuanto a chubascos. Sí, en la zona costera igual, ¿eh? Van a tener chubascos desde el lunes y también parte del martes, así que bueno, habrá que estar muy atentos que los próximos días y los últimos de julio serán o estarán marcados ahí por los chubascos. En variada intensidad, pero van a estar presentes acá en la zona. Muy bien, estamos llegando a la parte final de nuestro programa. Muchas gracias por la sintonía, por habernos acompañado. 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Sigan con Buena Nueva. Ya vienen en breve las noticias en Punto Provincial.

0: 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La hora en Buena Nueva. Son las 17 horas, 57 minutos.
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7: ...18 horas, bienvenidos a la emisora Buena Nueva y Punto Provincial. Jueves 23 de julio de 2026, hoy se recuerda a María Magdalena. La temperatura ambiente, 10.9 grados. En segundos vamos a revisar lo más importante en materia informativa. Control Master Francisco Ortega Saldías. En Chanco, en La Buena Nueva, Pablo Jara. Estamos como siempre en todas nuestras plataformas en contacto con ustedes. A esta hora, chispitas acá en nuestra comuna. Usted puede observar además las imágenes de Linares a través de Radio Buena Nueva .cl. Vamos a Embalse Ancoa, específicamente al sector de Chupallar. Allí se encuentra a esta hora nuestra auditora Miriam Retamal. ¿Cómo estás, Miriam? Bienvenida, buenas tardes.
8: Buenas tardes, César. Aquí bien, gracias a Dios.
7: ¿Llueve? ¿Cómo está el clima en Chupallar?
8: Mira, en este momento no está lloviendo. Hemos tenido todos estos días que ha estado lloviendo, una lluvia tan normal que ha estado todo tranquilo por acá, gracias a Dios.
7: ¿El Badén cómo está?
8: El Badén ha estado pero súper bien, no se ha alcanzado poquito más de la mitad y no se ha llenado completo.
7: Pero hay temas que les preocupan. ¿Qué está pasando en Chupallar, Miriam?
8: Mira, con respecto a Luz Linares. Mira, César, yo te contaré que han caído árboles. Bueno, hoy día cayó un árbol aquí en Chupallar Alto. Vinieron. Pero se está pidiendo en una parte a que Chupallar Bajo se han mandado documentos. Yo personalmente estos días llamé a una persona que no la voy a nombrar de Luz Linares porque tiene muy buena voluntad. Cuando se corta la luz, yo aviso. Hizo el reclamo, él me mandó el número del reclamo, no vinieron. Resulta que en una casa de un vecino, que él se dirigió a mí como secretaria de la Junta de Vecinos estos días atrás, cuando hubo un poco de lluvia más fuerte y un viento, hay un árbol que es un quillay que se abrió, se despatilló y cayó arriba de unos peumos. Y eso están cargados para el lado del tendido eléctrico. Entonces él no se atreve a cortarlo porque van a caer. Y resulta que ayer andaban los de las luminarias, lo vieron, sacaron fotos que iban a hacer esto y esto otro. Hoy día pasó lo mismo con los que andaban bien sacando el árbol acá arriba en Chupallar Alto, en el camino que cayó atravesado. Él los vino a esperar aquí frente a mi casa porque yo le avisé. Fueron, tomaron fotos, que esto otro, y se fueron. El peligro que está es que si merece correr viento, esos árboles se van a ir todo arriba del tendido eléctrico y está como a 3 a 4 metros de la casa esos árboles. Y él está peleando ya hace, cuando vinieron a hacer roce, él pidió que le hicieran el roce ahí, no lo hicieron. La presidenta de la Junta de Vecinos también ha hablado, tampoco. Y entonces ya, ¿qué pensamos? Dice, vienen y se van, no hacen nada. Dime, ¿tú están esperando que pase algo en esa casa? Entonces... Por eso yo le dije a este joven que se llama Nibaldo, le dije yo, mire, yo voy a llamar a la radio porque ya esto no da para más, porque ya hay vecinos de ellos que viven en Linares, hicieron reclamo, yo lo hice también, la presidenta, él se hizo, mandado carta, no pasa nada, es un peligro porque se van a cortar los cables y vamos a quedar sin luz. Entonces Luz Linares está muy tan listo. Llega el día del cobro, uno tiene que estar lista para pagar. Pero cuando uno los necesita a ellos, nada, po. Ahora vivimos con la luz cortando. Antes se cortó como media hora. Ayer igual se nos descontrolan todas las cuestiones. De repente, casualidad, que nos han quemado este facto eléctrico, nos ha escuchado por aquí todavía. Pero unos cortes de luz, te diré, César, de que son de repente. Entonces, ¿qué esperamos de ellos? ¿Qué es lo que piensan? ¿Qué les cuesta hacer ese trabajo ahí? Y más encima este joven es solo, con la pura señora viven ahí. Incluso él dice que en delante les dijo, desconecten los alambres, yo mismo mando los árboles abajo y después desconectan los cables y yo veo cómo saco los árboles. Tampoco quisieron hacer eso, entonces... ¿Qué esperamos, César?
7: Que esté muy bien. Un gusto saludarte, cariños.
8: Ya, César, muchas gracias y disculpa la molestia.
7: Y está la opinión, reiteramos, de nuestra auditora respecto a lo que pasa ya en la zona de Chupallar. Perfecto, agradezco. Acá Rubén me dice que hoy está de neumático brígida. Yo me quedé en la jornada de ayer. Saludos para Brígida, que hoy está de onomástico, la disculpa correspondiente, y el saludo para ellas en esta jornada de jueves 23 de julio. Tema riego. Hay noticias alentadoras respecto del sistema Río Longaví. Habló el dirigente Lisandro Farías.
9: La situación general de la subcuenca del río Longaví en nuestra zona, de normalidad. La precipitación de las últimas 24 horas fueron 16 milímetros en la estación nuestra de Buileo. Con eso se tiene para el año 950 milímetros, lo que corresponde a rangos de normalidad para la fecha. El río Longaví actualmente lleva 76 metros cúbicos por segundo, que también están dentro de los rangos de normalidad para la fecha. Y el embalse Buileo está en periodo de llenado con 27 millones, lo que equivale al 49% del llenado del embalse, que su volumen total es de 60 millones de metros cúbicos. Entonces, en esas condiciones, finalmente complementar que la nieve hoy día apareció con 137 centímetros en la estación de referencia del Nevado Longaví, lo que son indicadores, como digo, de registros normales para el periodo y que nos tienen una condición de prevención, de cuidado con respecto a los pronósticos que puedan venir de aquí en adelante. Estábamos con un profundo déficit de más del 70%, y que las últimas temporales que han habido lo han disminuido, pero no al cero ni a condiciones de normalidad general, sino han disminuido a rangos normales de déficit o para el periodo, para la fecha, del rango del 20%, que no son tan extremos como antes. O sea, hay que recordar que el año 2023 tuvimos una crecida significativa en el río Longaví, que llevó a caudales máximos de sobre los 2.500 metros cúbicos por segundo, que generó una modificación completa del cauce del río Longaví, afectando Boca Toma y las riberas, y eso generó una vulnerabilidad que hasta la fecha estamos enfrentando, lo que hizo que en las últimas lluvias tuvimos que desarrollar algunos trabajos de preventivos, de defensas fluviales, de protección de las Boca Toma, que significaron una inversión importante que se realizó por los canalistas, por la Junta de Vigilancia y con apoyo de la Municipalidad de Longaví, que permitió reforzar la Boca Toma en esos tramos y enfrentar esta crecida en este periodo. Pero como digo, esta condición de vulnerabilidad se mantiene y hay que seguir atento a las condiciones meteorológicas.
7: Corte el primero y volvemos.
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7: Dirigentes del mundo criancero se juntaron con el gobernador regional Pedro Pablo Álvarez Salamanca Ramírez para plantearle distintas materias: forraje, pasarelas, proempleo, el hospital, turismo, muchas temáticas. Una gestión que hizo la concejal Cintia Labraña. De esta instancia habló acá en nuestra emisora la dirigente de los Guayes, Mónica Enríquez.
13: Bastante con él, fue una reunión bien extensa, bien larga, donde pudimos hablar de muchos temas, y agradecemos a la señorita Cintia Labraña porque ella nos ayudó a hacer esta gestión y le explicamos, le hablamos de sobre todo del proempleo, que es algo que sabemos que muchos no estamos de acuerdo con el proempleo porque no se beneficia mucho a terceros, pero es algo que necesita la gente. Ya hace, yo le explicaba, le decía yo, mire, esto hace más de 20 años que estamos con este proempleo, le dije yo, porque no ha sido capaz nadie de hacer otra cosa. La gente en el Linares, en el Maule, somos una zona agrícola, no tenemos trabajo en este tiempo. Entonces la gente necesita esos proempleos. Son necesarios porque tenemos muchas mujeres jefas de hogar que hoy día no tienen nada que hacer, que no tienen comida para sus hijos, algo tan básico. Entonces él llamó a la Contraloría y le dijeron que hoy día liberarían los recursos para empezar este proempleo, que ya debió haber partido hace mucho tiempo, antes empezaba en marzo, imagínense, estamos casi a finales de julio, y la gente no tiene otra cosa que hacer. Yo le decía, mire, si ustedes y si las autoridades fueran a terreno, conversaran con la gente, nos hiciéramos una mesa de trabajo donde buscáramos otras alternativas, si hoy día se pueden hacer cosas en el mundo rural y acá en el urbano, sería ideal, le decía yo, pero el problema está en que ustedes no conocen, las autoridades no conocen la realidad de la gente porque no van a terreno. Uno para conseguir una audiencia cuesta un mundo y a veces ni se la dan. Entonces, eso es lo que está pasando. Además, mire, señor, en el mismo campo o aquí mismo en la ciudad, ¿cuántas personas hay postradas, adultos mayores que viven solos? Yo le decía, ¿por qué esa gente que ustedes van a contratar no van a cuidar a estos adultos mayores, a visitarlos, a verlos por último para que tengan con quién conversar? Entonces, hay que cambiar el programa porque el programa beneficia a la gente que trabaja, pero no a otros, y la plata es mucha la que se invierte. Dijo que eran como 4.500 millones que se invertían en el proempleo. Eso es una cantidad muy grande de dinero. Entonces yo le decía, las señoras las pueden capacitar para que cuiden a adultos mayores, para que los vayan a ver, o enfermos. Aquí en el mismo Linares hay mucha gente que a veces son tres adultos mayores y el hijo tiene 60 años y enfermo, y lo tienen que cuidar los papás que tienen 80 y viven solos. Entonces, si la autoridad supiera, conociera realmente la realidad de Linares, yo creo que sería muy distinto, porque hay que ser bien humano para poder cambiar la empatía, la perdimos totalmente.
7: Mónica, usted tiempo atrás se reunió con la Seremi del MOY, Elena Cancino, le planteó varios temas. Tengo entendido que en esta reunión también le volvió a insistir a la autoridad respecto a los temas que pasan con las pasarelas, con el forraje, con el apoyo al mundo criancero.
13: Exactamente, fuimos también, bueno, ya nos reunimos hace más de dos meses con la Seremi del MOP, solicitándole esas pasarelas, que nos les estamos pidiendo que nos construyan pasarelas nuevas. Esas son unas pasarelas viejas que las tienen abandonadas en un sitio por ahí por asfaltos del Maule, que se las hemos pedido, pero hace ya años, mire, venimos como 4 o 5 años pidiendo esto. ¿Cómo va a ser tan difícil? Mire, la gente se quedó aislada el 2023. Ya veníamos sufriendo algunos que ya tenían desde antes problemas. Pero el 2023, en los esteros, arrasaron con todos los puentes que habían, de los cuales no se repuso ni uno solo. Ese fue un compromiso del gobierno anterior de reponer estos puentes, pero no se hizo ninguno. Pero no podemos seguir esperando, la gente no puede seguir aislada por año. Imagínese usted, si ni Dios lo permite, se muere alguien, todos van a ir allá a buscar y hacer. ¿Y por qué no nos entregan esas pasarelas? Si nosotros, mire, me dijeron a mí la otra vez que tenía que pedirles al municipio. Hablé con el señor alcalde mandó inmediatamente un documento solicitándola para él entregársela a la gente. Tampoco pasó nada. Que eran de bienes nacionales, ahora me dijeron que eran del Ministerio de Obras Públicas. Nosotros esperamos que las entreguen si la gente hoy las necesita.
7: ¿Y el forraje?
13: Bueno, hablé con él, estaba yo hacía días así tratando de comunicarme con el gobernador, con su jefe de gabinete, y me llamó hace algunos días el Seremi de Agricultura. Y ayer lo tocamos con él, y también lo habíamos hablado con don Francisco Durán. Él estaba muy pendiente de este tema. Bueno, yo siempre digo que don Francisco Durán es la mejor autoridad que tiene el Maule, porque él está en todas pendientes por ahí, calladito, pero siempre nos está ayudando. Y habíamos conversado que la gente necesitaba, yo sé que la autoridad no tiene por qué el Estado darle forraje a la gente, pero también tienen que apoyar el mundo rural. La gente del campo es muy diferente a la ciudad.
7: Pero en Colbún, el alcalde por años da forraje a los ganaderos.
13: En Colbún, en Hierbas Buenas, en todos lados. Solo Linares no apoya a su gente. Imagínense, nosotros en el campo, la gente tiene que arreglar sus caminos vecinales. Ellos arreglan las huellas. Ellos con sus recursos, con plata de nosotros. No es con plata del Estado que el Estado diga, chuta, nosotros vamos a arreglarle la huella, vamos a hacerle un puente a los crianceros. Entonces nosotros necesitamos un apoyo porque ellos necesitan para sus animales, y los crianceros no ganan plata con los animales, ellos pagan talajes y arriendan, porque son gente pobre también que no tiene propiedades.
7: ¿Y qué le dijo el gobernador?
13: Nos dijo que él nos va a apoyar. Dijo que habían unos recursos que estaban guardados, que eran para una emergencia. Yo le dije, esta es una emergencia. Imagínese usted, las heladas no dejaron que el pasto creciera. porque tuvimos una sequía bien prolongada. Entonces las fuertes heladas no permitían que el pasto creciera, y ahora estas tremendas lluvias, entonces la gente no tiene, y la gente junta forraje, pero no le puede dar forraje todo el año a los animales porque sale muy caro.
7: Bueno, ¿cómo está el achigüeno respecto de los sistemas frontales? ¿Cómo ha resistido la zona? ¿Cómo está la montaña linarense?
13: Sí, señor. Las montañas han estado más tranquilos, solo que el viento ha hecho bastante, ha volado techos, ha hecho algunas fachurías, pero es lo que hay, pero ha estado más tranquilo que otros años. Igual la gente, los pequeños, no solo los crianceros, señor, tienen bastantes temas también en el plan del turístico. Usted ve que cuando empiezan las lluvias, se cierra el paso de Puente Tres Arcos, Ancoa y Achigüeno, ya no pueden tener gente porque a veces uno tiene reservas. Estos mismos días pasó que habían varias reservas en las cabañas y la gente tuvo que devolver las platas porque no pudo subir. Entendemos que la gente no se tiene que exponer y todo eso, pero hay que buscar soluciones para esa gente, porque la gente tiene que vivir todo el año con lo que gana en el verano y no le alcanza.
7: Mónica, de acuerdo a tu experiencia como dirigente, ¿es este año el más complejo desde el punto de vista social? Porque yo acá lo he indicado en la radio, tenemos una pobreza encubierta, no hay mucho circulante, no hay trabajo, estamos muy complicados. O sea, ¿usted piensa lo mismo?
13: Sí, señor.
7: Yo creo... En la práctica como dirigente que usted ve, recorre y habla con la gente.
13: Sí, muchos años que no habíamos... Bueno, yo no tengo recuerdo de haber visto un año tan complicado como este, porque es muy crítico lo que está pasando. Entonces, por eso es que yo creo que la autoridad va a tener que ponerse la mano en el corazón y trabajar por la gente que lo eligió, porque si nosotros elegimos este gobierno, yo voté por este gobierno en primera y en segunda vuelta, no voy a tirar la piedra y voy a esconder la mano. Entonces, hoy vamos a golpear la mesa. Como dijo don Francisco Durán cuando él fue seremi, dijo, este es mi gobierno, dijo, y vamos a dejar la L45, vamos a poner la primera piedra, dijo, en la L45, y vamos a dejar la plata para el agua potable. Yo le dije, ¿estás seguro de lo que está hablando? Este es mi gobierno, dijo, y vamos a golpear la mesa. Entonces vamos a golpearle a la mesa al gobierno, que va a tener que hacerse cargo de lo que nos prometieron. Entonces yo le dije al señor gobernador ayer, y se lo he dicho a don Juan Eduardo Prieto, que yo no le di mi voto para que me dieran pega, ni dieran pega a mis hijos, ni nada. Simplemente porque a mí me gusta ser dirigente. Si soy dirigente no es porque me gusta trabajar y me gusta, y veo tanta injusticia y tantas cosas que no corresponden. Yo le di mi voto para eso, y voy a golpear la mesa, y si tengo que llegar a la moneda, voy a llegar a la moneda. Si las pasarelas no se ponen, vamos a ir a pararlos con un cartel allá a unos cuantos dirigentes. Algún auxiliar nos escuchará o nos atenderá, pero vamos a ir a entregar un documento, porque esto no puede seguir pasando.
7: ¿Qué le dijo el gobernador? ¿Viene a la zona Pedro Pablo Álvarez Salamanca? Sí. ¿Cuál fue el compromiso de él?
13: Vamos a hacer una reunión, una mesa de trabajo. Él va a venir de Talca, nos vamos a reunir en la precordillera, vamos a invitar a todos los dirigentes de Achigüeno para que en forma ordenada cada uno expongamos en terreno nuestras problemáticas y podamos seguir trabajando, no que sea una mesa y no nos veamos nunca más. La idea es que trabajemos. Nosotros hemos trabajado en muchas mesas, pero esta vez tenemos el compromiso del gobernador, de la señorita Cintia Labraña, de don Francisco Durán y de todas las autoridades que con las que hemos conversado. Igual don Juan Eduardo Prieto, la señorita Yanna Cancino, igual ellos adquirieron su compromiso. Nosotros entendemos que hoy día han estado muy ocupados en los temas de los temporales, pero yo creo que ir a ver esas pasarelas no es mucho el tiempo que van a requerir, ir a ver el lugar donde hay que instalarlas, pero que hay que hacerlo, la gente no puede seguir.
7: Los planteamientos de la dirigente respecto a esta realidad compleja que se vive en la montaña, no solo de Achigüeno, sino que también de Ancoa,

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2: Revuelo por las malas condiciones del techo de la nueva biblioteca de esta ciudad, de calle Rodríguez con Max Jara, un inmueble que se inauguró en mayo de 2021 que presenta inconvenientes en el techo. Esto ha sido realizado a través de imágenes, goteras y también una serie de inconvenientes, falta de calefacción, PC que no funcionan, entre otros reclamos. Se espera una reacción de la autoridad respecto de esta denuncia sobre un inmueble que, reitero, es bastante nuevo. Nuestra biblioteca pública, ubicada en Rodríguez con Max Jara. El informe del tiempo ya 100% actualizado. Las lluvias se persisten. Las lluvias nos acompañan durante todos estos días, a veces intensas, otras leves. Mañana, en la zona de Chovillén, Chanco, Curanipe, Peyúgue, Loanco, Pellines, Constitución, 8 y 15, nublado. El sábado, 10 y 13, cubierto, chubascos aislados. El domingo, 11 y 13, cubierto, lluvias y vientos de hasta 50 kilómetros por hora. El lunes 12 y 13, cubierto y chubascos. El martes 10 y 12, cubierto y chubascos. A la espera que agosto comience con nuevos ríos atmosféricos y tren de sistemas de lluvias acá en nuestro país. Vamos a Cauquenes, Parral, Retiro, Longaví, Linares, Colbún, Yerbas Buenas, San Javier. En Villalegre, nada de la concejal María Ignacia González. Mañana, 6 y 16, nublado. El sábado, 9 y 14, cubierto y chubascos aislados. En la noche, intenso viento. El domingo, 8 y 12, cubierto, lluvias y vientos de hasta 40 kilómetros por hora. El lunes, 10 y 12, cubierto y chubascos. El martes, 9 y 11, cubierto y lluvia aislada, indica el informe que entrega meteochile.gov.cl. Foreca, ¿qué dice Foreca? Veamos la información. La posibilidad de proyectar las lluvias en nuestra zona. Acá entramos al portal. Mañana 1.2 milímetros, el sábado 11.9, el domingo 33.2, el lunes 22.6, el martes 12.4, el miércoles 2.0, el jueves 32.9 milímetros, el viernes 31 de agosto, 49.7 milímetros. Y el día 1 de agosto, sábado, 55.8 milímetros. Acá nos plantea Quino Flores su preocupación por el tema la montaña. Dice Eugenio Flores, de Peñasco, consulta hasta cuándo nos tendrán bloqueados. Dice que la montaña requiere de turistas. Hay muchos emprendimientos que ahora más que nunca se requieren de turistas. En verano no hay problema, pero en temporada baja necesitamos del turismo externo. Dice

0: Eugenio Flores. El tema es que la vida es lo primero. Esa es la respuesta que le puedo entregar. Porque para el domingo se contempla isoterma alta. Simple. Va a llover en la alta cordillera. ¿Qué pasa con eso? Se derrite la nieve, aumentan los ríos y las consecuencias ya están más que conocidas. Por eso hay que prevenir. Y esto tiene un costo para todos. A mí me encanta la montaña. No puedo ir. Así de simple. Entonces, hay que velar por el bien común. ¿Es duro? ¿Es complicado? Sí. Quizás falta algún subsidio de apoyo. Pero son temas que tenemos que respetar entre todos. ¿Qué dice acá otra auditora? Esther del sector oriente. Algo me dice, pero no hay nada concreto. Perfecto, muy bien. Siempre en contacto, reitero, con ustedes. 18:27, nos vamos con la acción del deporte. Gracias, que esté bien. Buenas tardes.
1: 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Nos comenta Gerardo Antonio Domínguez.
2: ¿Qué tal? ¿Cómo están? Gusto de saludarles. Bienvenidos a nuestro análisis deportivo. Hacemos la previa de Puro Deportes, como a ti te gusta, en Punto Provincial de la Radio Buena Nueva. Bueno, y está listo ya el campeonato que interesa, ¿no? La liguilla de ascenso, que arranca en el mes de agosto. Claro que Linares deberá esperar al ganador del repechaje entre General Velázquez y el cuadro de Trasandino. No pasó nada con el castigo al Chago City, ¿eh? Bueno, algunos dicen que tienen santos en la corte, ¿no? Lo concreto, que el primer partido se juega este fin de semana y el segundo el próximo fin de semana. Y esto comienza para el cuadro de Deportes Linares, precisamente con el ganador de este repechaje, que puede ser Trasandino o puede ser el equipo de General Velázquez. La primera fecha, el 9 de agosto, arranca con Provincial Osorno con el equipo de Concord National, Colchagua con el Chago City, cuarto lugar, vale decir, el ganador de la liguilla al repechaje con Deportes Linares. Libre quedará el equipo de Brujas de Salamanca. En la segunda fecha, el 16 de agosto, Linares debuta de local en esta liguilla de ascenso, enfrentando nada menos que a Provincial Osorno. Y en la tercera fecha, el 23 de agosto, también de local, el Depo, frente al Chago City. En la cuarta fecha, Linares juega con el equipo de Concord National, en calidad de forastero. En la quinta fecha, el equipo de Deportes Linares recibe a Colchagua, eso es el 6 de septiembre. Después tenemos el 13 de septiembre, donde Deportes Linares queda libre en la fecha 6. Y después, el equipo albirrojo, el 4 de octubre, juega en calidad de forastero con Brujas de Salamanca, el 4 de octubre. El 11 de octubre, Deportes Linares enfrenta al equipo que va a tener la oportunidad del repechaje, Velázquez o Trasandino, digamos, ahí ya se va a dilucidar todo esto, ¿no? En la fecha 9, el 25 de octubre, Deportes Linares viaja a Osorno. En la fecha 10, el 1 de noviembre, Linares también juega de forastero con el Chago City. Fíjese que ahí del 25 de octubre saltan al 1 de noviembre. Después tenemos el 8 de noviembre, Deportes Linares con National. En la fecha 12, el 15 de noviembre, Deportes Linares será forastero frente a Colchagua en San Fernando. En la penúltima fecha, el 22 de noviembre, queda libre Deportes Linares y termina el Depo jugando de local con Brujas de Salamanca. Ahí está el fixture de la fase final del campeonato de la segunda profesional, donde, reitero, Deportes Linares está debutando el 9 de agosto con el ganador del repechaje, vale decir, con el cuarto lugar, que podría ser Trasandino o General Velázquez. Eso se comienza a dilucidar desde esta semana. Fíjese que la Asociación de Fútbol de Viejos Crack de Linares recibió el comunicado oficial por parte del Instituto Nacional de Deportes, IND, mediante el cual se certifica la vigencia del actual directorio de la asociación que preside María Isabel Rojas. Tuvimos la oportunidad de conversar con María Isabel Rojas, ya oficialmente como presidenta de la Asociación de Fútbol Viejos Crack.
3: Mira, en cuanto al tema de la confirmación al directorio de la Asociación de Viejos Crack como presidenta, bueno, la tomamos con harta responsabilidad, como siempre lo he hecho, durante todos estos años que he estado siendo parte del directorio de la Liga de los Viejos Crack. He tratado de hacer mi trabajo de forma súper responsable y además siempre con el fin de tratar de aportar y ayudar a los equipos que lo necesitan. Si bien sigo con el mismo planteamiento, siempre mi postura ha sido de hacer las cosas bien, dejar un precedente. Bueno, a pesar de ser mujer, yo creo que eso ha ayudado bastante. La gente te respeta, escucha tus ideas y se ve todo esto planteado desde otro punto de vista. Así que espero seguir trabajando igual, con las mismas ganas que lo había hecho hasta ahora, con la única diferencia que ahora es con un puesto mayor. Siempre he tratado de aportar y espero seguir haciéndolo ya para el próximo año. Si Dios quiere y nos ayuda, tenemos hartas expectativas en la cabeza, tratar de presentar proyectos para ir en mejoramiento de nuestros campos deportivos que están avanzando de a poco. Así que esperamos que todo eso siga funcionando de la misma manera, solamente con mi persona al mando de la Asociación de Viejos Crack.
2: Que le vaya muy bien en este desafío a María Isabel Rojas, la presidenta de los Viejitos Crack, una dama a cargo de los viejitos allá. Finalmente, fíjese que esta noche, torneo Conmebol, donde O'Higgins enfrentará nada menos que a Boca Juniors, en el partido que tiene como horario 20:30 horas, hora de Chile, allá en Argentina. Bueno, los argentinos están dolidos, digamos, por no haberse quedado con la Copa del Mundo. 20:30 horas, se juega el compromiso, Boca Juniors con O'Higgins de Rancagua. Vamos, O'Higgins, que se puede, ¿eh? El capo de provincia. Nos juntamos a las 20:30. Es todo, muchas gracias.
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¿Qué tal? ¿Cómo están? Qué gusto saludarles. No llueve a esta hora, pero sí está un poquito helado, ¿no? Con un vientecito bien heladito. Faltan 16 minutos para las 7 de la tarde. 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El Pancho Zamora ahí en la puesta al aire del programa. Listos acá en Buena Nueva para acompañarles en el 97.9 en esta tarde de invierno. Dímelo.

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1: El sudamericano de voleibol que se está desarrollando en Perú y que ayer les contábamos y ustedes escuchaban la transmisión en vivo, ganó Chile a Perú y hoy venció al equipo también de Bolivia por 3-0, así que las guerreras rojas siguen on fire. Están jugando pero realmente espectacular. Chile le ganó a Bolivia y suma su segunda victoria seguida en la Copa Sudamericana Lima 2026. Así que bien por las guerreras del voleibol. Mañana van a jugar con Brasil. Con Brasil mañana es el partido. Estaba revisando por acá algunos datitos. A las 14:15. A las 14:15 se juega el partido mañana. Así que suerte para nuestras guerreras ahí del voleibol chileno, ¿no? Haciendo historia en este torneo sudamericano, Copa Sudamericana, que se está desarrollando nada menos que en Perú. 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Ya me cuenta nuestro amigo Pablito Jara de Chanco, en el 106.3. Me dice, a esta hora, alarma de bomberos de Chanco por incendio estructural en calle Enrique González, a dos cuadras de la radio, dice. Bomberos en el lugar, ¿eh? Lamentable información. Bomberos ya va al lugar. Es la alarma que está sonando en Chanco, en el 106.3, por un incendio estructural en calle Enrique González, a dos cuadras de nuestra radio. Bomberos está ya en el lugar. Esperamos que no pase a mayores esta situación. Gracias a Pablito Jara, que está siempre muy atento, ¿eh? Somos el Vida Tropical en Buena Nueva 97.9.

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1: Son las 18 horas, 54 minutos.
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Hola, hola, ¿qué tal amigos? Muy buenas tardes. Bien, les damos la bienvenida a su tradicional programa deportivo que lleva por nombre Tanco en el Deporte. Bien, vamos con el programa que corresponde este día jueves, ya 23 de julio. Sí, 23 del séptimo mes de este 2026. Y a Santoral de hoy día. Hoy día vamos a saludar a las damas que llevan por nombre Brígida. ¿Sí? ¿Habrán damas con este nombre todavía? Brígidas. Así que un saludo para todas las damas que lleven el nombre de Brígidas en este 23 de julio. Y como siempre también vamos a saludar a todos los amigas y las amigas que en el día de hoy estén cumpliendo un añito más. Así que para todos nuestros auditores que estén cumpliendo un añito más, un cordial saludo desde acá de los estudios de la radio Buena Nueva y el programa deportivo Chanco en el Deporte. Ya, ¿qué les vamos a contar en el día de hoy? Bueno, primero vamos a empezar a saludar a todos los que hacen posible el programa deportivo y empezando por nuestro radiocontrolador, nuestro amigo don Pablito Jara Jara, que está con pega, ¿eh? Hace poquito ahí sonó la alarma de un incendio por acá cerca de los estudios de la radio emisora. Ojalá que no haya salido algo tan grave. Bueno, mi pamito, Pablito Jara, oficial de la segunda compañía y el hombre que está ahí con todo el aparataje ahí de las comunicaciones. Ya, vamos a saludar también a quienes hacen posible, a nuestros fieles auspiciadores. Sí, gracias a ellos nosotros podemos estar acá atrás los estudios de la radio Buena Nueva de Chanco. 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Le vamos a enviar un cordial saludo a un buen amigo. Sí, le ha ido bien este amigo y me alegro que a la gente buena le vaya bien. 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
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Ya, ¿qué le vamos a comentar en el día de hoy? Bueno, vamos a darle una repasadita. Bueno, todos sabemos, por estos frentes de mal tiempo, temporal que no solamente nos afecta a nosotros en esta zona, sino que yo creo que es un temporal que ha afectado a gran parte del país, diría al 70% del país, no nos ha permitido tener actividades deportivas. Sí, ni acá ni en la comuna de Chanco, por ahí me conecto mucho a la ciudad de Cauquén, a Linares, está todo suspendido por estos frentes de mal tiempo. Imagínense cómo están los campos deportivos. Así que vamos a darle una repasadita a lo que ya se nos fue, a lo que terminó, al Mundial. Tenemos una estadística aquí, de este Mundial que al final se lo adjudicó el equipo de España. Así que vamos a darle una pasadita. También les vamos a recordar que ahora volvemos al fútbol nuestro de cada día, retomamos el fútbol profesional chileno, porque terminó el receso, un mes de receso, del campeonato de la Primera A, la Primera División, y también terminó el receso del campeonato de la Primera B, la segunda categoría de fútbol profesional chileno. La tercera categoría, que es la segunda división profesional, ahora están llegan a la liguilla, donde van a jugar por grupos, así que eso se lo vamos a comentar acá en Chanco en el Deporte. También les vamos a comentar que vamos a tener fútbol este fin de semana en categoría 45. Sí, está programado para este sábado. Recordar que se está jugando el campeonato 45 de la Asociación de Fútbol de Chanco en categoría senior, 45 años hacia arriba. Les voy a contar la programación para que se preparen nuestros amigos para este sábado, y también les voy a entregar la tabla de posiciones, ya faltando 3 fechas para el término de este campeonato. ¿Qué más? Otra cosita. Bueno, en cuanto a lo que es selecciones, recordar que todos los fines de semana se estaban haciendo partidos de carácter preparatorio, amistoso, de la selección de fútbol de nuestra Asociación de Fútbol de Chanco, la selección adulta y sub-17. Bueno, por estos frentes de mal tiempo todavía no se ha podido hacer partidos de carácter amistoso. A nivel regional se está corriendo toda. Creo que se va a correr el inicio de la Copa Regional, que estaba programada para el 2 de agosto, posiblemente se va a correr para una semana más por estos frentes de mal tiempo. También se corrió para este fin de semana, estaba programado la liguilla semifinales del campeonato 35, serie senior 35, campeonato a nivel regional. Se jugaban las semifinales, donde hay 4 clubes que van por el título de la Copa Regional. Y también se corrió una fecha más. Así que todo esto ha sido por los frentes de el mal tiempo que nos aqueja acá en nuestra, no solo en nuestra comuna, sino que en diferentes partes de nuestro país. Otra cosita, hoy a las 20:30 horas vamos a tener fútbol internacional. Sí, por los playoffs de la Sudamericana. El capo de provincia, O'Higgins de Rancagua, se va a enfrentar al más grande, al más popular de Argentina, que es el gran Boca Juniors, hoy a las 20:30 horas. Ando buscando ahí quien transmite, me dice Paulito Jara. DirecTV, ya. A veces transmitía Chilevisión algunos partidos de Copa Internacional, ya. Pero ahora solamente DirecTV va a transmitir el partido a las 20:30 horas por la Sudamericana de O'Higgins de Rancagua, que se va a enfrentar al gran Boca Junior allá en la mítica Bombonera. Buen partido, yo creo que con el empate va a ser un tremendo resultado si se llega a traer el elenco de O'Higgins de Rancagua. Para la próxima semana tenemos más partidos a nivel de copas internacionales. Está la Universidad Católica, está Coquimbo Unido, pero eso se lo vamos a conversar la próxima semana. Esta semana solamente está el elenco de O'Higgins de Rancagua. Ya, amigos, vamos a ir a la primera pausa y volvemos a resumir el programa de hoy, jueves 23 de julio, acá en Chanco, en el Deporte.

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1: Jesús dijo a sus discípulos: les aseguro que si la justicia de ustedes no es superior a la de los escribas y fariseos, no entrarán en el reino de los cielos. Ustedes han oído que se dijo a los antepasados: no matarás, y el que mata debe ser llevado ante el tribunal. Pero yo les digo que todo aquel que se irrita contra su hermano merece ser condenado por un tribunal, y todo aquel que lo insulta merece ser castigado por el tribunal, y el que lo maldice merece el infierno. Por lo tanto, si al presentar tu ofrenda en el altar te acuerdas de que tu hermano tiene alguna queja contra ti, deja tu ofrenda ante el altar, ve a reconciliarte con tu hermano y solo entonces vuelve a prestar tu ofrenda. Trata de llegar enseguida a un acuerdo con tu adversario mientras vas de camino con él. No sea que el adversario te entregue al juez y el juez al guardia y te pongan preso. Te aseguro que no saldrás de allí hasta que hayas pagado el último centavo. Palabra del Señor. Jesús nos plantea que los fariseos y los escribas no estaban del todo mal, pues intentaban seguir a la perfección los preceptos de la ley. Pero lástima que se olvidaban de una cosa importante. Lo que Dios había dicho: misericordia quiero y no sacrificios. Misericordia, como el Padre misericordioso. Siempre les costó entender que el primer medio de alabanza a Dios pasa por medio de la reconciliación y del amor. Por eso nosotros como cristianos estamos llamados a ser transmisores del amor de Dios, del amor que Él nos ha tenido, y desde ese amor amar a nuestro prójimo, perdonarnos, ayudarnos, reconocer la importancia del otro. Pidamos a Dios que podamos, experimentando su amor, experimentando su perdón, podamos nosotros también amar y perdonar a nuestro prójimo.
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Bien, ya estamos de retorno acá en Chanco en el Deporte. Bueno, yo estaba nombrando a quienes apoyan el programa deportivo. Vamos a enviar un cordial saludo a un amigo de acá de la zona, por ahí Retiro, Parral, a un buen amigo, hombre que le gusta el deporte, y no solamente el deporte, apoya toda la actividad. A nuestro amigo diputado Don Rodrigo Ramírez Parra, hombre de la zona, del Distrito 18, qué bueno que nuestros amigos parlamentarios, cuando representan a una región o sector o provincia, sean de la zona. Así que le vamos a enviar un cordial saludo a nuestro buen amigo Don Rodrigo Parra, que apoya el deporte acá en la zona costera del Maule Sur. Ya, oye, bueno, terminó el cuento del Mundial. ¿Cuántos días fueron de Mundial? 39 días. 39 días del Mundial tuvimos fútbol. ¿Cuántas selecciones participaron? Como nunca, primera vez. 48 selecciones, 48 naciones. Y casi, o sea, con dos más habríamos hecho 50 y ni siquiera alcanzamos a estar nosotros como fútbol chileno o selección nacional. Ahí nos damos cuenta qué mal estamos a nivel internacional. ¿Cuántos partidos se jugaron en estos 39 días? Se jugaron 104 partidos. ¿Cuántos goles se anotaron? En estos 104 partidos se anotaron 308 goles. Hartos goles, ¿eh? Hartos goles en este Mundial 2026. Sí. Premios individuales. Goleador de este certamen. El botín de oro. ¿Quién se lo adjudicó? Este fenómeno. Kylian Mbappé. Este francés con 10 goles. Fue el goleador del certamen. ¿Quién fue? A ver, acá tenía una duda. Sí, el balón de oro fue para el muy buen jugador, joven jugador, Rodri, de España, se adjudicó el balón de oro. Sí. El guante de oro, el arquero de España, ¿no? Y yo pensé que el guante de oro se lo iba a llevar el arquero de Cabo Verde, pero se lo dieron. Bueno, que al arquero de España prácticamente no le hicieron goles. ¿Cuántos goles le hicieron? ¿Uno o dos goles? ¿Un gol? Ya, bien entonces. Sí, para el arquero de la selección española, Unai Simón. El mejor jugador joven del Mundial, Joao Cubarsí. Jugador de España. Oye, se lo llevaron todos los españoles, ¿eh? Sí. Y ya, dije yo quién fue el goleador, sí. Kylian Mbappé, con 10 goles. El segundo goleador, ¿quién se llevó los 8 goles? Leo Messi. Ahí están. Con 7 goles. 7 goles. Este famoso, ¿ah? ¿Eh? Erling Haaland, el noruego, ¿eh? Con 7 goles. Con 6 goles, Ousmane Dembélé de Francia. Con 6 goles, Henry Killian, de Inglaterra, su capitán y centro delantero. Ahí están algunos goleadores de este campeonato del Mundial 2026. Al final, el cuarto lugar se lo llevó Francia, el tercer lugar Inglaterra, el segundo lugar Argentina y el primer lugar... Yo creo que todos quedamos conformes, ¿eh? Yo creo que la mayoría, el 99,9% estábamos de españoles el domingo pasado. Sí. Creo que España, yo creo que la mayoría vimos el partido. Creo que España fue un justo ganador por todos lados. Por todos lados. El fútbol, yo tengo una visión del fútbol. El fútbol se juega con el balón. Y los que vimos el partido, España no le prestó el balón. No le prestó el balón a Argentina. Argentina, como cuando uno dice juega mal tontito, Argentina corrió casi el 80% del partido a la siga del balón. Sí. Así que por todos lados yo creo que España fue un justo ganador. En cuanto a ocasiones, yo creo que fue mezquino el resultado, sí, ¿eh? Un 0-0 muy mezquino. Conté las llegadas de España. 7 llegadas de España, claritas. Llegadas de Argentina, 2. Debería ser un 4-1, un 3-0, un resultado. Pero al final
creo que se dio la lógica, ganó España con un resultado bastante mezquino. Sí. Al final quedamos todos contentos con el resultado y la selección española se adjudicó este mundial. Segundo mundial que se adjudica España. Segundo mundial en su registro. Sí. Otra cosita. La premiación. Había polémica ya. Sí. Estaba el presidente de los Estados Unidos, Donald Trump. Sí. Muchos no querían que estuviera ahí. Oye, mostraron unas imágenes que habían en el estadio. Imágenes que se mostraron después. Habían francotiradores. Sí. En la parte alta de los estadios. Cuidando al presidente de los Estados Unidos. Sí. Junto ahí a su amigo Infantino. Infantino que entregó el premio ahí con no muchas ganas, porque yo creo que él por todos lados quería entregárselo a la Argentina. Y lamentablemente se lo entregó al que se lo mereció, al que ganó, a España. Ahí está un breve resumen de lo que pasó. Al final nos fuimos todos contentos por el título mundial que se adjudicó la selección española. Ya. Volvamos a lo nuestro de cada día.

que este fin de semana se reanuda la segunda rueda de los dos campeonatos, primera A, primera B. Terminó el campeonato. Algunos le llaman, cuando termina el campeonato y uno entrega la tabla de posiciones, el campeón de invierno. Pero como que ya está pasado de moda. Yo creo que el campeón es el que se adjudica a fin de año campeón. A nivel local vamos a tener fútbol este fin de semana. Categoría 45. Por este frente de mal tiempo. Recordad que tampoco se había podido jugar. Y les voy a entregar, para que se preparen los amigos de 45 años para arriba. Hay amigos que no se manejan mucho y me preguntan, amigo de 45 años, y si yo tengo más, me preguntan. No, aquí se juega de 45 años hasta que usted se la pueda barrer. Sí. Y vamos a tener fútbol este fin de semana en el sintético de Pahuil. Se va a jugar la tercera fecha de la segunda rueda. O sea, están quedando 3 fechas para el término de este campeonato. Y por aquí tengo la programación. Aquí está. Sería para este sábado 25 en el Municipal Sintético de Pahuil. Lo bueno de tener sintético, que no nos complica mucho con tanta agua. Y abren la fecha a las 15 horas. Se enfrentan los locales Club Deportivo Pahuil versus Club Deportivo Los Copihues. Ellos van a abrir la fecha pasado mañana, a contar de las 3 de la tarde en el Municipal Sintético de Pahuil. Nos vamos a ir al segundo partido. En el segundo partido para el sábado se van a enfrentar nuestros vecinos de la vecina comuna de Peyúgue, Club Deportivo Calán FC versus Club Deportivo Miramar. Ese va a ser el segundo partido para el sábado. Y va a cerrar esta tercera fecha de la segunda rueda, de fondo, el Club Deportivo Chanco versus el Club Deportivo Brisas del Mar. Ahí está la programación para que se preparen los amigos de la categoría 45 años hacia arriba, o Senior 45. Faltando 3 fechas para el término de este campeonato. Tenía tabla de posiciones, la entregué el otro día, vamos a ver si la tengo acá. Tabla de posiciones de este campeonato. En el primer lugar, con 17 puntos, yo creo que con un triunfo más estaría listo. Se consagraría campeón. Club Deportivo Los Copihues, 17 puntos. En el segundo lugar, Club Deportivo Pahuil, con 10 puntos. En el tercer lugar, Club Deportivo Miramar, con 9 puntos. Nos vamos al cuarto lugar. Aquí hay 2 equipos con la misma cantidad de puntos. Calar FC estaría con 8 puntitos. Lo sigue Brisas del Mar, también con 8 puntos. Cierra la tabla de posiciones el Club Deportivo Chanco con solamente 4 puntos. Ahí está la tabla de posiciones de este campeonato de categoría 45 años. Que se está jugando todos los sábados allá en Pahuil a contar de las 15 horas. Vamos a ver si este sábado me lo permite la agenda, si tengo tiempo. Esta última fecha me he estado dando unas vueltecitas para ir a hacer un par de notas, ir a reportear algo de este campeonato 45, porque me recuerdo una vez un amigo así, entre broma me dijo, eran 2 amigos que están jugando en este campeonato, no los voy a nombrar. Amigo Luis, estamos solos por allá, nadie nos va a ver, dijo como que estamos muy votados los 45. Y de ahí dije yo, no, me voy a comprometer, tratar de ir todos los sábados para traer información acá del campeonato 45. Para que también le demos importancia a estos jugadores que en su juventud fueron jugadores importantes, muchos jugadores seleccionados a nivel comunal, a nivel regional, jugadores que todavía se visten de corto. Como siempre lo digo yo, tendrán kilitos de más, estarán un poquito más lentos, pero el talento no lo pierde. Así que me estoy dando el tiempo de traer información de este campeonato categoría 45 acá al programa deportivo. Así que voy a ver si el sábado me pego otra arrancadita, traerme un par de notas de estos cracks del pasado. Yo creo que está bien dicha la palabra, los viejos cracks, como le llaman por ahí. Ya. En la segunda parte del programa les voy a informar, les voy a entregar cómo quedó tabla de posiciones
de las dos

0: categoría de fútbol profesional chileno antes de irnos al receso, cuando empezó el Mundial. Y les voy a entregar la programación porque mañana empiezan los partidos de la categoría Primera A. Y también empiezan los partidos de la segunda categoría de fútbol profesional chileno, que es la Primera B. Pero vamos a ir a una pausa y a la vuelta les traigo todo lo del fútbol profesional que se reanuda este fin de semana. Vamos a una pausa y retornamos.
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2: Son las 19 horas, 26 minutos.
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Bien, ya estamos de retorno acá en Chancho con el Deporte. Nos alargamos un poquito en la pausa porque tenía una llamada telefónica, así que estamos de retorno acá en Chancho en el Deporte. Bueno, yo le dije que después del Mundial volvemos al fútbol nuestro de cada día, volvemos al fútbol local, vamos a partir el sábado con la 45 de nuevo y volvemos al fútbol profesional chileno después de esta segunda, término de esta primera rueda. Y para refrescarle la memoria, porque hace un mes atrás que nos fuimos al receso, les voy a contar cómo quedó la tabla de posiciones antes de irnos al receso. En la primera división terminó la primera rueda con 15 partidos todos los equipos y en el primer lugar está el elenco popular, Colo Colo con 36 puntos. Ahí está Pablito Jara ahí levantando su brazo, dijo, hombre, hincha del popular. Ya, para muchos dice Colo Colo sin brillar, sin gustar, sin enamorar, como dicen por ahí, pero cumpliendo y ganando, puntero con 36. En el segundo lugar, jugando buenos partidos también, la Católica. Bueno, la Católica, yo no sé si ponerle un Club Deportivo a la Católica o Club Deportivo San Pedro, porque San Pedro hace todo en la Católica. Ya, la Católica en el segundo lugar con 26 puntos. En el tercer lugar está la Universidad de Chile con 24 puntos, con esperanza la U también de remontar. En el cuarto lugar, mira, aquí hay tres equipos con 24 puntos. Yo el que nombro primero es porque hay, tiene más diferencia de goles. Ya, en el tercer lugar la Universidad de Chile con 24. En el cuarto lugar Coquimbo Unido también con 24. En el quinto lugar Palestino con 24. Ahí están. En el sexto lugar tenemos al elenco de Huachipato con 23 puntos. En el séptimo lugar está Everton de Viña del Mar con 22 puntos. En el octavo lugar está Ñublense de Chillán también con 22 puntos, pero menos goles que Everton. En el noveno lugar está Deportes Limache con 21 puntos. En el décimo lugar está O'Higgins de Rancagua con 20 puntos. En el puesto número 11 o décimo primer lugar, la Universidad de Concepción está con 19 puntos. En el puesto número 12 o décimo segundo, Deportes La Serena con 18 puntos. En el puesto número 13, el Audax Italiano con 16 puntos. En el puesto número 14, Deportes Concepción con 14 puntos. Acá están los complicados. En el puesto número 15, Cobresal con 13 puntos, penúltimo. Cierra la tabla de posiciones con solo 12 puntos, Unión La Calera. Ahí está, tabla de posiciones, cómo quedó antes de irse a la par, antes de irse al receso, al término de la primera rueda. Y esto se reanuda mañana. Mañana se da inicio al campeonato de la primera división. Y el primer partido se va a jugar mañana a las 20:30 horas en el Monumental. Colo Colo versus Deportes Limache. Ese va a ser el primer partido para mañana viernes. Después tenemos partidos para el sábado, pero se postergó este partido. Sí, se suspendió porque se debería haber jugado en el estadio Francisco Sánchez Rumoroso, allá en el hermoso estadio de Coquimbo. Bueno, y todos sabemos lo que está pasando allá en Coquimbo y La Serena. Así que se suspendió este partido. Seguimos con más partidos. Por la primera fecha de la segunda rueda, sábado 5:30 de la tarde, en el estadio Cap de Talcahuano, Huachipato se va a enfrentar a Cobresal. Más partidos para el sábado. En el Claro Arenas, la Universidad Católica como local se va a enfrentar a Deportes La Serena. Por suerte La Serena le tocó jugar como visita, si no, como local también se habría suspendido. Seguimos con más partidos. Nos vamos al día domingo, 3 de la tarde. Ñublense de Chillán como local en el estadio Nelson Oyarzún se va a enfrentar al elenco de Palestino. Todos estos partidos son por la primera fecha de la segunda rueda de la primera división. Domingo 5:30 de la tarde para los hinchas de la U. En el estadio de la Florida, en el sintético, el Audax Italiano, como local, se va a enfrentar a la Universidad de Chile. Domingo 5:30 de la tarde. Domingo 20:30 horas, en el estadio Esther Roa de Concepción. Deportes Concepción se va a enfrentar a O'Higgins de Rancagua. Esto va a ser el domingo. Cierra la primera fecha de la segunda rueda el lunes a las 7 de la tarde, 19 horas. Unión La Calera como local
frente a Everton de Viña del Mar. Ahí están los partidos por la primera fecha de la segunda rueda del campeonato de nuestra primera división. Ya, ¿cuál otro campeonato se reanuda también este fin de semana? Se reanuda el campeonato de la primera B. Y les voy a contar cómo quedó la tabla de posiciones cuando se fueron al receso hace un mes atrás. En el primer lugar, con ganas de volver a la primera división. Bueno, hace años que quiere retornar Cobreloa. Cobreloa con 29 puntos. En el segundo lugar está Santiago Wander con 26 puntos. En el tercer lugar San Marcos de Arica con 25 puntos. En el cuarto lugar Deportes Temuco con 23 puntos. En el quinto lugar también, mira, aquí hay varios equipos, tenemos cuatro equipos con 23 puntos. Al que nombre primero es porque tiene más goles que el que nombre después, obvio. San Marcos de Arica en el tercer lugar con 25 puntos, lo dije. En el cuarto lugar Deportes Temuco con 23. En el quinto lugar Antofagasta con 23, pero menos goles que Temuco. En el sexto lugar San Luis de Quillota con 23 puntos, también menos goles que Antofagasta. En el séptimo lugar Deportes Puerto Montt con 23 puntos, pero menos goles que San Luis. En el séptimo lugar tenemos a Deportes Puerto Montt con 23 puntos también. Sí, lo dije, menos goles que San Luis. Nos vamos al octavo lugar. Ahí está la Unión Española con 22 puntos. En el noveno lugar Deportes Recoleta con 22 puntos, pero menos goles que la Española. En el décimo lugar, el legendario y mítico Magallanes, también con 22 puntos, pero menos goles que Deportes Recoleta. En el puesto número 11, Deportes Copiapó, también con 22 puntos, pero menos goles que Magallanes. En el puesto número 12, Curicó Unido, el equipo de las tortas, con 18 puntos. En el puesto número 13, Unión San Felipe, con 16 puntos. En el puesto número 14, Deportes Iquique con 13 puntos. Y acá están los complicados. En el puesto número 15, Deportes Santa Cruz con 12 puntos. Y no quiero nombrarlo, pero tengo que nombrarlo. Yo creo que no sé si hay algún registro en la historia del fútbol chileno que en un torneo de fútbol profesional, en una categoría, habiéndose jugado una rueda, un equipo no haya ganado. ¿Y a quién le pasó esto? A Ranger de Talca. Se jugó la primera rueda, se jugaron 15 fechas, no ganó ni un partido. Y está último con 3 puntos. Lamentable lo de Ranger de Talca, candidato número 1 para irse a la segunda profesional. Ahora hubo un receso, por ahí llegaron nuevos refuerzos, pero la tiene difícil Ranger, la tiene difícil. Vamos a ver qué va a pasar. Hay que ver en cancha qué va a pasar con Raquelito de Talca, pero está último en este campeonato, solamente con 3 puntos. Así que buena tarea para el exfutbolista, extraordinario futbolista Ivo Basay. No sé cómo será como director técnico. Muchas veces los tremendos futbolistas empiezan a perder su imagen, como fueron como futbolistas, y a veces no les va bien como director técnico. Vamos a ver si Ivo Basay salva a Raquelito de Talca. Ya, ahora les voy a contar la programación. Si van a empezar el viernes o van a empezar el sábado. Y van a empezar el viernes. Mañana a las 20:30 horas, Deportes Iquique se va a enfrentar a Deportes Temuco. Esta es la primera fecha de la segunda rueda de la primera B. Como les dije, mañana a las 20:30 horas, Deportes Iquique como local frente a Deportes Temuco. El sábado a las 12:30 del día, Santiago Wander como local en el estadio que lleva el nombre de Don Elías Figueroa Brander, en Valparaíso frente a Unión San Felipe. Seguimos con más partidos por la primera fecha de la primera B, primera fecha, segunda rueda. El sábado, 3 de la tarde, en el estadio La Granja de Curicó, Curicó Unido frente a San Luis de Quillota, equipo dirigido por Humberto Chupete Suazo, y donde militan dos futbolistas de acá de la zona. Sí, dos futbolistas ahí del sector de acá de Curanipe, si no me equivoco, Sergio Vergara
y hay otro muchacho por ahí que milita en Curicó Unido, perdón, en San Luis de Quillota. Sábado, 5:30 de la tarde, el puntero en el Estadio Zorro del Desierto, Cobreloa, se va a enfrentar a Deportes Santa Cruz. Bueno, aquí los rangueritos van a estar todos con Cobreloa, porque hay que quitarle puntos, restarle puntos a Deportes Santa Cruz. Nos vamos a los partidos del día domingo. El domingo, en el sur, en el Chinquihue, en el moderno Chinquihue, ¿eh? Qué bonito que es el Chinquihue moderno. Deportes Puerto Montt, como local, se enfrenta a Deportes Antofagasta. Esto es el domingo a las 12:30 horas. Domingo, 5:30 de la tarde, San Marcos de Arica, como local, se estaría enfrentando al legendario Magallanes. El lunes, a las 7 de la tarde, en el mítico Santa Laura, como le llamaban, la catedral del fútbol, la Unión Española se estaría enfrentando a Deportes Recoleta. Y voy a dejar el último partido, que no es el lunes, es el domingo. ¿Por qué? Porque es importante. Vamos a ver si se recupera, vamos a ver si tiene nueva cara, con nuevos jugadores, nuevas incorporaciones, Rangers de Talca. Rangers de Talca, en el Fiscal de Talca, este domingo a las 12:30 del día, frente a Deportes Copiapó. Así que los talquinos, los rangerinos, yo sé que por aquí hasta por Chanco hay hinchas del Ranger, ¿eh? Me acuerdo de Campito, hincha de Ranger. Así que vamos a ver si levanta cabeza en la segunda rueda Ranger de Talca frente a Deportes Copiapó este domingo. Buena tarea tiene el director técnico Ivo Basay. Así que ahí está la programación del campeonato de la primera B, primera fecha de la segunda rueda. Ya, vamos a ir a una pausa y volvemos con más acá en Chanco en el Deporte.

0: Bien, ya estamos de retorno acá en Chan con el Deporte. Hoy le mandaron un saludito, tenemos de visita acá a nuestro amigo Alcantagoles de la zona costera del Maule Sur, nuestro amigo Licer Jara Salgado. Pero algunos no lo conocen por el Licer Jara Salgado, lo conocen por el amigo Harry. Así que un saludo, aquí está con... Nos vino a visitar nuestro amigo Harry, andaba cubriendo, parece, el incendio. Ya, hoy voy a saludar a algunos amigos aquí. Están mi amigo don Guillermo Enrique Aravena, dice, saludos desde Curanipe. Saludos, Luchito, me pone... ¿Cómo está? Bien, pues, amigo Guillermo. Ahí está el fantasma Figueroa de Miramar de la 45, ¿eh? Aparece poco, pero cuando aparece, la mete adentro. Así que un saludo para nuestro amigo Guillermo Enrique Aravena y un saludo para allá su panadería El Minero, a la zona costera del Maule Sur, allá en Curanipe. El profesor Manuel Valdés, más conocido como el profesor Chamaco, también nos saluda desde Peguño Alto. Un saludo afectuoso a los deportistas de Chanco, Peyúgue. En San Luis juega Sergio Vergara, Ignacio Mesa. Lo voy a anotar, Ignacio Mesa, yo. Lo voy a mandar al tiro. Siempre me acuerdo de Sergio Vergara, pero no me acuerdo del otro futbolista de acá de la zona que juega en San Luis. Ignacio Mesa. Lo voy a anotar al tiro. Ya. Mi amigo don Yamil Salomón Humor, está en la sintonía, un cordial saludo para el Yamil. Ahí está. Nuestro amigo don Fernando García, el presi y la asociación de fútbol, ya. Pasé en delante, la programación para el sábado, la vamos a pasar de nuevo porque me la pidieron por ahí por WhatsApp. La vamos a pasar porque todavía nos quedan unos minutitos. Así que un saludo para nuestro amigo don Fernando García, que ha tenido harta pega con la selección estos últimos tiempos. Hay que saber ahí estar con tantos chicos sub-17, con hartos adultos, de diferentes lados, diferentes sectores. Hay que tener una tremenda logística, tener hartas lucas. Así que, lindo problema, dijo para el presidente de la asociación y para los dirigentes y también para los directores técnicos. Cosa que la gente que va al estadio muchas veces no la sabe. Pero hay que estar ahí. Don Miguel Ángel del Río Conchera también está en la sintonía. Un saludo para el Miguel Ángel Conchera, mi amigo que parece que ahora trabaja en el departamento de aseo en la municipalidad. Ahí está, el Miguel Ángel Conchera. Sí, en adelante estaba conectado ese mi amigo Alejandro Aravena, Janito Aravena estaba conectado, así que un saludo para mi amigo Janito Aravena, de Panadería Las Brisas, de Peyúgue. Agradecerle a Janito Aravena, siempre apoyando a todos los deportistas, a todos los emprendimientos en cuanto al deporte. Agradecerle por el tiempo que guía con Chanco en el Deporte. Ya, y si me aparece otro amigo por ahí, lo vamos a saludar. Ya, nos están quedando poquitos minutos, así que vamos a saludar. No, ya lo saludamos ya. Ya yo les dije delante, me pidieron de nuevo que diera la programación para este sábado. Bueno, Pablito, que es una computadora, me dijo Pablito Jara, que no va a haber lluvia, ni esta noche ni mañana, y el sábado va a haber lluvia, pero muy poca. Entonces el sintético va a estar en condiciones para este sábado. Y aquí va la programación. A contar de las 15 horas, categoría 45, se juega la tercera fecha de la segunda rueda. Ya a tres fechas del término de este campeonato. Aquí hay un equipo. Me parece que si empata o es ganador, se va a adjudicar el título de campeón. No se lo voy a nombrar todavía, al final lo voy a contar. Abre la fecha a las 15 horas. El sábado, en el sintético de Pahuil, se enfrentan los locales. Pahuil versus Club Deportivo Los Copihues. Ellos van a ser los que abran la fecha. El segundo partido, Club Deportivo Calán FC versus Club Deportivo Miramar. Segundo partido para el sábado. Cierra la jornada, partido de fondo. Se enfrentan el Deportivo Chanco versus Brisas del Mar. Ahí está la programación para este sábado, sábado 25, con tarde a las 15 horas, allá en el Sintético Municipal de Pahuil. Y hay un equipo que ha hecho tremenda campaña. Bueno, tiene buenos jugadores, tiene jugadores talentosos. Sí, he hecho buenas notas con algunos jugadores yo, del equipo de los Copihues. Copihues, si no me equivoco, con un empate o con un triunfo, no tengo la cifra exacta acá, se estaría adjudicando el título adelantado como campeón categoría 45 y sería nuestro primer representante en Copa Regional. Después vamos a ver quién ocuparía el segundo lugar. Así que esto es lo que les puedo adelantar para los amigos que quieren ir al fútbol. Como no vamos a tener fútbol de ninguna otra índole, por los frentes de mal tiempo, pero una sintética yo creo que nos acompaña para jugar. Así que los invitamos para este sábado a contar de las 15 horas en el Municipal Sintético de Pahuel, sobre todo los hinchas del equipo que porta la flor nacional. De los Copihue, dirigido por nuestro amigo Patito Loyola, que posiblemente se puedan consagrar campeones este sábado allá en el Municipal Sintético de Pahuel. ¿Cómo estamos en la hora? Nos quedan unos minutitos. Mira, tengo tabla de posiciones, la de un delante, esta la voy a repetir de nuevo. ¿Por qué digo yo que está a punto de consagrarse campeón los Copihues? Acá tengo la tabla de posiciones. En el primer lugar está el elenco de los Copihues con 17 puntos. Se arrancó harto los Copihues. En el segundo lugar está Pahuel. Sí, Club Deportivo Los Pahuel con 10 puntos. En el tercer lugar está el elenco de Miramar con 9 puntos. En el cuarto lugar, nuestros amigos de la vecina comuna de Peyúgue, Calán FC, con 8 puntos. Después también con los mismos puntajes está Brisa del Mar, con 8 puntos. Y último, cerrando la tabla de posiciones, Deportivo Chanco con 4 puntos. Sumando y restando aquí, quedan 3 fechas. Hay 4 clubes que tienen posibilidades de acompañar a los Copihues matemáticamente acá, así que hay que ver los resultados que se den. Si es que el elenco de Copihue saca un buen resultado este fin de semana, tendríamos campeón en el Municipal Sintético de Pahuel. Así que ahí está, amigos. Ya, ¿cómo estamos la hora? Tengo más amigos conectados. Saludé al Yamil, lo saludé a mi amigo Alejandro Aravena, Janito Aravena, un cordial saludo ahí. 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Hoy se nos fue la hora, tenía información, pero se nos fue la hora. Ya, ¿para cuándo los vamos a dejar invitados? Para el próximo martes. Para el próximo martes, en el horario habitual. Vamos a ver si me doy el tiempo hoy, si me permite la agenda, arrancarme el sábado. Ahí le hacerle alguna notita a algunos amigos ahí de la categoría 45. He tratado de ir todos los sábados, ¿sí? Para darle un poquito más de auge a la categoría 45 años y traerla acá al programa deportivo Chanco en el Deporte. Como yo lo digo, a veces los olvidan porque dicen que son muy viejitos, ¿no? Pero estos jugadores también fueron crack, también fueron seleccionados y todavía tienen talento, ¿sí? Un poquito más lentito, pero el talento no se pierde. Y además juegan en una buena cancha, la de Pahuel. Agradecerles en los controles a nuestro amigo Pablito Jara, que ha tenido harta pega esta tarde, ¿eh? Ahí en las comunicaciones, ¿sí? Como radio operador de la segunda compañía, ¿usted, cierto? Segunda compañía del cuerpo bombero de nuestra comuna de Chanco. Agradecerle a Pablito que tuvo los controles, lo fuimos a buscar a su domicilio, lo fui a buscar allá, oye, está de moda esto, lo fui a buscar allá al... ¿Cómo se llama donde se perdieron en la nieve? No quiero nombrar. Al refugio, me dice. Allá lo vimos cara a Pablito. Y amigos, invitados para el próximo martes, acá en la 106.3, en el horario habitual. Vamos a traer todos los resultados de la... porque se reanuda el fútbol profesional. Vamos a traer toda la información deportiva acá a Chanco en el Deporte. Amigos, chiquillos, como siempre, a cuidarse, amigos. Sean felices, disfruten esta vida. Miren, chiquillos, que esta vida cada día es más corta. Nos vemos. Chau, chau.
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0: El refugio.
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